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0: Buenas tardes, noches.
1: Ya, qué gusto saludarles en un programa más de Escenario Político. Hoy es martes 18 de agosto de 2026 y como siempre estamos transmitiendo completamente en vivo desde la capital de Quintana Roo, la bella ciudad de Chetumal, para todo el estado a través de la radio, a través de CIPSE TV CUN, del Agua de Lupana 101.7 FM y a través de nuestras redes sociales en la página de CIPSE Noticias Chetumal, en este encuentro periodístico que realizamos cada semana para debatir los temas del momento, los temas de la grilla local y nacional que tienen que ver con el escenario político que se está moviendo cada día rumbo al 2027. Un gusto y un privilegio estar esta noche con dos periodistas referentes aquí en el sur del estado. David García, titular de Noticiero Sabatino de Grupo CIPSE.
2: ¿Qué tal, Anwar? Radio Escuchas, buenas noches. Javier Chávez, buenas noches, aquí listos para desglosar.
1: Y por supuesto, uno de los columnistas y periodistas más reconocidos del estado, Javier Chávez Atasca.
3: Siempre un privilegio estar en este encuentro de cada martes.
1: Bueno, queremos empezar con el envío de las condolencias por la pérdida de una conocida política, Felipe Carrillo Portense, la expresidenta municipal Paoli Pereira Maldonado, que lamentablemente, de forma sorpresiva, de esos accidentes que sacuden no solo a la clase política, sino a toda la ciudadanía y en el caso de Carrillo Puerto, a toda la comunidad, un trágico accidente donde pierde la vida. Tengo entendido que hasta el momento es la única persona que falleció de este encontronazo en la carretera Carrillo Puerto Chetumal, a la altura de Humay, prácticamente a 18 kilómetros de la cabecera municipal, de donde partía la que estaba fungiendo como directora del Instituto Tecnológico de Felipe Carrillo Puerto, y que además era una de las cartas para la presidencia municipal.
2: Sin duda es un algo que nos agarra a todos de sorpresa. Es un acontecer político, una joven, 33 años, política, madre de familia, funcionaria del Tecnológico de Carrillo Puerto, aspirante también, hay que decirlo, era aspirante también nuevamente a la presidencia municipal de Felipe Carrillo Puerto, y eso sacude mucho, nos sacude a toda la sociedad. Creo que teníamos que informar ayer el hecho, ¿no? Fuera del hecho como tal, como un hecho de tránsito que fue un accidente en carretera, es un hecho político que sacude la clase política de este estado.
3: Sí, conmociona a su familia, a Quintana Roo, con un presente y un futuro prometedor en lo inmediato, ¿no? O sea, una opción muy firme, muy sólida para la presidencia municipal de Felipe Carrillo Puerto.
1: Sí, y bueno, el día de hoy se realizó el acto de despedida. Estuvo, por supuesto, la gobernadora Mara Lezama en este emotivo acto, y pues qué nos queda, simplemente enviar nuestro sentido pésame, solidarizarnos con la familia, con los seres queridos y con todas las personas que conocieron y apreciaron en vida a Paoli Pereira. Pues que descanse en paz.
2: Descanse en paz, Paoli.
1: Y bueno, pues entrando en materia, mucho que platicar. Durante esta semana el acontecer político ha estado a todo lo que da, pero pues la noticia de la semana o la bomba de la semana la dio el hijo del expresidente Andrés Manuel López Obrador. Aquí, digo, no es noticia nueva, ya tiene algunos días, pero aquí no lo hemos discutido, no lo hemos desmenuzado, no hemos dado las perspectivas de lo que significa, ¿no?, el retiro de la visa para Andy López Beltrán, el mensaje político que conlleva y la defensa tibia que ha dado la presidencia de la República al respecto. ¿Cómo se han movido las cosas en la última semana después de este hecho?
3: Bueno, para empezar, pasa la ofensiva, pero además es el hijo de López Obrador. O sea, aquí no es el mérito de él es ser el hijo de. O sea, eso hay que tomarlo muy en cuenta. Y sobre todo el hecho de la reacción de la presidenta Claudia Sheinbaum, ¿no? ¿Cuándo ibas tú a ver que el presidente Zedillo reaccionara igual ante el retiro de la visa al hijo de Carlos Salinas Gortari? O sea, es finalmente una sobrereacción y además que involucra al morenismo en una situación muy delicada, muy comprometida para ellos ante Estados Unidos. O sea, recordemos todo el paquete de peticiones con el gobernador de Sinaloa con licencia, ¿no? Rubén Rocha Moya, y un paquete, un racimo de figuras de Morena, ¿no? Y le sumas el retiro de la visa que se toma, lo quieren reorientar como una ofensa a la soberanía.
1: Sí, en esa cuestión del discurso, ¿no? Finalmente, aquí hay varios puntos que debatir. En primera, el hecho de que sea el propio Andy López Beltrán el que da a conocer la noticia. A mi parecer, pues quiso curarse en salud, quiso a ver, antes de que los medios me crucifiquen y antes de que se ponga en riesgo mi incipiente proyecto político, pues yo voy a salir al estilo mi papá, ¿no? Al estilo don Andrés Manuel López Obrador.
3: Sí, el agraviado.
1: Exactamente, como agraviado, como víctima, en una carta llena de contradicciones, ¿no? Porque por un lado dice, ni me interesa la visa, ni quiero viajar a tu país, pero como que vas corriendo a Marco Rubio y al secretario Landa, dándole pues sugerencias, casi órdenes al presidente del país más poderoso del mundo, que además no es una perita en dulce, ¿no? Número dos, creo que un Andy López Beltrán que no ha sido nada, electoralmente no ha sido nada, no tiene carrera política más allá que el apellido y el empuje de su padre, no tiene la estatura como para ser interlocutor directo con un presidente de una nación, y mucho menos si hablamos de la primera potencia mundial.
2: Sí, y sin duda creo que, y lo que viene detrás de esa carta, Juan Javier, o sea, como Morena, salieron hasta en un comunicado Morena defendiendo la soberanía nacional, el tema llega hasta la mañanera, hoy en la mañanera.
1: El peso de Palenque, ¿no?
2: Sí, sí.
1: El peso de Palenque.
2: Hoy en la mañanera llega el tema, y de donde un reportero le dice a la presidenta, ¿no? ¿Será por ladrón que se la quitaron, por bandido? Dice la presidenta, no, pero hay unos más bandidos,
3: ¿no? Hay otros delincuentes, ¿no?
1: Hay unas delincuentes.
2: Hay más delincuentes, ¿no? Entonces creo que es un tema que ni debería estar en el tema de análisis. O sea, es un país que como tal tiene sus reglas y decidió quitarle la visa a un ciudadano más de este país, ¿no?
1: No es un ciudadano más.
2: No,
1: sin duda. No es un ciudadano más, y tampoco es inocente la acción de los gringos de Estados Unidos.
2: De entrada ni debería, o sea, estar ahí.
1: Es un dardo al corazón del obradorismo.
2: De entrada, Anwar, Javier, ni debería estar esta figura en el ojo público, ¿no? Yo hacía hoy el análisis hace un momento, y lo escribí en una columna, la parte de que no ha respetado ni el presidente López Obrador a menos de 3 meses de haberse quitado la presidencia, estar metiendo a su hijo en el tema electoral, ¿no? Dentro de Morena. O sea, no lo habíamos visto. Creo que eso no se veía desde Plutarco Elías Calles o Lázaro Cárdenas, que no veíamos que un presidente dejara a su hijo, que le encomendara alguna labor dentro de la política mexicana, ¿no?
3: Aquí lo que llama la atención, lo incómodo y además incómodo, delicado para la presidenta, es que tiene que estar ahí sacando la ropa sucia, sí, del obradorismo, atendiendo los expedientes explosivos tóxicos de su antecesor. Es el 90% de la agenda de AMLO, que el Tren Maya, que etcétera, etcétera, figuras de López Obrador, y ahora el hijo también, ¿no?
1: Sí.
3: O sea, entonces es algo delicado. El proyecto de Claudia Sheinbaum, ¿dónde está? ¿Pueden mencionarme una obra de ella que digan, es de Claudia?
1: No.
3: A estas alturas.
1: Son herencias todas, las obras, ¿no? Si acaso, y eso como complemento, sí, el Tren Maya de carga,
3: sí,
1: pero que no hemos visto todavía, sí, nada en realidad, ¿no?
3: El puente en Echupé.
2: Es una herencia, ¿no?
1: Que también es una herencia. No, pero el puente en Echupé,
3: bueno,
1: es herencia.
3: Igual.
1: Exactamente, no, sí, es de ella. Ella lo inaugura, le toca, sí, inaugurarlo, pero no es de ella. No, sí, hay una obra emblemática hasta el momento, pero ¿cómo le ha tocado apagar fuegos?
3: Sí.
1: Y en este caso, pues los análisis van sobre el papel de la presidenta, porque mientras unos dicen, bueno, a ver, una defensa no se está haciendo Andy López Beltrán, dice, ah, pero ¿cómo salen los gobernadores a emitir un comunicado en defensa de la soberanía? Como que si este cuate representara a toda la nación, ¿no? Que no lo es. Quienes ven más allá el asunto, sí ven un problema para el régimen morenista. Más, no se trata de una defensa solamente del obradorismo como tal, o de Andy López Beltrán, o de su papá. hay temor, dicen estos analistas cercanos al régimen, de que si Claudia Sheinbaum cede con uno, va a ceder con muchos más. O sea, que el tema con Estados Unidos es que avizoran una toma del control político absoluto, como quizá pasó en Venezuela, y temen que abrir la puerta, por ejemplo, entregando un Rocha Moya, que es indefendible, sea suficiente como para que Estados Unidos diga, bueno, y ahora quiero a esta, a esta, a este, y tener pues puerta abierta para tomar los hilos de la política nacional.
2: Pero creo que sí, a esta altura la presidenta ya debe de tomar una decisión, porque, o sea, lo que vemos ahorita es gobernando la gente López Obrador, ¿no? Las decisiones creo que se siguen tomando en la chingada, hablando del rancho de Palenque, se siguen tomando desde la chingada y pues nos está yendo de la chingada, ¿no? Perfectamente nos está yendo así, lo decíamos ahorita, no hay obras de la presidenta, sigue manteniendo una mañanera que lejos de beneficiarle a la presidenta le está afectando. O sea, no marca una agenda negativa desde la mañanera, ¿no?
3: A ver, yo he puesto un ejemplo. Si ustedes se la pasan en el café desde las 8 de la mañana a las 12 del día, desperdician gran parte del día. Eso está pasando con la mañanera. Es un desperdicio de horas, mujer. ¿Sí? O sea, ya llega un momento en el que no puede estar perdiendo el tiempo con esta gente, con esta fauna. O sea, es una fauna, me atrevo a calificarla como nociva, en un 90%.
1: Tóxica.
3: Ya, o sea, es una pérdida de tiempo con, ya no está la molécula, pero hay otros. O sea, perder el tiempo y dejar de gobernar. Porque esto la desgasta, la pone de mal humor.
1: Sí, sin duda, ¿no? Sin duda. ¿Sí? Y bueno, pues tendrá, ¿cuánto tiempo tendrá que arrastrar la losa del antecesor? Del estilo y de la defensa y de las encomiendas y de los encargados del antecesor. Entonces, en algún momento muchos hemos visto la oportunidad de esta injerencia, porque si es injerencia, no hay otra manera de decirlo, de los Estados Unidos para los fines políticos de la propia presidenta, para sacudirse esas herencias nocivas, que hasta el momento no lo ha hecho. Entonces, todavía hay dudas de cuál va a ser la postura de la
2: presidenta. Y ahí viene Andy como diputado federal de Tabasco, que sin duda va a estar en la Cámara.
3: Va a ganar.
2: También va, no, sin duda va a ganar. Va a ganar y vamos a ver cómo se va a marcar la agenda desde la Cámara de Diputados, él como diputado federal.
1: A ver qué cargos ocupa, ¿no? También. Sí. Interesante lo que viene. No nos adelantemos, pero sí para allá se visora la cosa. Nos vamos a un breve corte, regresamos.
0: 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En la Guadalupana son las 7 con 18 minutos.
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3: Aquí en Escenario Político, y vamos con otro tema nacional antes de pasar aquí al terreno local, porque son temas ineludibles que han marcado agenda y que pues se necesita hacer una opinión. La otra burrada, porque no hay otra manera de decirlo, aunque lo quiera defender y bueno, se respeta que haya salido en uno que otro medio, incluso de los no 4T, para dar su punto de vista. Luisa María Alcalde, la consejera jurídica de la presidencia de la República, ex dirigente nacional de Morena, ¿de dónde la sacan? Vamos a decirlo con todas las letras, la sacan porque no dio el ancho, porque estaba haciendo puras tonterías, porque es una funcionaria, ¿cómo poder decirlo?, sobrada, prepotente, intransigente, que no permitía lograr acuerdos políticos con los partidos de su propia alianza, mucho menos con los de la oposición. Entonces ya los del Verde y el PT, los dirigentes, los dueños, no la querían ni ver ni negociar con ella. Bueno, pues ahora llega la consejería jurídica y con tal de no estar en el ostracismo y seguir apareciendo, saca un programa. Es la evolución del quién es quién en las mentiras. Así se llamaba el de Liz Vilchis, sí. En la mañanera de AMLO, quién es quién en las mentiras. ¿Quién? Ahora le ponen derecho de réplica. Y en su primer programa se le ocurre hacer una lista de tuiteros, influencers y periodistas, pues incómodos para el régimen, pero una lista sí que parece lista negra, la cual ella insiste que no es lista, o sea, sí es lista, pero no es lista, es un ecosistema de amplificación digital de noticias falsas. Sí. Y esos eufemismos que son muy característicos de George Orwell, orwellianos, ¿no? En este gobierno federal. Creo que como comunicadores, como periodistas, entre eso y la ley de derecho a las audiencias y todas las cuestiones, ¿qué vemos?
4: Creo que de entrada les hace daño pasar por la Secretaría de Gobernación, porque Adán Augusto es lo mismo, salió con una prepotencia. Sí,
3: fue Secretaría de Gobernación
4: que,
3: también,
4: que ¿no? Ya ni quiere dar entrevistas, que de plano dijo que él no va a dar entrevistas, y él que no da entrevistas, ¿no? De entrada les hace daño pasar por ahí. Y en segundas, no es su trabajo de la consejera jurídica, cuando hay tantos temas jurídicos que en verdad debería estar checando. Ahí están los temas que se están viviendo con Rochamoy y todo lo que se está viviendo a nivel nacional, y la señora se pone a hacer una lista de periodistas y medios incómodos, ¿no? O sea, desperdicia nuevamente el tiempo valioso, lo que decía Javier, el tiempo que se podría aprovechar desde la mañanera a darle minutos a decir quiénes son buenos y quiénes son malos, y nuevamente exponiendo nuevamente los medios de comunicación desde la plataforma más importante de este país, que es hasta ahorita la mañanera, quien marca la agenda.
5: Sí, aquí en este caso lo que vemos es un exceso de irritabilidad, la piel extremadamente sensible. O sea, les da urticaria la mínima crítica. Están acostumbrados a doblegar. A ver, por ejemplo, el INE es nuestro. Lo pongo con comillas, ¿no? Uh-huh. Ya tienen ahí a Tadei, a su gente en Morena. Ahí ya tomaron por asalto el INE, Poder Judicial, Cámara de Diputados, lo mismo en los estados. ¿Sí? A ver, todo bajo control. ¿Sí? ¿Qué falta? Los medios, allá enfrente están hablando. Dicen que golpeo a mi doña y no me conviene que el vecino lo diga. Bueno, ahí es donde está la bronca, ¿no?
3: Sí.
5: Y obviamente, pues tienes a la prensa seria de este país, ¿sí? O sea, dispararle al cartero, ¿no? O sea, el cartero es el culpable de que me lleguen malas cartas, ¿no?
3: Sí.
5: De que lleguen las malas noticias. O sea, están en un error, o sea, están perdiendo el piso, o sea, ya.

0: están desesperados. Lo que tienen que hacer es resolver. O sea, resuelves, controlas y no hay crítica.
1: O aguantar la crítica.
0: Sí, sí, pero...
1: O sea, a ver, no hay manera que un gobierno no reciba crítica. No hay manera. Esto pero... es a nivel mundial. Todos los gobiernos son incapaces de solventar las necesidades de la población porque las necesidades son infinitas, mientras que la capacidad de un gobierno es limitada.
0: Sí, sí, pero por ejemplo, a Francisco y Madero lo criticaron.
1: Sí.
0: Pero era un gobierno limpio.
1: Bueno.
0: O sea, lo atacaban. Le podían criticar, a ver, mano blanda y etcétera. Sí, claro, todo gobierno es criticable.
1: Claro.
0: Pero hay un margen mínimo de pecados de un gobernante.
1: Probablemente. A ver, en las épocas del priismo habían márgenes muy altos de pecados.
0: Sí.
1: Pero la tolerancia a la
0: crítica era mayor. Sí, sí, pero por ejemplo, Lázaro Cárdenas.
1: Bueno, históricamente también es un santón, pero no, a ver, pero si nos vamos a los medios pecados de la época, vamos a encontrar también muchos pecados.
0: Pero más logros de Lázaro Cárdenas.
1: Históricamente.
2: Pero, ¿sí? Creo que también.
0: Expropiación petrolera.
2: Es un trabajo de comunicación. Yo veo una vocería perdida, sin representación. O sea, también veo que es un trabajo de comunicación, que no ha hecho nada la vocería del gobierno federal por tratar de acercarse y buscar a los medios.
1: ¿Cómo no? Están aumentando el número de youtubers.
2: Pero bueno, es que eso no es, con todo respeto, o sea, eso no es trabajo de comunicación.
1: Y de esa, amplifican mensajes falsos.
2: Claro, y que de esa manera, ¿no? Y que se está reflejando también en los estados y en los municipios, ese adoctrinamiento que les están dando desde Morena, la muchacha esta que es la encargada de la vocería del partido de Morena, que sale, no sale a explicar, sale a atacar, siempre sus presentaciones a través de redes sociales es atacar a la prensa. No hay trabajo, no hay trabajo bueno, real
1: de hecho, desde el nombre, ¿no? Del programa, derecho de réplica. Como que dicen, aquí les vamos a responder. Pero ¿cuántas réplicas quieren? O sea, está la mañanera para ejercer y ejercen un derecho de réplica muy, muy directo o un ataque contra los críticos. Ahora también otro programa. ¿Cuántos más de este corte, no? Estuvieron con este Quienes Quieren las Mentiras, que quedaba exhibida cada semana porque decía más mentiras ella, la Liz Vilchis, que los medios a los que acusaban,
0: ¿no? Sí. La de las piernotas en Palacio Nacional, ¿no? Que era.
1: Por ejemplo, ¿no?
0: Inteligencia artificial.
1: Claro, Villamil también tiene su medio, ¿no? O como se puede llamar, verificador, que se llama, ¿cómo? Infodemia.
0: Sí.
1: Que cuando él ha sido uno de los
0: principales. Ya desapareció él, ¿no?
1: Pues después
0: de. Bajo perfil.
1: Después de las piernotas.
0: Sí, claro.
1: Pues le regresó un poquito de la vergüenza periodística, porque Gerardo Villamil viene de proceso.
0: Sí.
1: Viene de una escuela periodística.
0: Pues bueno, y el vocero viene Jesús de la jornada, Jesús Ramírez Cuevas.
1: Pues sí, para que vea que, pues, qué fácil es que un crítico se convierta.
2: ¿Quién está ahorita en la vocería del gobierno federal?
1: Desconozco, ¿eh? No es Jesús Ramírez, él está como, como asesor.
2: ¿No? Ajá, pero hay alguien, o sea.
1: Sí, sí, hay alguien.
0: Él es el Goebbels, ¿no?
1: Exactamente, el Goebbels de la 4T.
0: El propagandista.
1: Y pues habrá que ver qué tanto le funciona, porque en las últimas encuestas hay un notable crecimiento de descontento entre un sector de la población, porque los excesos llegan a cansar y parece que no se están dando cuenta esta burbuja de soberbia que le da el tener control de todo, pues hace que pierdan el sentido, ¿no? De hacia dónde dirigir las cosas. Y más cuando no se sacuden personajes. A ver, Luisa María Alcalde era quitarla de Morena y guardarla en un cajón, ¿no? Ahí en donde no haga daño, pero no, la sed de protagonismo es mayor. Y ahí la vemos, vieron el encontronazo con Joaquín López Dóriga, por ejemplo. Al menos dio la cara.
0: Sí, sí, sí, cómo no. ¿Cómo no?
2: Creo que, fíjate, y hablabas de eso, y yo en el caso de Ciclani, ¿no? Porque hablando en el caso del partido, Ciclani en algún momento le he visto muy atacando a los medios, pero aún ha sido respetuosa, la he visto con López Lóriga y con otros medios. O sea, respeta también la oposición y respeta la crítica periodística, y al final del día no entra en un debate. La vi en la entrevista con López Dóriga y dice, bueno, respeto lo que dices, no es así. No. Como lo dices, pero lo respeto, a diferencia de Alcalde, ¿no? Que no tiene ni esas tablas de poder llevarla a ese nivel, o sea, enfrentarle ese nivel con periodistas.
0: Ahora, han visto algo muy importante. Los periodistas tienen más kilometraje que los políticos. O sea, López Dóriga empezó en los tiempos de José López Portillo y muchos periodistas ya llevan mucho tramo, o sea, ya tienen una experiencia, una destreza que los hace verdaderamente que dominan el oficio. O sea, no les puedes decir son neófitos, impreparados, y en cambio los políticos, muchos, algunos de la vieja escuela, pero otros imberbes, improvisados, que no saben ni dónde están parados. Entonces, el periodista tiene más dominio de su oficio que el político. Y lo podemos plantear en cualquier foro, ¿no? Sea estatal incluso.
1: Sí, sí, en la mayoría de los casos.
0: Sí.
1: ¿No? En la gran, sí. Sobre todo en esta serie.
0: Sí, Loret de Mola incluso.
1: Ah, lejos, ¿no?
0: Denise Dresser, Carmen Aristegui, te puedo mencionar a todos ellos. Trayectorias de al menos 30 años.
1: Claro, y aquí en el estado pues podemos hacer la misma traspolación con muchos neopolíticos y pues que periodistas que han visto pasar sexenios y sexenios. Tú eres uno de ellos, Javier, por cierto. Y bueno, vamos a seguir discutiendo estos temas porque seguramente seguirán dando de qué hablar. Ahorita, después del corte, ya nos regresamos a la grilla local, que hubo mucha grilla y a caballo este fin de semana.
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0: 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En la Guadalupana son las 7:31.
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5: Estamos de regreso y bueno, a nivel local siguen todos los aspirantes a diversas posiciones en espera de las convocatorias que se supone pues van a salir pronto. A lo mejor una vez que ya esté definido todo el tema de la coordinación estatal, que dicen que podría ser este fin de mes o principios de septiembre, se están tardando para mi gusto, pero bueno, ese es problema de partidista, ¿no? Mientras tanto, pero todos los aspirantes andan moviéndose en cada espacio que les es posible. Este fin de semana se vivió la cabalgata federada, que ya es una tradición en la Feria de Bacalar. Fue el sábado, ¿verdad?
6: Sábadito.
5: El sábado. Más de 1,000 cabalgantes.
6: Sí.
5: Es una de las cabalgatas más grandes de la península. Vienen jinetes de muchos lados y la verdad se ve bien bonito, ¿no? Ahí en Bacalar con todo este asunto, lo organizan con mucho tiempo y como era de esperarse también fue foro para varios políticos. ¿Quiénes se presentaron? Tres personajes, dos de Morena, una de Movimiento Ciudadano, además del presidente municipal, por supuesto, Chepe Contreras Méndez. Pero los que llamaron la atención dentro de Morena fueron dos presidentes municipales en activo, el presidente municipal de Tulum, Diego Castañón Trejo, y la presidenta municipal de Felipe Carrillo Puerto, María Hernández Solís. Ambos suenan fuerte para ser candidatos. Ambos puede ser que estén inscribiéndose o buscando la misma posición, la Diputación Federal del Distrito 02. Aunque en el caso de Diego Castañón también tiene otros caminos abiertos. Se ha hablado de que pudiera, y tú escribiste algo al respecto, Javier, pudiera llegar o ya sea al Congreso Federal vía la Diputación del Distrito Sureño, a la que Tulum ya pertenece, a este Distrito del Sur, o al Congreso del Estado, con miras de presidir la Junta de Gobierno y Coordinación Política, mientras que Mari Hernández tiene apostadas todas sus fichas, pero todas, exclusivamente a la Diputación Federal del Distrito 02, donde es una fuerte contendiente. Tomar en cuenta algo, los últimos tres periodos ha sido mujer la que representa el Distrito 02, O sea, la paridad de género podría decir que pues ya hace falta un hombre, ¿no? Pero, pues ahí están en la...
6: Bueno, no se les extraña mucho que digamos, ¿no?
5: Pues tampoco a las mujeres, ¿eh?
6: Bueno. Alguien que venga de acá, ¿no?
5: Sí.
6: A ver, Patricia Palma Olvera, 2018.
5: A Luis Alfonso Torres Llanes.
6: Luego, Anaí González de Cancún.
5: José Alberto Alonso Bando y a Carlos Mario Villanueva Tenorio.
6: El de Xichihuan,
5: que casi de inmediato solicita licencia para abrir la puerta.
6: Maribel Villegas. Sí, así es.
5: Actual diputada con licencia. Ahorita no tenemos representación, caray.
7: No, nos quedamos sin representación. Oye, la ausente fue...
5: No, porque ella es suplente y cuando renuncia el suplente, la curul se queda vacía.
6: Ah, ok.
5: O sea, se le llama la titular, pero sí. Si la titular no accede, se queda cefa.
7: Oye, en esta cabalgata no vimos a Anaí, no fue invitada Anaí, que anteriormente ha sido invitada y es amiga del presidente municipal. Sí, digo, no, del presidente municipal de Chepe. No la vimos por ahí, por obvias razones, creo que porque le está jugando con Rafa Marín. No fue invitada, no fue convocada a esta cabalgata. Sí me extrañó ver por allá a Lidia. El Movimiento Ciudadano.
5: No, pues a mí no me extrañó nada.
6: Ha estado, ¿no?
5: Por allá. Ella, aparte de que ha estado y ella tiene fuerte presencia o está con mucho activismo en la zona rural.
6: Sí.
5: Apoyada también por Erika
6: Cornelio. Erika Cornelio, presente.
5: Y bueno, que también tiene mucha relación
6: sí.
5: con gente de los cabalgantes. Entonces no es raro que acuda, obviamente, para llevar agua a su molino. Y dicen que hasta uniformó, ¿no? Una buena cantidad de ahí de cabalgantes naranjas, ¿no?
6: Sí.
5: Aprovechó el foro. Pues para mostrarse.
7: O sea, jaló más gente de cabalgates que lo que jaló Maynes ahora que vino a la capital.
5: Creo que sí. Obviamente son eventos donde no precisamente necesitas una invitación. Me queda claro que Diego Castañón, que ha sido brother de Chepe Contreras,
6: Chepe.
5: Se ha invitado. Me queda claro que también Mario Hernández tiene amigos en Bacalar y también se lleva bien con Chepe Contreras, ha invitado. Son de Morena. No creo que Chepe haya invitado a Movimiento Ciudadano ni a Lidia Rojas, pero como no es un evento en el que necesites invitación, pues ella se apuntó.
6: Sí, no estaba ahí
7: apuntado. Llevar un caballo.
5: Sí, lo único
6: no que se prohibía.
5: Y había muchos caballos, dicen que hasta mulas había también. Y... sí, sí.
6: Hay muchas mulas en política, ¿no? Sí.
5: Pues bueno, finalmente abierto el panorama. Vamos a ver qué se decide en el caso de la Diputación Federal. Creo que son perfiles muy diferentes los de Diego Castañón y Mario Hernández, pesos políticos también distintos. Diego Castañón Trejo dirige un municipio que pues es considerado uno de los municipios poderosos, a pesar de estar en crisis recientemente, pues con todo este desgarriate del Parque del Jaguar y la campaña de Tulum y el tema del sargazo, le ha pegado durísimo al municipio. A pesar de eso, después de Otompe Blanco es el municipio con mayor fuerza y con mayor peso específico. Mario Hernández, por otra parte, pues viene de la zona maya, ha hecho un trabajo ahí para posicionarse, es solvente políticamente y tiene pues más raíces en el morenismo. Ella dice que es fundadora, otros dicen que no
7: es fundadora.
5: Que no es fundadora.
6: Pero
5: su
6: trayectoria raíces
5: en el morenismo
6: sí.
5: tiene de tiempo para acá. ¿Será decisión del partido en primer lugar? ¿Cuál será el género? Probablemente ahí hay un enroque, ¿no? Si el género es hombre, pues Diego Castañón iría directo a la Diputación Federal del Distrito 02. Si es mujer, Mario Hernández. Y en el caso de que no le queda uno, pues el otro sería para el Congreso Local, muy probablemente. Mari no ha tenido ese paso por el Congreso Local, ni tampoco Diego. Así que podrían ser caminos cruzados, ¿no? Rivales, pero al mismo tiempo no adversarios, porque pues
7: por todo el tema dependerá
5: del género.
7: Del género, ¿no? Y creo que aquí ambos tienen grandes virtudes. En el caso de Diego Castañón, sus relaciones con diputados federales, con temas nacionales. Hemos visto su acercamiento de Diego Castañón con figuras del ámbito nacional.
5: Ricardo Monreal, ¿no?
7: Sí, que eso le ayuda. Y a Mario Hernández, sin duda, con la base militante de Morena, también le ayuda, ¿no? Tendría un gran número, creo que, de votantes. Creo que ambos tienen ahí grandes puntos verdes, puntos a favor, que les podrían ayudar en algún momento para la diputación.
5: Ahora, interesante, estuvieron juntos, pero no revueltos, ¿eh? Cada quien por su lado, cada quien cabalgando por su lado. Diego por un lado, Mari por otro lado, Chepe Contreras un rato por acá, un rato por allá. Por cierto, hay quienes colocan a Chepe también como potencial posible candidato a la Diputación Federal del Distrito 2, aunque él de manera personal en reiteradas ocasiones a un servidor y creo que a varios reporteros también de manera directa en entrevistas ha negado tener cualquier tipo de aspiración electoral.
6: Sí, pero no lo descalifica.
5: No lo descalifica.
6: Sí.
5: No, a lo mejor son de esos que dice, pues yo no quiero, pero si el pueblo me lo demanda, porque tampoco se puede creer cuando un político dice, no, a mí ya denme por muerto. He escuchado a muchos y no, ninguno se muere.
6: Y ahora vean cómo estamos solo hablando de 4C, ¿no?
5: Sí.
6: No hay más.
5: Es que no hay más. O sea, finalmente habrá que ver a quién pone Movimiento Ciudadano en la palestra para competir contra Morena en el Distrito Federal 02. Que por cierto, que por suena por ahí Pech suena como candidato de Diputación Federal,
7: que es lo que supuestamente podría haber negociado a, okay, me quito de la dirigencia del partido, pero déjenme jugar por el distrito 2.
5: Pero qué federal. Mala negociación, ¿no? Porque pues qué ganas, no, no ganas mucho y abres la puerta. Él quería la gubernatura.
6: Bueno, pero a lo mejor si logra que le garanticen plurinominal.
5: Una pluri.
6: Sí.
5: Que son muy contadas las que tiene
6: sí, sí, el pero...
5: ciudadano, así que complicado. Platicábamos aquí la semana pasada, de las posibilidades que tiene Lidia Rojas Fabro. La vemos muy dirigida a su proyecto. Por esa razón también estuvo en este evento mostrando presencia y músculo entre este sector, ¿no? Principalmente de las comunidades. El fin de semana estuvo Jorge Álvarez Máynez aquí en Chetumal. Y algunas voces de Movimiento Ciudadano, incluso otros municipios, han señalado que la instrucción es que van a apostar el todo por el todo donde tienen posibilidades y principalmente quieren llevarse la capital de Quintana Roo. ¿Será posible? ¿Quién sabe? Pero ellos le van a apostar a eso.
7: Pues empezaron muy mal. Mira, déjame decirte que según yo por ahí supe que hubo la intención de poder bajar hasta gente de otros municipios para apoyar y arropar al dirigente nacional, y que una de las limitantes fue no hay dinero para moverlo, no hay para gasolina, no hay para las aguas, no hay para los refrescos, y mejor nos vamos a aguantar, ¿no? Siento que la pasada de Máynez prácticamente por Chetumal, por la capital, deja mucho que desear. No sé quién esté a cargo de la comunicación, no hubo una rueda de prensa previa con los medios de comunicación. Es el dirigente nacional de Movimiento Ciudadano que está llegando a la capital de Quintana Roo a pegar calcomanías de Somos la Capital, y solo estuvieron en un semáforo a escasas 50 personas, se tomaron la foto, llegaron algunos compañeros a entrevistar y nada más, y se fue y se paseó por el malecón. Dice Máynez en sus redes sociales, estuve en el malecón de Chetumal.
6: Sí, o sea, desangelada, pero finalmente el hecho de aparecer ya es ganancia, ¿no? O sea, y hay que tomar en cuenta que es la única fuerza de oposición que al menos patalea.
5: Sí, la que muestra indicios de vida, ¿no?
6: Sí, porque al PRI, pues Alito Moreno, más perdido que, borrado el mapa, y si aparece le va mal. Y el caso del PAN, pues, ¿quién es el dirigente, por cierto, nacional? ¿Ya se peda? Bueno, a ver.
5: Estamos perdidos con
6: perdido.
5: Eso.
6: Veas, ¿no? O sea, están bien paletas, ¿no? Valga la expresión. Y al menos en el caso de Movimiento Ciudadano, con sus limitantes, pero al menos están intentando hacer algo.
5: Sí, el problema es que en el intento a la realidad hay un trecho, y esto que dice David García no es privativo de un evento con el líder nacional, pasa seguido. Cuando concursó el doctor Pech para la gubernatura, fue en el 2022, un candidato del Movimiento Ciudadano, yo fui al acto de apertura, reportear, a ver cómo estaba ahí, aquí en la Fuente del Pescador, muy escueto, obviamente con muy poca capacidad de movilización, pero ahí platicando con algunas personas de la estructura del doctor Pech, estaban emocionados y diciendo, no, vamos a jugar en serio, vamos a estar... empujando todo este tema, va a venir la dirigencia nacional, los van a apoyar, va a venir Luis Donaldo Colosio, va a haber lana para moverla, y se quedaron esperando, porque terminó la campaña y nunca llegó ni los refuerzos, ni la lana, ni la movilización, ni nada. O sea, dejaron el abandono a los candidatos en general, incluso a la propia Lidia Rojas Fabro, ¿no? Que pues había el tema de división por allí. En esta ocasión están anticipando lo mismo, a un año de distancia dicen, vamos a ir por el todo a Tope Blanco, que es donde tenemos posibilidades según sus mediciones. No sé si están considerando las variables y las diferencias que hay entre el 2024 y el 2027, que son muchas, y que van a meter todos los recursos del partido aquí en la capital, probablemente en José María Morelos, donde también tengan posibilidades. El problema es que si se quedan con esos mismos recursos que siempre prometen y nunca llegan, pues va a ser muy difícil, porque aquí hay una cosa clara: las elecciones se ganan también con dinero, o principalmente con dinero.
6: Sí, no es como José Alfredo Jiménez, ¿no? Que con dinero o sin dinero sigo siendo el rey. Y en este caso les faltan dos posiciones que son decisivas en una guerra electoral. Cancún. No tienen a nadie. Y eso es dar mucha... pero hablando en serio. O sea, no, realmente no cuenta. Y gubernatura.
5: Sí.
6: O sea, necesitas bueno, esas dos posiciones.
5: Le envió un guiño directo a
6: sí, Gustavo Miranda. Sí, ¿no? Aún no lo tiene. Es una posibilidad.
5: Sí, de hecho yo había escuchado que Gustavo Miranda estaba ¿sí? más cercano al PAN, que al parecer no había tenido apertura. Parece que ahora sí está la apertura, incluso para una posible alianza, ¿no?
7: Movimiento sí. Ciudadano PAN. Bueno, Gustavo Miranda está acercado a Partido Verde con miras hacia el PAN, ¿no? Parece bueno, que el niño verde está acomodando en cada partido sus piezas clave.
5: Si
7: ¿no?
5: lo hace así es genial, lo hacen todos los gobernadores y exgobernadores y gente en el poder, jugar a dos o tres bandas, aunque Gustavo Miranda asegura que no.
6: Bueno,
5: está peleado con toda su ex banda verde.
6: ¿Se podría repetir la película de Laura Lynn Fernández Piña en 2022 cuando ella rompe con el Niño Verde?
5: Sí.
6: O sea, ella era alcaldesa del Verde Ecologista, gana por el PRI en el primer periodo como alcaldesa de Puerto Morelos.
5: Y ese rompimiento fue muy en serio.
6: Se pasa al Verde y compite. Y dijo, con el Niño Verde ni a la esquina, ¿no?
5: Sí.
6: Terminaron muy mal.
5: Muy mal, se filtró un audio, ¿te acuerdas? Sí. Del Niño Verde diciendo que, bueno, criticándola sí. por su imagen, ¿no?
6: Y fue la figura más desafiante, digamos, la menos débil, ¿no? De la oposición contra sí. Mara Lezama.
5: Sí, sí, o sea, no, más desafiante es
6: el término menos,
5: correcto.
6: Exacto.
5: Si ve uno los números, ahí. Pues no lo,
6: sí, sí.
5: no lo dimensionas por la sí. papuleada que le dieron, pero efectivamente sí. o sea, fue la única que... Que le echó ganas y compitió.
6: Y aquí puede repetirse la historia.
7: Creo que Movimiento Ciudadano sigue teniendo un problema que tuvo en 2022 y que ahorita lo sigue teniendo, y que es unos le apuestan a los señalamientos o a la estructura de Maynes y otros le apuestan a la estructura de Dante, ¿no? Como que hay dos líneas de orden dentro del Movimiento Ciudadano, que uno es Maynes y otro es Dante, y eso ha afectado y se ve esa fractura a nivel nacional y no han logrado ponerse de acuerdo entre ellos y redirigir esa fortaleza hacia los estados. Y lo vimos ahorita con la visita que tiene Maynes en Quintana Roo, que no vinieron figuras de Movimiento Ciudadano.
5: Bueno, no se nacionales. Presentó el doctor Pech.
7: Claro, que no están con Dante.
5: Gustavo Pech, hijo, no se presentó. Creo que todo el equipo de este lado de Dante no se presentó.
6: O mejor, Chucho Paul no llegó.
5: Chucho Paul tampoco.
6: Que según tenía un compromiso, una boda ya en Cancún.
5: Sí, pero bueno, o sea. Sí.
7: Cuando pero viene conviene, tu dirigente nacional.
6: Claro.
7: ¿No? O sea, al menos de piso y corre.
5: Deslucido el evento y bueno, pues vamos a ver qué les depara Movimiento Ciudadano. Por lo pronto, así las cosas. Yo me sostengo en lo que comentaba la semana pasada. La verdad, Lidia Rojas tendría que medir muy bien sus pasos. A mí me parece que es una figura política interesante a la que le urge un triunfo. Y la presidencia municipal es llamativa, sería un gran logro, pero no es tan fácil ni tan seguro. Y para ella una tercera derrota al hilo podría ser catastrófica políticamente.
6: Y necesita figuras de refuerzo también.
5: Muchas, muchas. Vamos al último corte, regresamos.
0: 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En La Guadalupana son las 7:48.
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0: comentarios, ¿eh?
1: Recta final de escenario político. Tenemos comentarios, David, ¿qué nos dice por ahí?
0: Bueno, nos mandan saludos al ingeniero Mario Villanueva, más fuerte abrazo. Nos mandan saludos también Juan José, que manda un texto largo. Otro Juan José. Nos mandan saludos, investigaciones privadas. No, Chetumalteco dice los mejores. Creo que lo dice por Angua. Le mandamos fuerte abrazo,
1: Chetumalteco. No se puede tomar en serio, Chetumalteco. Para que nos vuelva a sacar, para que nos vuelva a sacar al
0: clip. Yo sí te tomo en serio.
1: Saludos, Chetumalteco, saludos.
0: Te damos fuerte abrazo.
2: Pero saludos.
1: Juan José, en el texto largo, así en resumen.
2: Sí.
0: Dice que muy buenas tardes, saludos de Tulum, Quintana Roo, pero mal visto. Bueno, Diego Castellón sería un estorbo a la 4T, uno que nos ha bajado el salario, sindicalizado, nos humilló. Está en contra, ¿no? Parece que es trabajador del municipio de Tulum, ¿no?
1: Esa es la cuestión también que puede pesarles en su terruño. Sin embargo, pues en estos temas electorales, pues, por ejemplo, el Distrito Federal, pues son 4 municipios.
2: ¿Cuántos son? Son 4, ¿qué? 5, ¿no?
1: 5 municipios. Bacalar, Chetumal, bueno, Tompe Blanco, José María Morelos, Felipe Carrillo Puerto y Tulum. Todo lo define Tompe Blanco. O sea, Tompe Blanco por sí solo tiene el peso electoral de los otros 4 en conjunto. Y el segundo, ahí se dan un daletazo Felipe Carrillo Puerto y Tulum, ¿no? Entonces finalmente tienen también esa posibilidad. El gobernar desgasta. Diego Castañón, Mario Hernández enfrentan algún desgaste con un sector poblacional de su municipio, pero pues también fortalece porque te permite estar en contacto con la ciudadanía. Entonces, así como hay descontentos, como en este caso, pues hay gente que pues aquí puso pavimento y demás, y ahí se van navegando entre los 50 y 60% de aprobación, que es lo que busca un gobernante, ¿no?
0: Sí, que a lo mejor no ganen en sus municipios, pero ganen en los municipios donde prácticamente
1: ganen,
0: no los
1: conocen. O ganen en un porcentaje en sus municipios y el resto se complementa, ¿no? Donde no estás directamente desgastado, por así decirlo, ¿no?
2: Sí, pero también hay que tomar en cuenta que si no se presenta el rival, ganas por default.
1: Ah, claro.
2: ¿No?
1: Claro, y como no se ve rival.
2: ¿Quién? Frente,
1: pues sí está cañón. Bueno, por otro lado, se sigue moviendo el tema para la coordinación estatal, eventos multitudinarios el fin de semana, festejos de cumpleaños. Bueno, ya no sé si son asambleas informativas o festejos de cumpleaños de Rafael Marín en la capital. Pareció cierre de campaña, no sé si ya están olfateando la definición, el tiempo para que ya salga humo guinda en este proceso, porque te aseguro que no se va a volver a repetir, como que echaron toda la carne al asador en este evento para llenar ahí el hábitat, y difícilmente se vuelve a repetir en lo que queda de tiempo.
0: ¿Qué evento?
1: El de Asamblea Informativa Diagonal Cumpleaños.
0: No, pensé que había sido un algo así como de relaciones de recursos humanos, porque había mucho desempleado ahí buscando es que es una realidad. Todos los desempleados de este estado están con Rafa Marín. Están buscando chamba. Tanto del PAN, del PRI, los que dejó el PRD. Algunos ya vi ahí de Movimiento Ciudadano. Y exfundadores de Morena o fundadores de Morena. Están buscando chamba.
1: ¿No? Mentira no es.
0: O sea, parece que fue una pasarela. Aquí estoy, necesito trabajo. Lo que sí vi que no había tanta gente. Sí. O sea, sí vendieron la idea de mucha gente. No había mucha gente. Sí. Te ves en la manera en la que se movía Rafa Marín sin ningún problema.
1: Sí, pero es lo máximo que vas a juntar, ¿no? En estas condiciones, en estas circunstancias.
0: Pues sí, porque todos tienen trabajo.
1: Hicieron todo su esfuerzo, ¿no? En este evento, que realmente no mueve las cosas, o sea, son eventos que vamos a estar viendo. Espere también la respuesta, no crea que no va a ser lo propio Gino Segura, que no va a ser lo propio Ana Paty Peralta. A la que veo que ya tiró la toalla o colgó la maca es a Maribel Villegas.
0: Ya acordó.
2: ¿No? Yo pensé que Alexa Murguía.
1: Alexa Murguía ni siquiera se subió al ring, ¿no? Se asomó, aquí estoy, me inscribí y listo. Sí. Pero de Maribel se esperaba más, sí realizó unos eventos al principio y bye. Entonces,
0: no hay dinero, ¿no? Maribel no va a gastar de su dinero.
1: De la contienda, más allá de algunas publicaciones de encuestas de casas encuestadoras que nadie conoce, donde la colocan ahí en primer lugar sobre todos. Y bueno, fuera de eso, no más. A los otros tres, pues sí los hemos muy movidos, ¿no?
2: Ahora, aquí el problema que tienen, no solo en Quintana Roo, todo el país, ¿no? O sea, sueltas a los aspirantes a esa representación. Ustedes creo que en algún momento escucharon a Magneto, con su único éxito, Vuela, Vuela.
1: Vuela, Vuela.
2: Si te presentas en cada feria con Vuela, Vuela y das como 80,000 vueltas, aburres a la gente, ¿no? Oiga, canten Vuela, Vuela otra vez y ahí voy. Soberanía, soberanía, bastón, etcétera. Llega un momento en que ya aburre.
1: Sí, claro.
2: ¿Con qué sostienes esas caminatas y campañas?
1: A ver, la verdad, el discurso es...
2: ¿Qué más vas a decir?
1: Pero además están atados de manos, porque sobre eso pueden decir, ¿no?
2: Sí, pero ya aburres.
1: Sí, sí.
2: ¿Qué originalidad puede haber ahí?
1: Ninguna, ninguna. Ahí la única diferencia, ¿no? Ya cuando vas como comunicador, como periodista, pues lo único que calificas ya no es el discurso, porque el discurso es...
2: Muy similar.
1: Es la solvencia comunicativa y presencia escénica de cada uno de los aspirantes y párale de contar, ¿no? Pero bueno, ahí están, siguen las actividades, sigue la intensidad. No he visto que paren durante la semana Ana Pati Peralta, Eugenio Segura Vázquez, vamos a ver, o sea, no son cierres de campaña, pero son asambleas informativas de finales de agosto. Yo creo que van a ser varios eventos fuertes. Todos los aspirantes a la coordinación en esos últimos días.
0: Sí, ¿sabes qué me llama la atención? Y es que es muy visible ver a Rafa Marín lleno de escoltas. Te das cuenta inmediatamente.
1: Muy mal encarado.
0: Ajá, que está lleno de escoltas. Y eso me llama la atención. ¿Por qué tanta gente alrededor del protegiéndolo? ¿No? O sea, ¿por qué? Cuando no lo vemos en los demás. Bueno, yo veo a un Gino Segura muy libre dentro de la. Hasta mismo Maribel Villegas libre en las calles, Gino Segura, Ana Pati. Pero Alexa, Rafa sí lo ve.
1: Es más, pasa por la calle y no tiene ningún problema.
0: No, nadie la conoce.
1: Ella sin problemas se mueve donde sea. Sí, vamos, su equipo dice, no, es que estuvo en un cargo muy complicado, la dirección
2: aduanas. De aduanas. Ahí, fresco su paso por aduanas.
1: Amigos, ¿no? Y pues por ley tiene que estar protegido, pero lo cierto es que sí es muy notorio. Bueno, se habló mucho, algunos compañeros. ¿Tú estuviste presente, David? En esa comida de periodistas donde llegó, así me lo contó uno de los asistentes, o sea, hicieron escoltas. Que quiten la
0: moto, de,
1: la moto de unos periodistas para que se estacione la Suburban, bajaron como 8 guarros y todos decían, ay, ¿quién llegó? ¿No? ¿Quién? Y bueno, se baja el señor, entonces llama la atención la cantidad de escoltas, pero pues cada quien maneja su imagen como quiere. Ahora, no dudes que ahorita van a subir el video y van a decir, miren cómo atacan.
0: Otra vez atacando.
1: Es legítimo, cada quien tiene sus opiniones y demás. Para mí estos eventos y estas acciones, estas estrategias, si bien son para generar una percepción, no van a mover nada el tablero en la mesa de las decisiones, porque las encuestas va a ser muy difícil que se muevan ya a nivel social. Ya está el trabajo, ya está muy posicionado. Pueden crecer un porcentaje menor en esta intensidad de las asambleas informativas, pero no se mueve demasiado. Y al final de cuentas, la encuesta que cuenta, pues es la de 3 o 4 personas, ¿no?
2: Y además, ¿encuesta para qué? Si todo depende de una negociación en las alturas.
1: ¿A eso?
2: Va fulano, Susana.
1: Sí. ¿Ya? La encuesta es una referencia que tal vez nos sirva nada más para justificar cierta decisión. La encuesta te da elementos que al final... La decisión van a decir, no, es que si ganó la encuesta fulano, pero pues como aquí en la percepción vimos que era mejor esto, o sea, usan los datos a favor para justificar que es una decisión democrática cuando sabemos que va a ser una decisión tomada en una mesa donde va a participar con el voto de calidad la presidenta Claudia Sheinbaum, donde van a tener voces las dirigencias de los distintos partidos y por supuesto la gobernadora del estado, Mara Lezama, que tendrá mucho que decir.
2: Y vamos a comparar como si fuera Quintana Roo el país. O sea, yo veo a Quintana Roo como Cancún. A ver, el que pongas
1: gana.
2: Va a ganar la gubernatura.
1: Sí.
2: Y en estados que se pueden comparar con Otompe Blanco, Campeche, por ejemplo, Michoacán.
1: Ahí sí vale la encuesta.
2: O sea, a ver, ahí hay que eliminar como a 8 y van solamente fulano y Susana.
1: Los que tengan posibilidades. ¿No?
2: Pero aquí no es el caso.
1: No es el caso, por eso aquí es una negociación. Es ¿qué negociación? ¿A qué personaje voy a dar la candidatura que me cause menos movimientos telúricos en la política? En general, creo que la mesa está puesta, pero pues vamos a esperar la determinación de esta coordinación estatal para platicar y para ver en qué termina. Por cierto, todavía no sabemos ni cómo queda el tema de género, ¿no?
0: Yo veo muy difícil que llegue Rafa Marín. No lo veo que siga creciendo. No veo caras nuevas. Siguen siendo los mismos que están caminando con él. Yo hago una invitación a todos los que caminan con él, que ya deberían de buscar empleo, porque estamos a 4 meses que termine el año y lo más seguro es que se van a quedar sin chamba y no van a tener ni aguinaldo.
1: No, pero es que tú no sabes, para diciembre. Muchos de esos dicen, sí, vemos también difícil que llegue Rafa Marín, porque los que saben de política de su equipo están conscientes, o sea, sí hay gente que sabe de política y están conscientes que hay muchas dificultades, pero le están apostando a estar en esa burbuja muy cercana, que las chambas que se abran como premios de consolación
0: les toque algo.
1: Y curiosamente esos sí tienen chamba, quieren permanecer, ¿no? Los más apasionados son los que
0: agarrarse como garrapatas al aspirante para poder alcanzar
1: parte del juego, alcanzar algo. Yo también creo que va a ser muy difícil que sea Rafael Marín, pero no por las mismas razones.
0: Pero estoy de acuerdo contigo, pero ¿por qué le mienten a la gente que sigue ahí? Es con la esperanza de poder tener algo, cuando ellos saben que no va a haber algo para esa gente. Y crea nuevamente ese descontento. Y ese descontento se va a reflejar a 2030.
1: No, pero además la política.
2: Pero gana la 4C, David. Es 4C, Morena, al final.
1: Como sea.
2: Se van a entender todos ellos.
1: Y los desencantados. No, pero pues los desencantados seguirán desencantados. Porque hay muchos que no eran de la 4T y que se están metiendo a la 4T en este proyecto para tratar de conseguir chamba, que no es garantía. El asunto es que la política es el arte de mentir. Finalmente, ¿no? Tú sabes que vas a prometer cosas imposibles. Sabes que tú le vas a decir, súbete, nos va a ir bien. Aunque sabes que el 90% de tus seguidores o más se van a quedar bailando, ¿no?
0: Sí, es un círculo muy cerrado el que solo va a alcanzar.
2: No puede haber para todos.
1: Y no puedes ser sincero porque te quedas sin seguidores.
2: Sí, claro, cuando, hay que mentir.
1: Cuando seas candidato, te vas a acordar de mí. Sí. Si vas a andar ofreciendo.
0: Espero que no.
1: Y te vamos a creer, David.
0: ¿Qué va a pasar con el diputado Batum? Eso me preocupa. ¿Qué va a hacer el diputado Batum sin trabajo? El diputado Batum
1: acaban de sacar unas publicaciones ahí donde dicen que es la figura emergente. Disculpe la risa.
2: ¿Para qué? ¿Para Cancún?
1: A la presidencia de Benito Juárez, ¿no?
2: Ay, ay, ay.
1: No, hombre, pues nada.
2: ¿Qué culpa tiene Cancún?
1: ¿Qué culpa tienen? Bueno.
2: ¿Qué culpa tiene?
1: En fin, nos vamos. Gracias por acompañarnos en Escenario Político, Javier.
2: Gracias, un placer.
1: David García.
0: Como siempre, un placer estar aquí con ustedes.
1: Y su servidor, Omar Moguel, lo espero mañana en la primera emisión de CIPSE Noticias, tempranito, en punto de las 7.

0: 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En la Guadalupana son las 8:04.
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1: Muy buenas noches, ¿qué tal? ¿Cómo está el público del 101.7 FM? Es un gustazo estar con ustedes esta noche, siendo exactamente ya las 8:10. Provechito, provechito a los que están cenando, disfrutando de una rica cena en estos momentos. Y bueno, pues ya sea que ustedes la hayan preparado allá en la cocina o hayan decidido apoyar al comercio local. Recuerden que aquí nuestros amigos de Chetumal, de esta hermosa capital, pues bueno, abundan los emprendedores, los comerciantes, los que están por allá, pues buscando también el sostén de cada día. Así que el saludo para ellos. Y bueno, recuerda, te puedes comunicar conmigo a través del 983-10-21-748. Ese es nuestro número de WhatsApp en cabina, recuerda. 983-10-21-748. Recuerda seguirnos muy de cerca a través de nuestras redes sociales. La Guadalupana 101.7 FM y también Amándonos 101.7 FM con Carla Mizuki. Y bueno, pues en este día también aprovecho para felicitar a todos aquellos que estén de manteles largos, tirando la casa por la ventana, los que estén de aniversario, los que estén recibiendo un nuevo integrante en la familia, un bebé, a los que estén celebrando la vida, los que estén iniciando, concluyendo un proyecto. Muchas felicidades. Y también fíjense que hoy es el día de nunca rendirse, día de nunca rendirse, una fecha motivacional para recordar la resiliencia personal, esa fortaleza interior que todos los seres humanos podemos trabajar y volvernos cada vez más resilientes, obviamente ante las adversidades de la vida. Así que pues es un día muy importante, porque ahí es donde nosotros nos debemos de preguntar qué tan bien andamos en este sentido. Pero bueno, también es Día Internacional de la Arqueología, una jornada dedicada a destacar la importancia de esta ciencia en la historia. Así que muchas felicidades a todos los arqueólogos y a todas las arqueólogas que pues hacen posible grandes descubrimientos. Y bueno, pues en esta noche, en este 18 de... pues ya agosto, señores, se nos está yendo el año, rapidísimo. En esta noche, pues también tenemos, fíjense que una temperatura de 30 grados Celsius. Y es que realmente hemos tenido rachas de lluvia durante la semana. Pero, pues bueno, estamos todavía en temporada de lluvias. Así que pues los calorcitos que tenemos aquí en el Caribe mexicano hacen lo propio. Así que manténgase bien hidratado, que es lo importante. Tenemos piña, tenemos pitaya en temporada, tenemos sandía. Uy, no hombre, de verdad que somos muy afortunados a pesar de que tenemos estos grandes calores, porque hay muchísimas bebidas que podemos disfrutar, y no solamente en bebida, porque según dicen que tampoco es muy sano, lo recomendable es, pues ya saben, picarlo, lo podemos picar y comerlo así, porque o sea, ya está, es rica estas frutas que tenemos en temporada. Y bueno, si a usted de repente pues no muy le gusta, le puede añadir por ahí limoncito y chile piquín, y bueno, pues disfrutar de estas frutas de temporada, que por cierto, pues también hay que apoyar a los comerciantes que se dedican a vender en cada esquina. Vemos por allá varios puntos y que nos podemos acercar también para aprovechar pues esas ofertas que nos tienen.

ya son exactamente las 8:15. Recuerda tus saludos, tus peticiones, lo que tú quieras a través del 983-1021-748. Estamos en vivo desde la capital, Chetumal, Quintana Roo. Y saludamos, como cada noche que tengo la oportunidad, al público de los poblados y comunidades que desde muy temprano están conectados con nosotros. A todos los que están en Vía Corta, Mérida, Nocbe, Ucum, Petcacap, Sabidos, Morocoy. A todos los que están allá en Bacalar, Majagual, Chujaga, Guaypish, Limones, Raudales, a los que están en Luis Echeverría, y bueno, pues todos también con nuestros amigos de Estados Unidos, Canadá, Belice, y a todo el estado de Quintana Roo, así como también otros estados que nos escuchan vía internet. Muchas gracias por su preferencia, y nos vamos a nuestra primera pausa promocional, y regresando, pues vamos a estar con un excelente tema esta noche, así que voy y regreso.

0: 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Son las 8 con 16 minutos.
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8:21. Y bueno, también saludamos al público TX, a los 400, a los del Uber, a todos los que están en esta hermosa capital que la conforman las diferentes colonias, a todo el público amante de la 101.7 FM y bueno, pues en este espacio amándonos. Hoy rápidamente vamos a hablar sobre la admiración en la pareja. Fíjense que pues es una sinergia llena de poder y que obviamente tiene que haber esta parte de la admiración, porque decir te admiro es tan importante como decir te quiero. Entonces, la admiración en la pareja configura un nutriente tan esencial como el propio afecto. Y el cariño cotidiano, ahí donde la inspiración mutua nos ayuda a crear un vínculo más poderoso y sobre todo satisfactorio. Así que, pues bueno, la admiración en la pareja conforma esa energía de ida y vuelta, donde se consolida un amor más maduro. Entonces, cuando vemos en el otro virtudes o capacidades que nos agradan, también nosotros nos sentimos reconfortados. Entonces, esto es porque quien admira se siente inspirado y obviamente pocas sensaciones son más enriquecedoras como motivantes. Y bueno, en esencia, uno de los sentimientos que más nutren una relación, pues es la admiración. Y bueno, podríamos decir, tú me haces querer ser mejor persona. Fíjense que esta frase es muy profunda, porque cuando esta le pide que le diga algo bonito a una persona y que tú le digas, tú me haces querer ser mejor persona, híjole, entonces estamos como que inspirados y motivados también a ser pues como nuestra pareja, porque obviamente hay admiración. Entonces, dentro de las limitaciones y defectos que presentábamos, por ejemplo, antes, pues nos damos cuenta que podemos lograr muchas cosas. Si nuestra pareja ha logrado sobresalir en algunos ámbitos, pues también eso nos inspira y nos motiva a nosotros también serlo. Entonces, pues bueno, para esto pues tenemos que ser personas auténticas, tenemos que conocernos y obviamente pues saber que también somos personas valiosas y que podemos aportar algo enriquecedor a nuestra pareja. Pero bueno, vamos a hablar sobre este tema que también es muy bonito, porque recuerden que es un ingrediente importante en las relaciones de pareja para que también pues puedan durar.

0: Vámonos con Karim León, Grupo Frontera, y esto dice que vuelvas.
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0: 8:28 y bueno, vamos a hacer una pausa musical con los 30 del 30 y posteriormente regresando, pues vamos a estar ya de nueva cuenta profundizando este tema de la admiración. Y bueno, pues recuerden, quien admira es quien te ama y pues bueno, siempre este ingrediente nos va a ayudar a ver con otros ojos a nuestra pareja. Sin embargo, puede que esto con el tiempo se vaya desvaneciendo, cuando esto incluso no aparece o desaparece con el tiempo, o más aún cuando el sentimiento de admiración es unilateral y no bilateral, es decir, cuando solo es de un lado, solo uno de los integrantes de la pareja admira a su pareja y no es recíproco, pues surge la fricción y la, ahora sí que, desavenencia. Cuando perdemos el brillo ante los ojos del otro, el vacío que puede aparecer es enorme. Entonces, si no admiramos a quien amamos, queda solo los queda solo lo cotidiano de la rutina, la ceniza de un aprecio discreto que no enriquece a nadie. Y bueno, pues el mismo que en muchos casos puede derivar en desprecio. Así que mucho cuidado porque, pues bueno, recuerden, la admiración en la pareja es también una energía que nos hace crecer entre dos. Por eso es importante la reciprocidad, es decir, que ambos se admiren. Ok, pausa musical y yo regreso con ustedes en media hora. Así que voy y regreso. Continuamos en esto que es Amándonos.
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9:05, 9:05 y continuamos en esto que es Amándonos. Recuerden, estamos en vivo desde la capital, Chetumal, Quintana Roo, transmitiendo para todos ustedes. Y estamos hablando acerca de la admiración en la pareja, que es un ingrediente importantísimo para que también se mantenga el amor y sea duradera en el tiempo. Pero antes saludamos a nuestro buen amigo Capitán Marino, quien está con nosotros. Un gusto saludarte, mi buen amigo. Dice por aquí, Carla, ¿me puedes poner la canción de Grupo Libra? Era del signo Libra. Saludos a mi novia que está en el cielo. ¿Cómo va a ser, Capitán? ¿Cómo va a ser? No entendí eso de que está en el cielo. Si hace no mucho me dijiste que te ibas a casar y todo el show. Pues bueno, no quiero hacer un mal comentario, hacerte sentir mal, pero bueno, no estoy muy bien enterada. Sin embargo, me da gusto de saber de ti esta noche. Pues bueno, la admiración en la pareja, una energía que nos hace crecer entre dos. Decía que tiene que ser la admiración de ambos lados, es decir, recíproca. Y bueno, amar es admirar con el corazón y admirar, por su parte, es amar con la mente. Sea como sea, en el seno de una relación de pareja deben darse ambos procesos, tanto el amor como la admiración. Y bueno, tal y como podemos imaginar, para que estas dimensiones tengan auténtico sentido, pues deben ser recíprocas en todo momento. Y bueno, es común que en ocasiones se dé un hecho. Hay quien admira a su pareja mientras la otra parte, lejos de sentir lo mismo, se limita solo a dejarse admirar y halagar. Porque ese refuerzo es lo que necesita para validar su personalidad. Es un necesito que me admires y te sientas orgulloso de mí para fortalecer mi autoestima. Pero no esperes que haga lo mismo contigo, porque aquí quien importa verdaderamente en la relación soy yo. Entonces, mucho cuidado, porque este tipo de necesidad de admiración, pues, ¿qué creen? No es sana. Y siempre lo hemos comentado muchas veces, que hay situaciones que no son sanas y que terminan confundiendo mucho a las personas. Y es por eso que también terminan normalizando muchos comportamientos dañinos. Entonces, un necesito que me admires y te sientas orgulloso o orgullosa de mí para fortalecer mi autoestima, pero no esperes que haga lo mismo contigo. Porque aquí quien importa verdaderamente en la relación soy yo. Solamente quiero que me admires a mí, que me halagues a mí y que obviamente me tengas así prácticamente en un pedestal porque soy lo máximo, pero no va a ser recíproco. Mucho cuidado. Recuerden que las relaciones de pareja saludables tiene que haber reciprocidad. Estas dinámicas son altamente destructivas y debemos tenerlo claro, porque la admiración en la pareja es la piedra angular de la relación y esta debe conformar a su vez, pues bueno, el ida y vuelta, ¿no? Ahí donde uno valore las cualidades del otro y a la inversa. Entonces, no olvidemos, por ejemplo, esos pilares en todo vínculo feliz y estable, de lo que pues incluso grandes psicólogos de la historia lo han mencionado, ¿no? Y que también los hay en las parejas, y no estoy hablando de parejas mágicas, parejas con mucho dinero o famosas, ¿no? O sea, la admiración puede estar en una pareja común y corriente. La admiración puede ser desde que admiro su forma de ser, admiro cómo es de bondadosa, cómo es de respetuosa, admiro esa valentía que tiene mi pareja, admiro esa inclinación por hacer lo correcto, admiro ese potencial de ser disciplinada, disciplinado, admiro esa lucha por lograr sus sueños, sus metas y no darse por vencido y no darse por vencida, ese tipo de admiración. Entonces, no importa los baches por los que estén pasando dos personas, en realidad los desafíos o dificultades siempre se acaban superando cuando existe la admiración mutua. Entonces, el amor sumado al cariño y esa valoración
de las cualidades del otro configuran una sinergia poderosa e indestructible. Entonces, admira, pero tampoco idealices. Aquí es otro punto muy importante. Recuerden, la admiración en la pareja es la mejor vitamina. La idealización, por su parte, un contaminante. Y bueno, lo peor de todo es que es algo común. La verdad es que la mayoría de las personas, cuando nos vamos a emparejar, idealizamos a nuestra pareja. Y ahí es donde vienen posteriormente los resbalones, los frentazos tremendos, ¿no? Entonces, algo en lo que caemos casi sin darnos cuenta, idealizamos al otro porque proyectamos deseos propios, porque el amor a veces es ciego y magnifica potenciales, capacidades o comportamientos que no son reales. Entonces, tarde o temprano abrimos los ojos, y es cierto, pero por el camino puede haberse desprendido parte de nuestra dignidad y autoestima. Entonces, la admiración por la persona amada debe ser focalizada en hechos concretos. Debemos verla, sentirla, ser ese rasgo que tanto nos gusta, nos ayuda y nos inspira, ¿no? Si, por ejemplo, tú ves que tu pareja es disciplinada, ¿no? Tiene una disciplina intacta, una disciplina que dices tú, wow, o sea, yo a veces le batallo con la rutina, con ser puntual en ir a hacer ejercicio, a veces me quejo, no me quiero levantar temprano. Entonces, allá hay una virtud de tu pareja que tú puedes no solamente igualar, sino admirar. Entonces es algo positivo, es una virtud, una cualidad que tiene esta persona que definitivamente te va a motivar a ser tú también una persona disciplinada. Entonces, si admiras, dilo en voz alta, verbaliza lo que te gusta de la otra persona. Entonces, decirte admiro es tan importante como decirte quiero, como decíamos al inicio del programa. Es un ejercicio de bienestar a menudo que incluso descuidamos y que sin embargo tiene una relevancia inmensa. Entonces, no es lo mismo decir te quiero o me gustas que te quiero porque te preocupas por las personas y porque admiro el modo en que hablas, en que te expresas y en que solucionas las cosas. Entonces, si verbalizamos realidades concretas, damos refuerzos más poderosos y significativos. Así que recuerden, no solamente es decir te quiero, te ves guapísimo, te ves guapísima, sino hay expresiones más profundas como te quiero porque te preocupas por las personas, admiro ese interés por los demás, admiro el modo en que hablas, en cómo te expresas, en cómo solucionas los problemas, en cómo resuelves, ¿no? Entonces, también la admiración en la pareja revierte en nuestro bienestar y felicidad. Y eso se los voy a platicar regresando a la siguiente pausa promocional. Y dice Capitán Marino, así es amiga, triste mi historia, pero la vida sigue y aquí sigo. Muchas gracias por tus palabras, cuídate mucho. Bueno, cualquiera que sea la situación por la que estás atravesando, Capitán, te abrazo a la distancia y bueno, esperemos pronta aceptación. Deseo mucha fortaleza, así que te abrazo a la distancia. Ok, bueno, saludos y nos vamos con el Grupo Libra para mi buen amigo y posteriormente hacemos una pausa y ya regresamos para estar en la recta final.

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1: En la Guadalupana son las 9:17.
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0: 9:23 y continuamos en esto que es Amándonos a través de la 101.7 FM. Dice por acá Paulina de Divorciados: buenas noches, niña bonita, cuando te vayas cuídate mucho. Gracias, Paulina, y a todo el público de ahí de Divorciados que también nos escuchan cada noche. Bueno, pues ya para finalizar este tema acerca de la admiración de pareja,
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0: Pues también hay una consecuencia positiva, obviamente, pues revierte en nuestro bienestar y también felicidad, tener a alguien a quien admirar y que nos admire, revierte en nuestro bienestar también emocional. Entonces, este sentimiento de ida y vuelta, tú me inspiras a ser mejor y yo te inspiro a superarte, es un ejercicio altamente nutritivo en el ser humano. Nos señala que la admiración en la pareja, así como en nuestras relaciones de amistad, de familia, contribuyen al bienestar psicológico y también a la satisfacción vital. Entonces, para concluir este tema, no descuidemos nunca esta dimensión en el amor. El afecto, el querernos mucho y bien, es algo sensacional, no hay duda. Sin embargo, hay otros pilares que son auténticos anclajes para que ese vínculo funcione y sea estable en el tiempo. Y hablo de admirar y ser admirados, desear y ser deseados, son ingredientes que nos hacen más fuertes y, por supuesto, más felices. Entonces, la admiración, la reciprocidad,

Y el amor van de la mano, y esto pues obviamente crea relaciones saludables, relaciones satisfactorias y duraderas en el tiempo.

0: 9:26, vamos a escuchar a Los Caminantes a continuación, Todo Me Gusta de Ti, y regresamos con mucho más.
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9:32 y llegamos al final de Amándonos en este ya martes 18 de agosto del 2026. Espero disfruten el cierre de esta noche, de este día. Y bueno, mañana miércoles, si todo el Todopoderoso me lo permite, estaré de nueva cuenta aquí con ustedes con más música, más contenido que ofrecer. Y bueno, saludos a Luis, a Tucún y a toda la familia, a Malena y a toda la familia de la familia Castillo Paredes. Y dice acá Luis, muy buenas noches, Carlita, como siempre, una cerecita, el ¿qué? Diukun, aquí escuchándote como siempre, como todos los días. Dice, yo mañana voy a la caravana de los médicos que van a estar 3 días, 19, 20, 21. Dice, excelente programa, escuchamos la número 1, la Guadalupana, todos los días como siempre, y escuchando la mejor locutora de la noche. Ok, muchas gracias. ¿Qué dice? La música romántica, que sea, ok. Bueno, saludos Luis y gracias, saludos a toda la familia. Pues bueno, yo me despido, deseo que tengan una noche reparadora, que puedan descansar riquísimo y claro, también, pues bueno, reitero, mañana nos escuchamos en punto de las 8 de la noche, vamos a estar aquí de nueva cuenta. Se quedan con lo mejor del regional mexicano, los mejores éxitos, recuerda, los encuentras aquí a través de la 101.7 FM y los dejo con La Mafia y esto dice, me estoy enamorando, disfrútenla.

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0: 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En la Guadalupana son las 9:38.
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4: Gracias.

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En la Guadalupana son las 9:57. 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

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En la Guadalupana son las 10 con 15 minutos. 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

0: 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En la Guadalupana son las 10 con 30 minutos.
1: 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La alimentación de nuestras mascotas es fundamental. Y no cualquier sobre les puede proporcionar los nutrientes que necesitan. Frente a tantas opciones en el anaquel, ¿estás tomando la mejor decisión para tu Michi? ¿O solo te dejas llevar por el empaque? Quédate para conocer el estudio de calidad de alimento húmedo para gato.
2: Y para este ciclo escolar, en nuestra sección Brújula de Compra, hablaremos sobre las clases de regularización. Descubre cómo elegir la mejor opción, comparar precios y cuidar tu economía.
1: Quédate en la Revista del Consumidor Radio.
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2: Cuando abres esa lata o sobre que tanto le gusta a tu gato, ¿tienes claro qué le está sirviendo exactamente en su plato? Aunque lo veas durmiendo en el sofá, tu gato es un cazador innato. Su cuerpo ágil y flexible, sus garras retráctiles y sus sentidos tan desarrollados lo convierten en un depredador por naturaleza.
1: Para mantenerse sano requiere una dieta equilibrada que le aporte elementos esenciales como agua, proteínas, grasas, carbohidratos, vitaminas y minerales.
2: En el mercado podemos encontrar dos clasificaciones de alimento húmedo para gato: los que proporcionan una nutrición completa y balanceada y los que funcionan como complemento. Los alimentos balanceados y completos están formulados con proteína animal, granos de cereales, proteína vegetal texturizada, vitaminas y minerales.
1: En cambio, los complementos se elaboran principalmente con productos cárnicos, añadiendo un alto contenido de grasa para mejorar su textura y su sabor. Y para que sepas exactamente qué le está sirviendo a tu Michi, el Laboratorio Nacional de Protección al Consumidor analizó distintas presentaciones de alimento húmedo.
3: Analizamos 54 muestras de alimento húmedo para gato. Entre ellas se incluyeron opciones para gatos, gatitos, gatos mayores de 7 años y gatos con necesidades especiales.
2: Para saber qué contiene cada producto, se verificó que todas las muestras presentaran su información comercial y cumplieran con la cantidad de contenido neto declarada en su empaque.
1: En la parte nutricional, se determinó el nivel de grasa, proteína y carbohidratos. Además, se midió cuánta agua hay en los productos.
2: También se analizó el aporte de fibra y se calculó el aporte calórico por cada 100 gramos de producto.
1: ¿Cómo le fue a las marcas analizadas?
3: Entre los resultados más interesantes encontramos que todos los productos cumplían con el contenido neto y que además contaban con el registro de Senasica. El alimento para gato, además de contener las grasas, proteínas y carbohidratos, incluyen aminoácidos como la taurina y la arginina, que son necesarios para los gatos ya que ellos no producen las cantidades suficientes.
2: Recuerda que si un producto promete algo en su etiqueta, debe comprobarlo. Por ejemplo, Purina One Visible Nutrition con carne usa la leyenda Supernutrientes, pero no pudo demostrar que realmente los contenga.
1: Y cuidado con las imágenes engañosas. El producto Grand Pet Carne Fresca muestra la foto de un filete de salmón en su empaque, pero al revisar sus ingredientes, el salmón no está presente. Este tipo de gráficos puede confundir fácilmente.
2: Además, detectamos que tres productos de la marca Grand Pet declaran tener más proteína de la que realmente te están vendiendo.
1: Y en cuanto a la humedad, Gosby Fresco, Adult Tuna with Salmon y Grand Pet Natural Gourmet, receta de pescado a las finas hierbas, contienen más de la que reportan en sus empaques.
2: Finalmente encontramos dos productos de la marca Grand Pet Quisha que incumplen la norma oficial mexicana, ya que no presentan el símbolo de la unidad de medida para indicar su contenido neto.
1: No olvides que cada Michi es único.
3: existen productos que están diseñados para cubrir las necesidades nutrimentales de todos los gatos, pero siempre es recomendable asistir al veterinario y que él determine si necesita una alimentación especial. En el Laboratorio Nacional de Protección al Consumidor trabajamos todos los días para orientar y brindar información a las y los consumidores para que tomen mejores decisiones de compra.
2: Una vez que hiciste la mejor compra y que ya estás en casa, el manejo del alimento es clave para aprovechar todos sus nutrientes. Para empezar, recuerda seguir las porciones sugeridas en la etiqueta. No olvides que una vez abierto el empaque, debes sellar la lata con una tapa de plástico o transferir el contenido a un recipiente hermético antes de refrigerarlo.
1: Si decides cambiar de marca, hazlo de forma gradual. Ve mezclando el producto nuevo poco a poco para evitarle cualquier problema digestivo.
2: Al final del día, leer las etiquetas, comparar opciones y conservar bien su alimento es la mejor forma de demostrarle amor a tu Michi.
1: Si quieres tener más información sobre el estudio de calidad de alimento húmedo para gato, consulta la revista del consumidor de agosto en su versión impresa o digital.
4: Revista del consumidor.
2: El camino del aprendizaje tiene distintas etapas y a veces los estudiantes se enfrentan a retos en la escuela que requieren un apoyo extra. Para esos momentos, las clases de regularización son la mejor estrategia de acompañamiento.
1: Su objetivo principal es reforzar, complementar y mejorar lo que aprenden en las aulas a través de una atención completamente personalizada. Con este método, se garantiza un entorno óptimo para la concentración, donde el aprendizaje va al ritmo de cada estudiante.
2: Esto no solo se nota en mejores calificaciones y en la prevención del rezago, también ayuda a desarrollar hábitos de estudio, organización y técnicas de aprendizaje clave para el futuro. Pero sobre todo, le devuelve a los estudiantes la confianza en sus propias capacidades. La regularización es el impulso ideal para consolidar su camino al éxito escolar.
1: Antes de inscribir a tu hija o hijo a clases de regularización, considera lo siguiente para tomar la mejor decisión.
2: Primero, identifica sus necesidades de aprendizaje, ya que cada estudiante tiene dificultades distintas. A partir de ahí, busca un lugar con una metodología de enseñanza que se adapte a su estilo.
1: Al momento de elegir, compara distintas opciones. Verifica el perfil de los docentes y dale preferencia a los lugares que ofrezcan grupos reducidos.
2: Para ir a la segura, consulta referencias de otras madres, padres o tutores. Y un paso indispensable. Antes de firmar cualquier documento o hacer un pago, revisa el buró comercial de la Profeco en burocomercial.profeco.gob.mx. Así sabrás si el lugar tiene quejas.
1: Una vez que decidas inscribirlos, organiza bien tus horarios y escucha cómo se van adaptando. No olvides solicitar y conservar tus comprobantes de pago.
2: Y si lo que buscas son clases de regularización en matemáticas para primaria o secundaria, en la Revista del Consumidor te facilitamos la tarea.
1: Recopilamos precios, horarios, formas de pago, ubicaciones y datos de contacto de diversos centros de aprendizaje para que elijas la opción que mejor se ajuste a tu presupuesto.
2: Puedes encontrar toda esta información a detalle en nuestra brújula de compra del mes de agosto. Recuerda que la educación es una de las inversiones más importantes. Infórmate, compara y elige la opción que mejor impulse el desarrollo de tus hijas e hijos.
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0: 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En La Guadalupana son las 10 con 57 minutos. 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

0: 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En la Guadalupana son las 11.
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En la Guadalupana son las 11 con 12 minutos. 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
2: Y esta va para el viejón de oro. Y márquele, compa Melesio.

0: 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Son las 11 con 26 minutos. 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
1: Me va a parar con mucho gusto, estrenando corridito para ahí de mi compa Palapa, con mucho gusto. Ahí le va, compadre, saludita a la buena, mi compa Carlitos, para toda la plebada. Y dice, con mucho gusto, márquele, compa Jordan, pura plebada bélica.

0: todo el plano, Gale se queda con mucho gusto.
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En La Guadalupana son las 11 con 54 minutos. 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

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En La Guadalupana son las 12 con 7 minutos. 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

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En la Guadalupana son las 12 con 19 minutos. 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
2: Yeah.

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En La Guadalupana son las 12 con 50 minutos. 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

0: ustedes, chicos, por ustedes. Qué bonito, maestros, gracias. Mariachi,
1: aplauso para este mariachi maravilloso.
0: Pues la verdad es que hicimos una canción y nos sonó mariachi y la grabamos. Aquí está, esa fue.
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0: 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En la Guadalupana es la una con cinco minutos. 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

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En la Guadalupana es la una con 21 minutos. 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
2: Fierro, pues, ánimo. Salud, compa.

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En La Guadalupana es la una con 46 minutos. 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

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En La Guadalupana son las dos, marcando la diferencia. 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

0: 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En la Guadalupana son las 2:12, con más poder que nadie. 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
1: Desde Zapopan, Jalisco, viejo, Macizo de Tecamaneca. Son las 6:00 a.m. y no han dejado de bailar los cuacos.

0: mandamos saludos, saludos para la gente de la Guadalupe Victoria, dice, para la morrita de Puerta de Hierro, al millón.
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0: 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En La Guadalupana son las 2:39. 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

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En La Guadalupana son las 2:52. 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

0: Gracias.
1: Jimena Sariñana.
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En la Guadalupana son las 3:07. 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

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En La Guadalupana son las 3:30.

0: Buenas noches.
1: 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En La Guadalupana son las 3 con 47 minutos. 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

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Son las 3 con 59 minutos. 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

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En La Guadalupana son las 4 con 23 minutos. 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
0: 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En La Guadalupana son las 4 con 35 minutos. 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
2: Se llama Bailaré, plebe. Vámonos, de los más nuevecitos que vienen. Eso sí. Vámonos, oigan.

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en la Guadalupana. Son las 4:47. 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

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En La Guadalupana son las 5 con 15 minutos. 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

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En La Guadalupana son las 5:28. 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

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En la Guadalupana son las 5 con 43 minutos, con más poder que nadie. 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

0: las 6:04 a.m. ¿Qué tal? Muy buenos días. Bienvenidos a Noticias, Noticias Clave 3 en esta mañana de este día. Estamos ya a miércoles, estamos en el ombligo de la semana. Miércoles 19 de agosto de este año 2026. Antes de iniciar, antes de comenzar, como siempre, es un placer verdad, de verdad estar aquí con todos ustedes para traerles toda la información, todo lo relevante, todo lo que acontece en nuestro estado, todo lo que hay en el ambiente policiaco. Con mucho gusto lo invito a que me acompañe durante este espacio de noticias para que usted se quede muy, muy bien informado. Y bueno, pues antes de arrancar, antes de iniciar, como es costumbre, es tradición, saludo a nuestros amigos que nos están escuchando y sintonizando allá en las diferentes comunidades de la zona limítrofe, nuestros amigos en la ribera del río Hondo, nuestros amigos de Bacalar, que también, como siempre, están siempre en sintonía, y aquí en la capital del estado, en las diferentes colonias. Para todos un cordial y muy muy afectuoso saludo en esta mañana calurosa aquí en la capital del estado. Seguimos con las amenazas de lluvia, pero nada más, pues ahora sí que no llueve como debiera, a pesar del paso de estas dos ondas tropicales. Todo mayormente concentrado de lluvia se ha ido para Campeche y para Yucatán y algunas partes de la zona norte del estado, y aquí en Chetumal pues no ha llovido como debiera. La verdad es que ya el calor está terrible, ¿eh? Estos últimos días ha estado pero bastante fuerte el calor aquí en la capital del estado. Bochorno por las tardes, de verdad no se aguanta, no se soporta, está increíble, está terrible. Manténgase usted hidratado, evite pues ahora sí que permanecer mucho tiempo en el clima y luego salir al calor, porque se puede usted enfermar. Hay reportes de muchas personas ya enfermas por estos cambios de temperatura, inclusive un servidor aquí de repente me quiso dar como una alergia, de repente precisamente por estar entrando al clima y saliendo al calor, y así esos cambios de temperatura pues dan de repente dolor de cabeza, cambios de así de temperatura bruscos son muy terribles para el cuerpo, se afecta. Entonces hay que evitarlos y comer mucha fruta, mucha verdura, evitar, repito, exponerse mucho al sol para evitar los golpes de calor. Como siempre, como todas las mañanas, antes de arrancar, antes de iniciar, permítame, como siempre, compartirles una brevísima reflexión para que usted empiece su día de la manera más amable. Adelante.
1: A veces, la oración más poderosa no pide nada, y eso puede cambiar un corazón para siempre. Sara tenía 9 años y llevaba varios días en el hospital. Entre los medicamentos, las visitas del personal y el sonido constante de los monitores, los días parecían iguales. Su madre permanecía a su lado desde la mañana hasta la noche, intentando sonreír cada vez que ella abría los ojos, aunque el cansancio ya se reflejaba en su rostro. Una noche, después de insistir durante horas para que descansara un poco, Sara fingió quedarse dormida. Su madre, vencida por el agotamiento, cerró los ojos en la silla junto a la cama. Minutos después, despertó sobresaltada y salió al pasillo para estirarse un momento, convencida de que su hija seguía profundamente dormida. Antes de alejarse, escuchó un susurro que salía de la habitación. Se quedó inmóvil junto a la puerta entreabierta. Era la voz de Sara. Pensó que la escucharía pedir un milagro, que suplicaría dejar de sentir dolor o volver pronto a casa. Pero las palabras que salieron de su boca fueron muy distintas. Dios, gracias porque mi mamá no sabe que estoy despierta y pudo descansar un rato en la silla. Sé que está muy cansada. Gracias porque la enfermera de hoy me hizo reír cuando me cambió el suero. Y gracias porque mañana dijeron que podré comer gelatina. Hace mucho que no pruebo algo dulce. Guardó silencio unos segundos y añadió con la misma calma. Y gracias porque, aunque algunas veces tengo miedo, nunca me siento sola. Desde el pasillo, su madre sintió que las fuerzas le abandonaban. Se dejó resbalar lentamente por la pared hasta quedar sentada en el suelo. Las lágrimas comenzaron a caer sin hacer ruido. No lloraba por el miedo ni por la incertidumbre. Lloraba porque acababa de descubrir que el corazón de su hija era mucho más grande que su enfermedad. Con el tiempo comprendió lo que aquella noche le había enseñado. La fe más pura no siempre consiste en pedir que desaparezcan los problemas. A veces consiste en descubrir motivos para agradecer incluso cuando el dolor sigue presente. Los niños tienen esa capacidad de mirar la vida sin detenerse solo en lo que falta. Con los años solemos perder esa mirada, pero nunca desaparece del todo. Solo espera que recordemos cómo volver a encontrarla.
0: Bueno, pues en la ciudad de Cancún, con la participación de representantes de 19 estados, la gobernadora Mara Lezama Espinosa inauguró el cuarto encuentro nacional de actualización para la atención a víctimas. Este encuentro, realizado en coordinación con la Comisión Ejecutiva de Atención a Víctimas del Gobierno de México, constituye un espacio nacional de capacitación, diálogo e intercambio de experiencias entre titulares y representantes de las comisiones ejecutivas estatales de atención a víctimas, autoridades federales y estatales especialistas, integrantes de la Asamblea Consultiva y representantes de la sociedad civil. Ante la presencia de la comisionada ejecutiva de atención a víctimas, Marta Yuridia Rodríguez Estrada, y la participación virtual del subsecretario de Derechos Humanos, Población y Migración, Arturo Medina Padilla, la gobernadora Mara Lezama afirmó que el trabajo de cada uno de los asistentes puede transformar vidas y quizá no puedan quitar el dolor de alguna víctima, pero sí ayudar a dar una nueva oportunidad, una esperanza en el alivio de lo que han sufrido. Por eso en este gobierno humanista con corazón feminista tenemos muy claro que la inmensa responsabilidad de ser servidores y servidores públicos es transformar la vida de los seres humanos en positivo. Hemos superado la inversión que se tenía antes de atención a víctimas y seguiríamos aumentando este presupuesto, expuso la gobernadora del estado. Bueno, ahora nos vamos ahora sí que con la información más importante, y la nota se dio, escuche usted, el día de ayer por la noche en la Plaza Las Américas de la ciudad de Cancún, donde un grupo de jóvenes fueron agredidos por estos brutales guardias de seguridad. Un video que a continuación le vamos a poner, se puede observar la agresión en contra de varios jóvenes por parte de elementos de la Plaza Las Américas de Cancún. Escuchemos.
2: Oye, a ver, calma.
3: Ya.
2: Ey, qué pedo, cálmate, güey.
3: Oye.
2: Está bien, pero no son las formas, güey, qué pedo. Téngase mis cosas, téngase esto, güey. No mames, ya valió verga este pedo, güey.
3: Toda la vida. No es posible. Ustedes son los que tienen el problema. Ustedes. Yo no sé por qué ustedes lo que son el problema.
0: Bueno, en este video difundido en redes sociales muestra la agresión, repito, de estos elementos de seguridad de Plaza Las Américas de Cancún. De acuerdo con las imágenes, fueron los guardias de seguridad quienes intervinieron físicamente a los jóvenes, y en el material se puede observar a uno de ellos que presuntamente le tiran el teléfono celular, mientras que otros lo sujetan por el cuello durante el altercado. Señalan que algunos inclusive son menores de edad. Según la información difundida, algunos de los jóvenes serían menores de edad. Asimismo, se señala que los jóvenes no estarían involucrados en actividades delictivas. Se trata de vendedores de paletas para obtener ingresos y apoyar el pago de sus estudios universitarios. La situación provocó cuestionamientos sobre la forma en que actuó el personal de seguridad y los protocolos que deben de seguirse cuando se presenta un conflicto dentro de un centro comercial. Creemos que, bueno, creo yo que no es la forma, de verdad, y creo que estas personas necesitan ser más sensibles y tener más capacitación para atender este tipo de conflictos, porque la verdad, y es que usted no me dejará mentir, pero la mayoría de los guardias de seguridad privada no tienen educación. La mayoría son groseros, la mayoría son gente que no tiene estudios, que por alguna razón tienen que agarrar estos empleos y los mandan precisamente en lugares donde tienen que tratar con el público, con la gente, y a veces pues el no saber manejar esta situación los compromete y los mete en este tipo de problemas. ¿Por qué? Porque no saben cómo reaccionar, no saben qué hacer ante una situación como estas, que le digo, se pudo haber resuelto de diferente manera. No son delincuentes, son jóvenes que van a hacer su luchita, que van a vender, y si no se les permite, bueno, pues tan simple y sencillamente que es hablarles, decirles las cosas, lo que está prohibido, y ya, con eso más que suficiente. Pero repito, en la mayoría de los casos, en la mayoría, algunos sí, pues saben, han tenido experiencias, han sido policías o militares, tienen experiencia en estos puestos, pero en su gran mayoría no saben cómo actuar en este tipo de situaciones. Así que pues ahí está el video. También tengo otro video donde hay una persona que fue atropellada allá en la ciudad de Cancún sobre la avenida Tulum. Aparentemente el conductor que lo atropelló se dio a la fuga con rumbo desconocido. Ahí están las imágenes que estoy difundiendo en estos momentos, donde se puede observar el cuerpo de una persona tirado en la calle sobre la avenida Tulum, y que presuntamente, según testigos, un vehículo lo impactó y se dio a la fuga, dejándolo tirado. Ahí las autoridades arribaron al lugar y al parecer esta persona ya no contaba con signos vitales, por lo cual, después de realizadas las diligencias correspondientes, el cuerpo de esta persona fue trasladado al servicio médico forense de esa ciudad, mientras que las autoridades están investigando el paradero de este vehículo, y las cámaras del C5 son las que están en estos momentos pues realizando el análisis para ver si pueden encontrar pues algún dato que pueda indicar el paradero del presunto responsable. 6 de la mañana ya con 16 minutos, vamos a nuestra primera pausa comercial. De regreso le tengo toda la información del campo con el ingeniero Martín Arellano. Regresamos.
4: 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En La Guadalupana son las 6 con 17 minutos.
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0: Son las 6 de la mañana, ya con 19 minutos, ya tengo en la línea telefónica al ingeniero Martín Arellano, que tuvo que suspender ahorita tantito ahí su descarga de plátano macho que le trajeron allá de Ejido San Román. ¿Qué tal, Martín? Buenos días.
1: Buenos días, señor Jorge Menéndez Solís. Buenos días, que usted quedaste en sintonía. Y buenos días a todos los amigos que encienden su radio para escuchar la XR, la 101.7 de la Guadalupana, para estar informado de todo lo que acontece en Quintana Roo, ¿sí? Y sobre todo aquí en el municipio de Tompe Blanco. Este municipio de Tompe Blanco que trabaja 7 por 24, ¿usted lo cree? Enhorabuena si lo cree, y si no, seguramente estaba trabajando allá en el extranjero. Por cierto, saludamos a todos los que se fueron allá de mojados y algunos que se fueron con papeles. Saludos a la zorra, que seguramente nos está escuchando. Saludos también allá al hijo de Diego, el de la Libertad, que seguramente ya está escuchando, ¿sí? Y disfrutando del programa. A todos reciban un cordial saludo y sigan trabajando, que ya se les paga, no como en otro lugar que no dicen que no les paga, ¿sí? También saludamos a la gente que vienen viajando de las comunidades rurales, de donde vienen, que vengan de donde vengan, pero que vengan con mucha precaución, porque las carreteras están de primera, ¿o no, amigos del Cedrán? ¿Sí? Porque dicen que ellos tienen carretera de primera, sí, porque no pueden meter segunda. A eso se refieren ellos, que tienen de primera. ¿Sí? Saludamos a la gente de Tomás Garrido, que vende 77, seguramente ahí viene el amigo Ricardón, como siempre, no dejando dormir porque suena ronca como si fuera Caterpillar. Hoy vamos a hablar de un ejido que pertenece al municipio de Bacalar. Este Bacalar que está de fiesta y sigue recordando la exhibición que fue a dar el señor Menéndez. Ay, Menéndez está haciendo historia y seguramente todos los poblados del estado de Quintana Roo hablarán. ¿Se acuerdan ustedes de Menéndez, el que se vestía de color de rosa? Aquel que subía el palo encebado como si fuera cualquier cosa. Bueno, pues este ejido se llama Río Escondido, que pertenece al municipio de Bacalar y fue fundado en 1972. ¿Cuántos habitantes tiene? Tiene aproximadamente como 500 habitantes y está a 68 metros sobre el nivel del mar. Si alguien lo duda, que cuente los habitantes y si estoy en un error, que me digan. Pero ese es el dato que me dieron. ¿Cuántas hectáreas le dieron a este ejido? A este ejido fue una dotación de aproximadamente 8.560 hectáreas. ¿Para cuántos ejidatarios? Para 65. A cada uno de ellos les corresponde 100 hectáreas. 100 hectáreas que afortunadamente nomás se la pasan viéndolas. Y gracias a eso tenemos buen oxígeno. Aparte van a estar en el programa de Vendiendo Oxígeno. Así es que síganle así. Bueno, los lotes que les dieron fueron de 50 por 50. Lotes que aprovecharon para sembrar toda clase de árboles frutales. Los más comunes, limón, mandarina, anona, guanábana y coco. Y saben que para que les dé frutos, ¿sí?, deben combatirle plaga. Porque hay veces que nomás dicen, fíjate que mi árbol tiene esta plaga y los frutos se le ponen de color blanco y se empiezan a podrir. ¿Y cuántas veces te has aventado insecticida? Ninguna. Ah, pues si no quieres tener frutos, sigue así. Pero si quieres tener frutos, aplícale un buen insecticida que elimine toda esa plaga que tiene. Después fertilízalo. Y el fertilizante que deben aplicar al suelo es el 18460. ¿Y cuándo lo deben aplicar? Mínimo 2 o 3 veces al año. La primera, a la entrada de las lluvias. Cuando esté bien húmedo, toda la sombra que da el árbol, le deben aplicar el fertilizante, ¿sí?, que puede ser desde medio kilo hasta 1 kilo o 1/4 kilo, dependiendo del tamaño del árbol. Y verán ustedes que ese árbol le va a dar buenos frutos, ¿sí? Sí, porque acuérdense que cuando le dieron sus lotes, ustedes sembraron bastantes árboles frutales y prueba de ello es que ahí se dan muy buenas, sí, papayas y anonas. Las anonas, si no preguntan la Cooper, a veces traía a venderlas cuando todavía no había mucha fruta. Traía productos que pesaban hasta 4 kilos. Ahora, con este programa de Sembrando Vida, todo el mundo se ha dedicado a sembrar árboles frutales que afortunadamente están dando algo. Prueba de ello es que el fin de semana, principalmente el domingo, vienen a venderlo aquí a la Insurgentes, ahí por Seguridad Pública, donde tú puedes comprarlos a precios accesibles. ¿Por qué? Porque vienen del productor al consumidor. Enhorabuena para aquellos que están produciendo. Y también déjenme comentarles que ya le dieron

0: ¿sí? De Yucatán, de Veracruz, también hay gente de Michoacán, gente de Guerrero, gente de Puebla, gente de Chiapas y gente de Tabasco, ¿sí? Todas con sus ideas diferentes, pero todos con el mismo fin, hacer producir la tierra. Porque cuando llegaron ahí, la primera actividad a la que se echaron fue la construcción de sus casas con material de la región. ¿Qué material de la región había en ese entonces? Madera dura y guano. Y una vez que ya construyeron sus casas, después con el tiempo le llegó el programa de piso firme. De piso firme era ponerle piso con grava y cemento para así que no tuvieran tantas enfermedades y cuando menos tuvieran, sí, una mejor calidad de vida. ¿Y por qué se llama Río Escondido? Se preguntarán ustedes. Y preguntándose llega a Roma. Y un servidor, como me gusta dialogar con la gente para saber la historia de los pueblos, dicen que en aquellos años, por el mes de mayo, el mes de abril, de repente corrió el río sin haber llovido aquí en Quintana Roo. ¿Por qué? Porque estaba lloviendo mucho allá por Campeche y toda esa corriental de agua bajó y ahí pasó como si estuviera cruzando un río y de ahí el nombre de Río Escondido. Porque muchas veces usted puede preguntar a una gente, tanto de aquí de la ciudad como de su pueblo, oye, por ejemplo, en el caso de la ciudad, ¿y por qué se llama su calle Aarón Merino? Y aquí nada más se va a empezar a rascar la cabeza. Pues no sé. Pues investigalo, compadre, para que sepas dónde vives. Así, Río Escondido se llama por esa, sí, acontecimiento que hubo, y de ahí el nombre de Río Escondido. Porque ni es río, ni está escondido. Porque ahí es el paso por donde pasan toda la gente de Huatusco y todos los demás poblados que están más atrás, ¿sí? ¿Y a qué se dedica esta gente? Esta gente, después de explotar la madera en aquellos años, se dedicó a la siembra de maíz y frijol para autoconsumo. Y vieron que la tierra era muy fértil y de ahí se arrancaron a sembrar y obtener buena producción. También déjenme comentarle que también se dedican a la producción de chigua. Son buenos chigüeros y también en sus tiempos, cuando había el programa ese de... sino sembraban chile jalapeño y se daba como en maceta, pues también tuvieron la oportunidad de sembrar chile jalapeño, ¿sí? Actualmente se dedican al programa Sembrando Vida, tienen domo y saben los chismes de todo el pueblo. Y el grado de escolaridad que hay ahí es primaria, preescolar, y si quieren estudiar secundaria, también hay telesecundaria. Y ya bachilleres tienen que trasladarse a la comunidad de Altos de Sevilla, que está aproximadamente a 10 kilómetros. Y si usted quiere ir a Río Escondido, la ruta a seguir es la siguiente. Se va usted de Chetumal a Huaypich, de Huaypich se va a Churjá, de Churjá a Bacalar, de Bacalar a Reforma, de Reforma a Altos de Sevilla, y de ahí le sigues derecho, te vas recto, como dicen los yucas, ¿sí? Y a 10 kilómetros está Río Escondido, que lo espera con los brazos abiertos. Aprovecho para enviar un cordial saludo a todos los policías que trabajan 7x24 y a usted, amigo, que anda barriendo las calles, dele duro para que la tengamos una ciudad limpia y cuando venga gente de otros estados se lleven esa buena impresión de que Chetumal está muy limpio. Buenos días y hasta la próxima, si nos permite.
1: 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En La Guadalupana son las 6:30.
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3: Ya estamos de regreso, son exactamente ya las 6 de la mañana con 31 minutos. En esta mañana, repito, mañana calurosa aquí en la capital del estado. La verdad es que, le repito, las lluvias no quieren caer como debiera y esto pues sigue provocando estas altas temperaturas que la verdad no se aguantan. En la noche como que medio refresca, pero la verdad es que en el día está terrible. A las 10, 11 de la mañana está el bochorno terrible, pero bueno, vamos a escuchar el pronóstico del tiempo para este miércoles. Adelante.
4: Remanentes de la onda tropical número 29 y la vaguada maya continuarán generando este miércoles algunas tormentas de forma dispersa, las cuales irían disminuyendo en los próximos días. Sin embargo, para el fin de semana las lluvias retornan con fuerza debido a la llegada de una nueva onda tropical. Este es el pronóstico para este miércoles 19 de agosto del 2026. Se prevé que la onda tropical 29 continúe alejándose de nuestra región, pero su humedad en combinación con la vaguada maya favorezca algunos chubascos y tormentas en el transcurso de este día miércoles. Para el jueves y viernes ya las precipitaciones serían más aisladas y dispersas. Eso haría que las temperaturas incluso se incrementen a valores cercanos a los 40 grados Celsius. Pero para el día sábado, a más tardar, una nueva onda tropical estaría llegando a la región, incrementando de nueva cuenta la distribución e intensidad de las lluvias, las cuales podrían ser puntualmente muy fuertes en la zona. Así que para el fin de semana, saquen el paraguas, saquen el nylon, que las lluvias volverán a incrementarse de forma importante.
3: Según esto es lo que se espera, ¿verdad? Pero bueno, vamos a esperar a ver qué es lo que va a pasar. Bueno, pasando a información importante, déjenme comentarles que el día de ayer, aquí sobre la avenida Juárez, con Laguna de Bacalar, se registró un accidente en el que estuvo involucrado un taxi y una motocicleta. El conductor del taxi presuntamente no respetó el señalamiento de alto, cruzó y provocó ser impactado por una motocicleta que circulaba en preferencia. El accidente ocurrió a las 9:30 de la noche en la calle Laguna de Bacalar con Juárez, donde el conductor del taxi marca Nissan tipo Versa de color blanco, perteneciente al Sucha. Al llegar a este cruzamiento, el conductor presuntamente no respetó la señal de alto, por lo que fue impactado por una motocicleta marca Carabela color verde, cuyo conductor transitaba en preferencia. Pero bueno, ahí en el lugar, ambos pues decidieron llegar a un acuerdo. Por fortuna el motociclista no resultó grave, fue atendido ahí por paramédicos de Emergencias Médicas del Sur, quienes posteriormente lo trasladaron a la Clínica Carranza. Pero en el lugar, los elementos de tránsito, al realizar las diligencias, antes de que el lesionado fuera llevado a un hospital, ambos conductores llegaron a un acuerdo mediante la firma de un acta convenio para que no fuera necesario remitir los vehículos al corralón. Y hablando de vehículos al corralón y de accidentes, ya tengo el reporte también de la Dirección de Tránsito del Estado sobre lo que ocurrió el día de ayer en La Guardia. Adelante.
5: ¿Qué tal? Muy buenos días. La Secretaría de Seguridad Ciudadana, a través de la Dirección de Tránsito del Estado de Quintana Roo, le informa las novedades ocurridas en la ciudad de Chetumal durante la guardia del 18 al 19 de agosto del año 2026. Hechos de tránsito 5, mismos que fueron provocados por falta de precaución. 2 fueron solucionados mediante acta convenio al llegar los conductores a un arreglo y se atiende entre reportes informativos de hechos de tránsito de conocimiento en el que los conductores se retiraron del lugar. Como resultado, se aplican 2 infracciones por faltas al reglamento y son 2 los vehículos resguardados en el corralón en turno. El deslumbramiento es causante de al menos el 20% de los accidentes de tránsito nocturnos. Esto sucede cuando los faros del vehículo de enfrente te ciegan y tu cerebro tarda hasta 5 segundos en recuperar la visión. 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Es por eso que le recomendamos mantener los faros principales de su auto en buen estado y cumplir con lo estipulado en el reglamento de tránsito del estado de Quintana Roo, el cual indica claramente que la luz baja deberá alumbrar con una intensidad no mayor de las que traigan los vehículos normalmente de fábrica y deberá ser proyectada de tal manera que permita ver personas y vehículos a una distancia de 30 metros al frente, y ninguno de los rayos de haz luminoso deberá incidir en los ojos de algún conductor que se acerque en sentido opuesto. Asimismo, la luz alta deberá ser proyectada de tal modo que bajo todas las condiciones de carga permita ver personas y vehículos a una distancia de cuando menos 100 metros hacia adelante. Ayúdenos a ayudarle, sea muy respetuoso de las reglas e indicaciones de esta dirección. Salga a tiempo para que llegue a tiempo sano y salvo a su destino. Respete los espacios designados para las personas con discapacidad y evite la sanción. No forme parte de la estadística, no se distraiga, que no se le pase el alto. Un café y una sonrisa para desearle un maravilloso día.
3: Bueno, ya escuchaste el reporte de la Dirección de Tránsito del Estado. Es muy importante esto de las luces porque de verdad hay quienes ahorita le están poniendo, no solo a las motos, también a algunos carros, a algunos vehículos, estas luces de LED o de xenón, que son unas luces muy brillantes que de verdad en la noche, cuando usted está viajando en carretera, sobre todo aquí en la Riviera del Río Hondo, prenden estas luces de verdad y son muy fuertes. Y a pesar de que a veces le haces señas para que estas personas cambien la luz, no lo hacen y sí, efectivamente te lastima la vista. Bueno, déjenme comentarles en otra información importante que la Fiscalía General del Estado informó que desactivó una ficha de búsqueda de un hombre que estaba desaparecido aquí en Chetumal. Esto el día de ayer lo dio a conocer. Según el reporte de la Fiscalía, este hombre había sido reportado como desaparecido en días pasados en la capital del estado y fue localizado sano y salvo, por lo que la fiscalía desactivó la ficha de búsqueda correspondiente. Se trata de Iván Ortiz Argáez, de 33 años de edad, quien fue reportado como desaparecido el pasado 4 de agosto en Chetumal, luego de salir de su domicilio para realizar una diligencia y no regresar. Ahí está la imagen de esta persona, que repito, está en verde ya. Sus familiares habían acudido a la fiscalía para presentar la denuncia correspondiente hasta el 13 de agosto, por lo que la autoridad ministerial activó la ficha de búsqueda de Iván Ortiz Argáez y solicitó colaboración de la ciudadanía para localizarlo. La tarde del lunes fue localizado sano y salvo en algún punto del municipio de Otompe Blanco, por lo que fue llevado a las instalaciones de la fiscalía para que rinda su declaración en torno a su desaparición. En otro caso, el caso contrario, todavía continúa la búsqueda para localizar a un joven que fue presuntamente levantado por sujetos armados aquí en Chetumal. Allá en la imagen se puede observar pues el joven este que sigue desaparecido. Se trata de Alexis Johan Lara Villanueva, quien presuntamente fue privado de su libertad por sujetos desconocidos durante un ataque armado registrado en el fraccionamiento Centenario, aquí en Chetumal. Hasta el día de ayer se desconoce su paradero. Lara Villanueva presuntamente fue privado de su libertad el 30 de julio de este año, cerca de las 8:30 de la noche, cuando se encontraba en la calle Petén, esquina con 14 Sur, en el condominio Catalagua de dicho fraccionamiento. De acuerdo con los datos recabados, varios sujetos armados llegaron al lugar y para someterlo realizaron disparos con arma de fuego, uno de los cuales inclusive lesionó a una menor de 12 años. Al día siguiente, los familiares acudieron ante la Fiscalía General del Estado para presentar la denuncia correspondiente, por lo que posteriormente la autoridad ministerial determinó activar la ficha de búsqueda para tratar de localizarlo. Hasta el día de ayer no se tiene información sobre el paradero de la persona y la situación pues ahora sí que ha incrementado la preocupación de sus familiares, que creen que haya sido víctima de algún delito. Así que todavía sigue activa esta ficha de búsqueda. Tengo mensajes, con mucho gusto le doy lectura a algunos mensajes que me están haciendo llegar. Permítame por acá leerlos. Me dicen aquí uno con terminación 50, dice: hola, buenos días, amigo Jorge, manda saludos a mi mamá y a mi papá, mi tío Luis, el mejor panadero de Chetumal, Ismael Garduño y Esteban Misael Sosa Díaz, excelente día, gracias. Otro mensaje con terminación 01, a ver, déjenme escuchar.
6: Muy buenos días, Meneses, y eso no es nada, aquí en la Plaza de las Américas Chetumal es exactamente lo mismo con los guardias de seguridad. Yo en su momento trabajé en una empresa en la cual nos decían que vayamos a cambasear y se nos ocurrió ir en una ocasión a tirar volantes ahí en la plaza. Pues nos sacaron a punta de gritos, a punta de insultos, el supuesto ex militar que era el jefe en ese momento no nos dejaba ni siquiera decirle hola a los ex compañeros que ahora trabajaban en Plaza de las Américas, que porque ya estábamos haciendo negocios, y te corren de una manera despectiva y vulgar, y cuando te ven regresar, pero ya sin uniforme nada, sino que vas a visitar, vas a comprar, te están siguiendo como chicle.
3: Bueno, pues ahí está pues el mensaje. Pues sí, efectivamente, le repito, estos señores de verdad necesitan mucha capacitación. No todos reaccionan igual y no todos tienen la misma capacidad de entendimiento ante estas situaciones que, le repito, que se dan. Muchas veces no saben ni qué hacer, por lo cual es importante que las empresas que contratan a estas personas, pues de perdido les digan, les enseñen cómo actuar en este tipo de situaciones, porque la verdad es de que la actitud, la forma de actuar de estas personas deja mucho que desear. Y no vaya usted, por decir, al Hospital General, vaya usted al ISSSTE o al Seguro, que pasa lo mismo también. Ahí a veces los guardias lo tratan a usted de manera grosera. Así que esto de verdad es indignante, esto que ocurrió en la ciudad de Cancún. Cómo es que someten inclusive a unos menores de edad. Ahí se ve en el video inclusive que hasta con una macana le dan a un joven. Bueno, pasando a información, antes de despedirnos, vámonos a la Riviera Maya, donde le informo que allá en Playa del Carmen realizaron un operativo por parte de elementos de la Fiscalía, en la cual será conocer la explotación laboral de adolescentes. Déjeme comentarle que tras estos 4 cateos, una joven de 18 años fue detenida. De acuerdo al reporte, las investigaciones revelan que 3 adolescentes, de 2 de 16 y una de 17 años, originarias de Chiapas, presuntamente fueron contratadas con la promesa de obtener un empleo. Esta joven de 18 años y originaria de Quintana Roo habría retenido sus documentos de identificación y posteriormente las alojó en un inmueble. Ahí las utilizaba estas mujeres pues para trabajar altas horas del día, de la noche, más de 12 horas, y pues únicamente les pagaba 100 pesos. Ellas producían cerca de 8,400 pesos diarios. Imagínese usted la explotación laboral. 6 de la mañana ya con 44 minutos. De esta manera llegamos a la parte final de este espacio de noticias, Noticias Clave 3. Soy Jorge Meneses, les deseo que tenga un excelente miércoles y les recuerdo que si algo pasa en Chetumal, por supuesto, pasa aquí en Noticias, Noticias Clave 3.
2: 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En La Guadalupana son las 6:46. 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

0: Hola, ¿qué tal, amigos? Mis peregrinos de la mente. En el día de hoy, este programa que va dedicado a esas personas trabajadoras, esas personas que se han independizado, que han creado empresa, a los comerciantes, ese arte que viene desde mucho tiempo, desde el primer hombre que existió en la tierra. Sí, señores, el comercio. Para todos ellos es este programa cargado de esperanza. En el día de hoy estaremos hablando y aconsejando a esas personas que durante mucho tiempo han luchado por tener su propio trabajo, que se han independizado. Y para aquellos que trabajan y se ganan el pan con el sudor de la frente, para llevar la tortilla y sus frijoles a la familia, a sus hijos. A todas esas personas, el programa de hoy está cargado de mucha esperanza. Para todos ellos les vamos a decir los secretos y los misterios para que se puedan proteger del mal, del envidioso, de la hechicería, de esa persona que no lo ha querido ver, que usted salga adelante, de esa persona que durante mucho tiempo no le ha ayudado, que simplemente está esperando su caída, que quiebre. Aquí le vamos a entregar el día de hoy el secreto para la prosperidad, baños espirituales, oraciones puntuales de las cuales usted debe repetir cada noche con mucha fe, rituales para atraer la buena suerte, mantras para que usted todos los días lo repita con mucha fe, porque escúchelo bien, todo lo que usted piensa e imagina se hace realidad, lo atrae hacia usted, hacia su vida. Si usted piensa solamente en prosperidad, en que le va a ir bien en su trabajo, eso va a atraer usted para su negocio, para el día a día, con su familia. Pero si usted atrae inconvenientes, problemas, dudas, si en ocasiones usted solamente lleva los problemas de su trabajo a la casa, eso es lo que usted va a traer, solamente desdicha, desespero, y va a tener inconvenientes en su trabajo. Nosotros venimos como una guía para que usted pueda caminar y sobrepase los obstáculos, las incertidumbres que día a día se presentan en la vida. Como esas personas que están alrededor suyo, que solamente están esperando la oportunidad para robarlo, para estafarlo, porque son envidiosos, son malos, no quiere que usted salga adelante, no quiere que usted sea una persona que le vaya bien en su trabajo, en su negocio, en sus ventas, en su emprendimiento. Nosotros aquí podemos protegerlo a usted de ese enemigo oculto. Lo vamos a desenmascarar, le vamos a decir a usted con nombre propio y con rostro, si es necesario, cuál es esa persona de la cual usted debe cuidarse, no para venganza, pero sí para que sepa con quién está contando y con quién no. 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Puede llamarnos, enviarnos un mensaje por WhatsApp, nos envía su nombre completo, fecha de nacimiento o simplemente con su fecha, si usted quiere que todo sea privado, y así nosotros le vamos a leer inmediatamente las cartas y le vamos a decir a usted qué le conviene, cuál es la persona que le sirve en su negocio, quién le está haciendo trampa y cuál es el mejor camino para que usted siga y que su negocio, su trabajo, su emprendimiento sea cada vez más exitoso. 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Lo invitamos que venga usted, amigo vendedor, comerciante, a todas esas personas que día a día trabajan, negociando, que se levantan a trabajar en su propio restaurante, compra-venta de ropa, de zapatos, a esas personas humildes, a todas esas personas los estamos invitando el día de hoy, a todos los que quieren salir adelante y han sido víctimas de algún envidioso, de una persona que no lo podía ver a usted prosperar, antes le iba muy bien en su negocio y un tiempo para acá esa persona simplemente le ha hecho alguna maldad y desde ahí ha empezado el negocio para atrás como los cangrejos. Nosotros acá le vamos a rezar el negocio, lo vamos a limpiar, le vamos a hacer una limpia espiritual, una limpia para que sea ese negocio cada vez más próspero. Le vamos a entregar a usted también una protección. por medio de inciensos y rituales, vamos a hacer que su negocio sea cada vez más próspero, mucho mejor que el de antes. Vamos a ahuyentar todas esas malas energías, vamos a sacar de ahí todo ese negativismo que las personas envidiosas le han implantado, lo vamos a echar puerta afuera y vamos a sellar su negocio para que en el momento en que empiece usted a trabajar, ya las cosas sean mejor y se multiplique cada vez más su dinero, su clientela, porque no hay nada mejor que usted llegue a un negocio y lo atiendan con los brazos abiertos y que tenga muy buena energía. 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Por medio de nuestro poder puede encontrar esa solución para que rescate su negocio, también para que se sane de esa enfermedad y para regresarle a ese ser amado. Porque nosotros tenemos, escúchelo bien, la capacidad, el don, la palabra para ayudar a todas esas personas que están sufriendo, porque somos mentalistas, parapsicólogos, astrólogos. 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Bienvenido, maestro.
1: Hola, buen día, cordial saludo. Lleno de amor, de luz, de espiritualidad de parte del grupo de maestros espiritistas de fe y esperanza. A todos y todas esas personas que todos los días nos sintonizan en busca de una solución a sus problemas. A esas personas que trabajan duro, que son emprendedores, que han decidido iniciar una aventura en el comercio, pero por más que trabajan y trabajan, no ven resultados, no ven beneficios. Se parten el lomo en su empresa, se parten el lomo en su negocio y sienten que no avanza. No se explican por qué razón su negocio ha bajado, si la calidad del producto es bueno, el servicio y la atención son excelentes. Pues amigo, déjeme decirle, a veces en medio de la impotencia, su competencia le gusta hacer un juego desleal. Busca cómo dañarlo de manera misteriosa, con embrujos, con hechizos, con maldad, con suciedades, con trabajos de brujería y hechicería, al ver la impotencia de no poder competir con usted de manera leal. Este programa es para aquellos que son víctima de esas personas sin escrúpulos, envidiosas, que al verlos que ustedes prosperan y ellos no pueden, no le tienen temor a Dios, no le tienen temor a nadie y son capaces de hacer porquerías, cochinadas, hechicerías, brujerías, maleficios. Este programa va dedicado para esa clase de personas, para esa clase de trabajadores, de emprendedores, de empresarios, de la gente que todos los días sale a hacer patria, a hacer empresa, a ponerle el pecho al trabajo, a generar empleo, para que ellos y sus trabajadores puedan ganarse el pan de cada día de manera honrada. Pero se ven frenados, se ven truncados porque personas sucias, de malos sentimientos, de un corazón dañado, están pendientes de cómo hacerles trampa, de cómo truncarles su carrera en la empresa, en el trabajo, en el negocio, en su misma vida y hasta en la parte sentimental, en su amor propio, en su amor por su familia, en el amor por los hijos. Este programa es para todos aquellos que quieren prosperar, que quieren ser exitosos, que no se cansan, que día a día se levantan a trabajar, a hacer patria, sin importar qué tantas personas se le interponen en su camino, le truncan sus planes. Este programa es para ellos, para esa gente fuerte de corazón, de mente y de espíritu que quiere salir y sacar adelante este país, a su familia y a las familias de sus trabajadores. Este programa lo presentamos como una mano amiga, para una ayuda a toda esa gente que quiere salir de ese bache, de ese hueco, de ese vacío, de ese momento de oscuridad laboral, de ese momento de oscuridad en su vida. Para eso es el programa de hoy, amigos. 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Nosotros le ofrecemos baños para su negocio, riegos, limpias para usted, para su negocio, para que prospere, para que se saque toda esa sal de encima, toda esa mala aura, toda esa mala vibración. Para que su negocio vuelva a ser el que era antes, un negocio próspero, de calidad, distinguido. No deje a la suerte todo el sacrificio, todo el esfuerzo y toda la inversión de su vida, porque mientras usted trabaja de manera honrada, existen personas que están pendientes, que están fisgoneando, que están atentas a usted para quitarle todo el beneficio, todo lo que usted logra, todo lo que usted trabaja y todo lo que ha logrado. Por eso, no le dé la oportunidad a esa gente de mal corazón. 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por qué le está yendo mal, por qué ha bajado el flujo de clientela en su negocio, por qué usted se encuentra desanimado, o si usted encuentra algo raro en su negocio, plumas de pájaro, pelos de mujer, un fetiche, tierra de panteón, lo invito a que coja el teléfono inmediatamente y me llame y me pregunte si es que eso es brujería o qué es, que yo con mucho gusto y con toda seguridad le daré la 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Bueno, y hasta aquí llega el programa de hoy. Me despido con mucho amor, con mucho cariño, con mucha espiritualidad, muy agradecido por su atención. Espero tenerlos el día de mañana en el mismo horario para un nuevo programa. Que Dios los bendiga y que Dios me bendiga. Hasta luego.

En la Guadalupana son las 7 con un minuto. 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
4: Secretaría de Obras Públicas prepara obras de infraestructura vial en Otompe Blanco. Asegura la JEPRO que avanza en ordenamiento de asentamientos irregulares. En Cancún, Mara Lezama inaugura encuentro nacional para fortalecer atención a víctimas. Se trabaja en la Riviera Maya para erradicar apagones. Prepara José Alfredo Contreras Méndez su segundo informe de gobierno en Bacalar. Ampliación de escuelas. Registran avance del 70% a punto de iniciar el nuevo ciclo escolar. La delincuencia digital sigue creciendo en la zona maya. Unidades del bienestar con alta demanda en Playa del Carmen, Isla Mujeres y Cancún. Va lenta la recuperación de visitantes en zonas arqueológicas de Quintana Roo. Mire, sigue siendo el estado referencia nacional del IMSS ante crecimiento en atención. 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
4: Hola, ¿qué tal? ¿Cómo están? Muy buenos días. Sean bienvenidos a la primera emisión de CIPSE Noticias Radio, espacio informativo que se transmite desde la capital del estado, la bella ciudad de Chetumal, para los 11 municipios de Quintana Roo y mucho más allá de nuestras fronteras, solo a través de las plataformas de comunicación de Grupo CIPSE Radio y Televisión, el corporativo de medios más importante y más consolidado del sureste de la República. Soy Anuar Moguel, te doy la bienvenida. Es un gusto saludarte a través de estos micrófonos, de los micrófonos de La Guadalupana. Es un gusto y un honor saber que nos estás escuchando, saber que nos permites llegar hasta donde quiera que te encuentres, en casa, ahí preparando el cafecito, el desayuno, o ya en la chamba, ahí en el mercado, en el taxi, en el changarro, en la oficina, donde quiera que nos estés escuchando. Gracias, gracias por elegir esta opción informativa para estar bien enterado. Te recuerdo que estamos transmitiendo para todo el centro y sur de Quintana Roo en la poderosa frecuencia de La Guadalupana, la reina del cuadrante, 101.7 FM de tu radio, con cobertura total en el municipio de Otompe Blanco, cobertura total en el municipio de Bacalar y llegando hasta la zona maya en José María Morelos y Felipe Carrillo Puerto. Gracias a ti, nos mantenemos como la opción número uno en la radio en esta región. Gracias, gracias por elegirnos, gracias por convertir a La Guadalupana en parte de tu día, en parte de tus mañanas, y bueno, pues te deseamos que tengas un espectacular miércoles. Siempre, siempre queremos que te vaya muy bien. Saludamos a nuestros amigos de la zona norte de Quintana Roo, Cancún, Puerto Morelos, Isla Mujeres, Lázaro Cárdenas, Playa del Carmen, Tulum, Cozumel, donde nos ven y nos siguen a través de la televisora líder del estado, CIPSE TV Cun. Gracias por estar en sintonía y de igual forma esperamos que tengan un excelente, excelente ombligo de semana. Y complementando el menú, Claro, por supuesto, no puede ser distinto. Estamos en las redes sociales con transmisión completamente en vivo en Facebook, en nuestra página CIPSE Noticias Chetumal. Allí, además de escuchar y de ver este programa, puede usted interactuar con nosotros enviándonos sus denuncias, comentarios, peticiones en tiempo real. Todo lo que usted quiera compartir con este espacio, estamos frecuentemente monitoreando los mensajes. Y bueno, dándoles respuesta. Nuestro número de contacto a su total disposición, WhatsApp 983-102-1748, 983-102-1748. Y si nos quiere marcar, llámenos al 983-83-20096. Y así, sin más preámbulo, vámonos esta mañana, miércoles 19 de agosto, con las noticias. Bueno. Mucho que platicar, mucho que comentar el día de hoy. Antes que nada, ayer en Felipe Carrillo Puerto, la clase política, una parte de la clase política estatal y también muchos habitantes de Felipe Carrillo Puerto fueron a despedir a Paoli Pereira Maldonado, expresidenta municipal de Felipe Carrillo Puerto, quien perdió la vida este lunes temprano en un accidente carretero cerca de la comunidad de Humay, en el tramo Felipe Carrillo Puerto Chetumal. Ella se dirigía a la capital del estado a realizar algunos trámites. Bueno, ahí estuvieron decenas, cientos de personas que fueron a despedirla. Claro, presentes la gobernadora del estado, presidentes y presidentas municipales, muchos expresidentes también de Felipe Carrillo Puerto, en este emotivo acto que se realizó en la casa, en la que fuera la casa de Paoli Pereira. Un triste, triste momento. Y bueno, pues de esos accidentes que conmocionan a la comunidad. Hay que señalar que fue hasta el momento, hasta ayer, el corte informativo de ayer, la única víctima fatal de este accidente. Su primo, quien era el que conducía el vehículo, de nombre Francisco Chito Pereira, sigue hospitalizado y luchando por su vida en estado grave, pero aún con posibilidades. Los demás, la familia que se impactó y otra prima que la acompañaba, pues no tuvieron lesiones de gravedad, no tuvieron lesiones que comprometan su vida. Pues en paz descanse Paoli Pereira Maldonado. Y bueno, en este emotivo acto se reunió la comunidad Carrillo Portense ayer para darle el último adiós. En más información, la Secretaría de Obras Públicas de Quintana Roo prepara obras de infraestructura vial en Otompe Blanco. Entérese de los detalles con mi compañero Ángel Castilla.
6: La Secretaría de Obras Públicas del Estado de Quintana Roo convocó a licitaciones públicas nacionales para ejecutar 4 proyectos de rehabilitación vial y acceso educativo en comunidades rurales del municipio de Otompe Blanco. Las obras serán financiadas con recursos del Fondo de Aportaciones para el Fortalecimiento de las Entidades Federativas correspondientes al ejercicio 2026. Los trabajos beneficiarán a Huaypich, Jesús González Ortega, Cacao y Carlos A. Madrazo, con acciones enfocadas en mejorar la movilidad y la infraestructura básica. En Huaypich se rehabilitarán calles, mientras que en Jesús González Ortega se fortalecerá la conectividad local. También se rehabilitará la calle de acceso al Colegio de Bachilleres de Carlos A. Madrazo y se pavimentarán vialidades en Cacao. Ambas obras tendrán un plazo de 75 días naturales. Las licitaciones prevén un anticipo del 30% y se exigen a las empresas acreditar capacidad técnica, financiera y de maquinaria. Los trabajos comenzarán de manera escalonada. Huaypich Piz el 27 de agosto, Jesús González Ortega el 1 de septiembre y Cacao y Carlos Amadrazo el 11 de septiembre. La CEOP busca reforzar la infraestructura vial del sur de Quintana Roo, priorizando la conectividad, la seguridad peatonal y el acceso a centros educativos rurales. Para CIPSE Radio, Ángel Castilla.
4: Para que tome nota dónde se están realizando estas obras de infraestructura, nos vamos al primer corte. No tardamos nada y estamos de vuelta. Quédese con nosotros.
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2: 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En La Guadalupana son las 7 con 15 minutos.
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4: Estamos de vuelta aquí en la primera emisión de CIPSE Noticias Radio. Oiga, fíjese que ya reportamos, para todos los que nos escuchan a través de la aplicación de IG Radio en Internet, ya reportamos el tema ante pues los técnicos que manejan todo este asunto. Y le comento que, en efecto, hay una gran diferencia en el volumen de comerciales y todo. Y de mi voz, casi no se escucha la voz en la aplicación de Internet. Pues no le han encontrado, no le han encontrado por qué, pero para los que nos dicen, oiga, se escucha muy bajito y todo, de verdad, ya estamos tratando de verlo, y bueno, pues trataremos de hablar más fuerte, a ver si llega, ¿no? Pero eso solo para quienes nos escuchan a través de la aplicación de Internet IG Radio, es donde está ocurriendo este tema, y creo que también en CIPSE Play. Bueno, nada más para que sepan que sí estamos reportando el tema, pero pues... ya sabe, no está todo en nuestras manos. Edwin Sánchez, mándanos buenos días. Alfredo Coyoc dice, buenos días, saludos cordiales, escuchando tus noticias, preparando mi Bosch Lodge, huevitos estrellados con mi café, para ir al jale, como debe de ser, mi estimado Fernelli Aguilar. Excelente mitad de semana, fuerte abrazo. Pepe Lara, el secretario de Obras Públicas, dice, saludos, mi estimado Anuar, nos gustó escucharte y verte. Nos vemos pronto y acá andamos escuchando. Si hay alguna petición de tus seguidores, atentos, amigo. Ahí está, pues aprovechen los que... están pendientes si hay algún socavón por ahí. Bacheo no, porque ese le corresponde más al municipio. Aunque no está de más, mándenos también ahí si hay alguna petición. ¿Cómo no? Aprovechando. Saludos, secretario. Qué gusto que nos esté escuchando también. Alberto Tech, buenos días a todos. Saludos, profe. Fernelli Aguilar, bonito miércoles a la locutora, guapa y madrugadora. No vino. ¡Ah, Rita! ¡Ah, bueno! A Rita Rosado, dice aquí Fernelli Aguilar. Bueno, pues de tu parte, Fer, ¿cómo no? Sí, estaba yo buscando, ¿no? ¿Cuál? No es cierto, Rita, no es cierto. Es cotorreo. Si viera usted cómo llega eso de madrugadora, no se le da mucho, pero sí, es bien puntual, es bien puntual. Medio dormida, pero llega. Vámonos con más información. La AGEPRO, La Agencia de Proyectos Estratégicos del Estado asegura que está avanzando en el ordenamiento de asentamientos irregulares, que son un dolor de cabeza en nuestro Quintana Roo. Mario Castillo con la información.
12: El director de la Agencia de Proyectos Estratégicos de Quintana Roo, Carlos Flores Hidalgo, dio a conocer un avance superior al 50% en el proceso de regularización de predios de grandes dimensiones que desde años atrás han sido invadidos con fines de vivienda. Explicó se trata de al menos 16 asentamientos irregulares, en particular de los municipios de Otompe Blanco y Tulum, donde la GEPRO ha realizado recorridos técnicos, mediciones topográficas y censos en pro de formalizar los lotes en favor de las familias que ahí radican. Señaló que en estas acciones participan los ayuntamientos, el Instituto de Movilidad, la Secretaría Estatal de Desarrollo Territorial Urbano Sustentable, entre otras instancias involucradas para el caso del ordenamiento, urbanización y dotación de servicios que progresivamente irán recibiendo estas nuevas colonias. Flores Hidalgo refirió que con base al compromiso de la gobernadora Mara Lezama, la meta es lograr la regularización y titulación de los predios en cuestión al cierre de la actual administración, esto con la finalidad de brindar certeza jurídica y acceso a servicios básicos a las miles de familias que habitan en estos asentamientos.
13: Y hemos avanzado en diferentes municipios, Chetumal, Otompe Blanco es uno de ellos, Tulum, también estamos trabajando muy de lleno en coordinación con la SEDETUS y con el propio municipio para poder incorporarlos a este ordenamiento territorial que tiene. Y bueno, independientemente de estos ordenamientos, también estamos trabajando en conjunto y en apoyo con diferentes instituciones. Estamos hablando alrededor de unos 15, 16 asentamientos ya identificados y ya en proceso de regularización para finales de esta administración.
12: El director de la AGEPRO subrayó que la ventaja es la voluntad de los ciudadanos y de los núcleos ejidales que, en algunos de los casos, han procedido a la donación formal de áreas de uso público para introducir el agua, la luz, pavimentación y avanzar significativamente en los trabajos de regularización. Para CIPSE Noticias, Mario Castillo.
4: Pues esa es la tirada, ¿no? Esa es la tirada, el llegar a regularizar, son un montón, solo aquí en Chetumal hay como 20 asentamientos irregulares, que son, pues, invasiones, ¿no? En todo el sentido de la palabra. Pero, pues, suceden porque se ha permitido y les ha funcionado. Ya ve lo que pasó allá en Yucatán, donde no se daba tanto este asunto de las invasiones, hasta bloquearon el periférico por 4 horas. Y salieron a decir que no se vale, que es injusto que los quieran desalojar después de haber invadido con tanto esfuerzo. O sea, sí, con todo el descaro del mundo. Bueno, cosas que hay que ver en un país sin Estado de Derecho o con un Estado de Derecho muy endeble que solo se aplica cuando conviene a quienes mandan. Así de simple. Oiga, ya vámonos a temas políticos. Ya sé que a muchos no les gusta el tema de la política, pero pues ni modo, ni modo. Este es un noticiero eminentemente político, un poquito de todo, pero hay mucha información política. Sigue escalando el escándalo de Alejandro Arcos Romero, este cuate señalado como operador financiero de la mafia rumana, que el periódico Reforma a nivel nacional publicó pues su relación cercana con uno de los aspirantes a la coordinación estatal de Quintana Roo, Rafael Marín Mollinedo. Fue su secretario particular en aduanas, a pesar de haber sido señalado por ser parte de esta mafia y a pesar de que la propia Unidad de Inteligencia Financiera del gobierno federal le congeló sus cuentas, lo cual es un mal indicio. Luego ahí salió pegadito, ¿no?, en las fotos. Lo negó Morena, ¿se acuerda? Que le preguntaron a Ariadna Montiel, la presidenta nacional de Morena. Oiga, ¿y este sujeto? Y ella dijo, no, ese ni es de Morena. Y como no es del partido, a nosotros no nos interesa, ¿no? No, vamos, se lavó las manos y aquí la gente de Rafael Marín, hombre, lo vio como un espaldazo. Porque en esos momentos todo lo quieres ver como señales, ¿no? Ah, mira, está respaldando a nuestro aspirante, ¿no? Bueno, le responde el periódico Reforma después con las pruebas de que el señor no solo es de Morena, sino que está afiliado desde el 2013... Y ayer, ahora sí que 3 doritos después, tuvo que enrollar la cola la presidenta nacional de Morena por este asunto, por este escándalo, y reconoció que sí era militante. Se tuvo que tragar sus palabras, ¿imagina lo que representa eso? el coraje que le habrá dado? O sea, primero, es que tienen el discurso de defensa así, en la punta de la lengua, ¿no? Lo primero que hacen es negar. No, ni es de Morena, ni tenemos que dar cuentas por él. En las campañas llegan mucha gente y todo. Y cuando le demuestran que es de Morena, pues tiene que rectificar y tragarse el sapo, pasarse el mal trago. Dijo la señora Ariadna Montiel que pues siempre sí, que siempre sí es de Morena, que le avisaron. O sea, no fue por la publicación en primera plana del periódico Reforma donde le demostraron, ¿no? A que le avisaron, oye, ¿sabes qué? Que este cuate, el que dicen que es de la mafia rumana, pues sí, sí es Morena.

0: a un lado de la campaña de Rafael Marín, como ya apesta, ya le dijeron, oye, vete a guardar. Rafael Marín pues dijo, no, es que es un voluntario, ¿no? Así llegó de voluntario a las aduanas, yo creo también. Llegó así, oiga, vengo de servidor voluntario. Ah, bueno, vente, de secretario particular. Y como andas de voluntario también, registra mi marca ante el INPI. Tú eres mi abogado de confianza, pero eres voluntario. Lo quiso negar Rafael Marín, pero finalmente la relación ahí está. Lo esconden, lo guardan en un cajón, ya no va a salir en las fotos. Pues le digo, ya por después del quemón, pero el daño ya está hecho. El daño ya está hecho. Llama la atención porque este anuncio público que hizo Ariadna Montiel representa un cambio transparente y notorio de su primera postura. Ahora los que al principio dijeron, miren cómo cuida a nuestro aspirante, miren cómo lo respalda. ¿Qué van a decir ahora? Que entonces ya no lo está respaldando, ya no lo está cuidando. Finalmente son dimes y diretes dentro del propio partido. Bueno, pues, ¿qué tanto perjudicará esto? ¿Qué tanto perjudicará las aspiraciones de Marín? Pues sepa Dios. Eso ya lo tendrá que determinar Morena. Sin embargo, si hay alguna destitución o alguna definición sobre este Alejandro Arcos Romero, pues definitivamente que va a ser una mancha, ¿no? Una mancha ahí en las posibilidades y que se va a usar en contra, porque ahorita en política todo se usa para bien o para mal. Las posibilidades de llegar a la coordinación del ex titular de aduanas. Pues bueno, vaya cosa. Lo llamativo es eso, ¿no? Que una vez más, un personaje de Morena de alto nivel tuvo que reconocer que había mentido, porque vamos, lo dijo con una seguridad Ariadna Montiel, no es de Morena, nosotros no tenemos que responder por gente que no es de Morena, a bote pronto, ni siquiera dijo, no, vamos a investigar, vamos a checar, no, así, le salió primero, ya que le demostraron que siempre se dice, ups, ay no, disculpen, sí era de Morena, desde el 2013, fíjese, lleva 13 años siendo militante, pero ya tenemos su caso, lo vamos a revisar. La Comisión de Honor y Justicia va a revisar su situación partidista. ¡Qué necesidad, caramba! La necesidad de mantener cuidado al régimen en el discurso cuando pues es mejor ser transparente y aceptar las cosas. Por eso pasa lo que nos dice aquí a la milla Fernando en Facebook. Dice, buenos días, profesor. Excelente miércoles. La verdad que ya cansa ver cómo la figura presidencial se desgasta y cantinflea con tratar de defender lo indefendible. El caso de sus narcopolíticos y ahora hasta el Andy ya es soberanía. Y en este desgaste, pues comete errores también la presidenta. Ya vio el último video que le están sacando. Digo, es un resbalón discursivo, pero es a lo que te expones cuando estás constantemente ante cámara, todos los días en la famosa mañanera del pueblo, que yo siento que no le ayuda para nada a la presidenta, te expones a cometer este tipo de errores. Mire, déjeme ir un corte, y ahorita al regreso le muestro a qué error me refiero. Se volvió viral, probablemente usted lo haya visto o escuchado, pero aquí se lo vamos a pasar. Porque sí, efectivamente, no tendría que estar la presidenta desgastándose para tratar de sostener pues todos los huecos, las fugas que ya se le están haciendo al barco de la 4T con malos personajes. Mejor sacrificarlos, ¿no? Para mantener al régimen como lo hacía el PRI. Vámonos a un breve corte, regresamos.
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2: 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En La Guadalupana son las 7 con 30 minutos.
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6: Estamos de vuelta aquí en la primera emisión de CIPSE Noticias. Y bueno, esto le preguntaron a la presidenta Claudia Sheinbaum en la mañanera sobre Andy López Beltrán. Y ojo con la respuesta, que obviamente los de Latinus no dejaron pasar. Tomaron el clip y pues se hizo muy viral el día de ayer.
7: ¿Una vez estuvo en el radar Andrés Manuel López Beltrán con temas de huachicol?
8: No estuvo. Y como lo mencioné el viernes, desde nuestro punto de vista, este es un asunto político, porque hay otros delincuentes, o presuntos delincuentes, vamos a ponerlo así.
9: Ora, no me ayudes, comadre.
6: Pues esa fue la respuesta de la presidenta, no, no estuvo, y además, hay otros delincuentes, o sea, lo incluye pues, es decir, hay otros delincuentes, ¿no? Lo pone en la misma categoría, entonces este tipo de resbalones discursivos, no... No estaría tan expuesta si no saliera 2 horas diarias, ¿no? Ahí a la mañanera. Como ejercicio comunicativo está bien, pero no todos los días. No todos los días. A lo mejor, como lo hizo Andrés Manuel López Obrador en su etapa como jefe de gobierno en la Ciudad de México. Una vez a la semana sería adecuado. Pero bueno, cada quien. Han convertido a la mañanera en un sello del régimen actual, del régimen morenista. Una herencia de Andrés Manuel López Obrador que siguió la presidenta Claudia Sheinbaum, y ellos sabrán. Ellos tendrán las razones del por qué mantenerlo para muchos y sobre todo para comunicadores. Consideramos que es una verdadera pérdida de tiempo y una exposición innecesaria de la figura presidencial que... pues genera agenda, pero agenda negativa en muchos momentos. En fin, vámonos con más información, no nos vamos a clavar tanto con ese asunto. Mire, ya se está trabajando en la Riviera Maya, Playa del Carmen, para erradicar los apagones. Están sufriendo con el tema de la Comisión Federal de Electricidad. Esto es muy simple, ha crecido la demanda de energía y no hay. Y entonces se provocan apagones en varias zonas de Playa del Carmen, destino turístico de clase mundial, y esto preocupa a empresarios, preocupa a habitantes, preocupa al gobierno municipal, y en esto se está trabajando. Samuel Camal, con los detalles.
10: La presidenta municipal de Playa del Carmen, Estefanía Mercado, confirmó que se está trabajando ya con la Comisión Federal de Electricidad para la inversión e implementación de nuevas plantas de distribución. Sobre todo, también se está involucrando al sector inmobiliario y de los sectores empresariales para erradicar los llamados apagones que afectan a las principales zonas turísticas de playa. Al respecto, comentó lo siguiente.
11: ¿Qué se va a hacer? Número uno, tuvimos una mesa con la gobernadora donde ya se especificó qué es lo que va a hacer la CFE en cada municipio para poder estar a la altura de lo que necesitamos. Número dos, tiene que entrar planeación. No podemos seguir creciendo si no tenemos inversiones en subestaciones. Bueno, ahí vamos a involucrar al sector empresarial. Los desarrolladores también van a participar en estas mesas de trabajo que estamos haciendo para que los nuevos desarrollos tengan la infraestructura necesaria en el ámbito de subestaciones. Número tres, el municipio va a tener, de hecho ahorita me está esperando el de la CFE, el municipio va a tener una mesa de trabajo porque el municipio también va a entrar con un proyecto para poder tener más capacidad y más subestaciones. Número cuatro, sería una empresa bastante grande, privada, que fue contratada por la CFE, que ya va a empezar sus trabajos para que obviamente la planeación vaya acorde a la realidad.
10: En este sentido es importante mencionar que las cuales zonas de crecimiento urbano es donde se requiere la ampliación de los servicios eléctricos y en este caso es Playa del Carmen. Desde Chetumal, Samuel Camán, CIPSE Noticias.
6: Y hablando de la Comisión Federal de Electricidad, ya nos llegan por aquí mensajes de Gilberto Gómez. Dice, profe, por favor, buenos días. Avísele a la CFE que en la Josefa Ortiz de Domínguez no tenemos luz. Tenemos medicamentos de diabetes y se nos van a echar a perder. La luz se nos cortó desde las 2 de la mañana y hasta ahora no regresa. Gracias por pasar el reporte. Pues con todo gusto le hacemos llegar el mensaje a la Comisión Federal de Electricidad, que es tiro por viaje. No hay día que no se reciba un reporte de este tipo. Y vaya, vaya situación. Vámonos con más información. El PAN. El PAN en Quintana Roo realiza una conferencia de prensa. Hay un anuncio donde pues dan a conocer a sus dos cartas para la gubernatura en el estado. Fíjese, está manejando el PAN aquí en el estado el diputado federal Ernesto Sánchez Rodríguez. Si usted no lo conoce, pues es foráneo, ¿no? Ya sabe. Representa a Quintana Roo. Si usted entra al Congreso de la Unión, a la Cámara de Diputados, lo va a ver como diputado de Quintana Roo. Y se la creyó y anda aquí moviendo los hilos del PAN. Es uno de los que más está influyendo. Pero pues él viene de la línea nacional, viene de la Ciudad de México. Ya sabe cómo se manejan los partidos, ¿no? Como changarros, como franquicias. Anda a cuidar el negocio allá a Quintana Roo y a corregirle la plana o a decirle a Reina Tamayo qué es lo que va a hacer y qué no es lo que va a hacer, que es la dirigente estatal. En fin. Presentaron a sus dos cartas y sí, sí está contemplado, como yo le había comentado aquí en este espacio, el exdiputado del Verde, expresidente de la Junta de Gobierno y Coordinación Política, Gustavo Miranda, que de nueva cuenta salta al ruedo, de nueva cuenta regresa a sus sueños de ser político. Y pues vamos a ver cómo le va en esta ocasión. Gustavo Miranda, si usted no se acuerda de él, porque fue un breve paso nada más por la política y algo sucedió que después desapareció o lo desaparecieron por varios años. Lo escondieron los del Partido Verde, así como que fuchi, ¿no? Ni te acerques. Salió muy desgastado de la Junta de Gobierno y Coordinación Política. Bueno, Gustavo Miranda empezó como intento de independiente. Quiso ser candidato independiente en Cancún. No lo logró, no la hizo. Pero hizo su ruidito. Y al no lograr ser independiente, lo jalan, o él se mete, la historia pues ellos la sabrán, al Partido Verde. Se hace cuchicuchi de Jorge Emilio González, del famosísimo Niño Verde, el dueño del partido, y lo coloca en primera línea para ser presidente del Congreso cuando le tocó un año ahí en la legislatura quintanarruense. Llega como presidente del Congreso, algo pasa en el camino, no sale muy bien, y al salir de esa diputación, pues simplemente desaparece del mapa político. Así pasan dos campañas, no asoma la cabeza, hasta ahorita, que regresa con un discurso ultraconservador, ultraderecha. Así, muy, muy parecido al del tío Richie Salinas Pliego, ¿no? Ya sabe, pro familia, pro armas, pro seguridad, con una que otra teoría conspirativa de por medio, pero pues otra vez llamando la atención. Se vio muy cercano a Movimiento Ciudadano al principio, Después, según que no, y que estaba siendo arropado por el PAN. Y ahora ambos partidos lo tienen en la mente, porque vino el líder nacional de Movimiento Ciudadano, el Partido Naranja, Jorge Álvarez Máynez, y le mandó un saludito, así como que guiño, ¿no? Saluditos a Gustavo Miranda. Aquí lo esperamos. Y ahora el PAN lo señala como uno de sus candidatos a la gubernatura. La otra, pues ya la habían anunciado, y aparte es la única que tienen, el único cuadro que tienen, ¿no? Mayuli Martínez Simón. Esto lo dio a conocer Ernesto Sánchez Rodríguez, diputado plurinominal federal, durante el lanzamiento de la campaña Ahora te toca a ti, campaña que encabeza Reina Tamayo y que va con esa onda de la aplicación de quienes quieren ser candidatos. Pues no tienen cuadros, entonces ya están haciendo así. Tú anótate aquí si quieres ser candidato, porque ahora te toca a ti. Una escasez de cuadros impresionante la del panismo. Están languideciendo. Y por eso reciben a figuras con un desgaste que todavía está por verse qué tan alto es. Porque como su paso por la política fue muy breve, pues igual la gente no se acuerda de Gustavo Miranda. Y se aprovechan de la desmemoria, de la amnesia del pueblo, ¿no? Del pueblo bueno y sabio, que somos muy fáciles para olvidar. Bueno, le abren las puertas de par en par. No solo a él. Ayer escuchaba usted la colaboración de Francisco Espinosa aquí en nuestra barra de opinión, a Eugenio Barbachano en Tulum, a perfiles así polémicos y un poquito dudosos en cuanto a su calidad política, moral y personal, pero pues es lo que hay. Dicen, pues al menos tienen o un poquito de popularidad o están haciendo ruido o tienen lana que no nos cuesta el partido, ¿no? Ellos ven cómo le hacen para sus campañas. Porque de allí en fuera no se ve otra razón. Mayuli, dicen que tiene mano, pero podría ser desplazada porque se habla de que pueda darse una posible alianza entre Movimiento Ciudadano y el PAN, enviando al que le mandan saluditos a Gustavo Miranda como candidato a la gubernatura. De esta manera piensan que pueden ser más competitivos, y sin duda van a ser más competitivos. Según los números, según las cifras actuales, no les alcanza, ¿no? Ni juntos, ni si suman al PRI, para siquiera llegar a la mitad de posibilidades o de intención de voto de Morena. Pero, pues, cada puntito suma, y a lo mejor ellos están considerando, bueno, eso nos puede ayudar en algunos municipios donde sí está la cosa un poquito más pareja, tener una alianza puede sumarnos votos, a saber. Pero por ahí están los dos perfiles que ponen en el PAN para la gubernatura. ¿Cómo la ve usted? ¿Qué opina usted? Mayuli Martínez Simón, Gustavo Miranda, ¿les gustaría verlos como candidato a la gubernatura? ¿Los ve como perfiles competitivos para hacerle frente a cualquiera que salga de Morena? ¿Qué opina? Mándenos su mensajito. Y a ver, leemos uno más por aquí. Ahora es que está bastante largo, de Von Manstein. Al ratito, a ver, si tenemos tiempo lo leo, Von, porque está un poquito extenso tu mensaje. Nos vamos a un breve corte. Regresamos.
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4: 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En La Guadalupana son las 7:45.
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6: Continuamos aquí en la primera emisión de CIPSE Noticias Radio y es momento de nuestra barra de opinión y análisis político. Ya sabe, aquí contamos con colaboradores de primera línea, periodistas, columnistas, con gran experiencia y gran visión sobre los temas que hoy son de interés público. Como cada miércoles, es un privilegio contar en este espacio con la opinión de uno de los periodistas más reconocidos de Quintana Roo, Javier Chávez Atasca, a quien saludo con mucho gusto esta mañana. Javier, muy buenos días.
16: Muy buenos días, Anuar, amigos de CIPSE. A esas alturas del proceso electoral, muy anticipado por Morena y sus aliados, camino a 2027, falta por saber si la 4C arrasará de nuevo para lograr el carro completo o si la oposición podrá darle una abolladura al camionetón, ganando un municipio o un par de diputaciones locales. La gubernatura la tiene Morena en la bolsa y en estos momentos solo queda por conocer el nombre de su perfilado candidato o candidata, incógnita que mantiene en ascuas no solo a los de la 4C, sino a gran parte de políticos de otros partidos y mirones. Ver al exverde cancunense Gustavo Miranda García como candidato de Movimiento Ciudadano o del PAN será interesante, y mucho más si estos partidos se unen para postularlo, como pretende el ex líder del Congreso local, ¿no? Como comentaba Sanuar, le mandó un guiño, ¿no? Un saludo el dirigente nacional del Partido Naranja, Jorge Álvarez Máynez, aquí en Chetumal, recientemente este fin de semana. Y bueno, fuera de Gustavo, no hay un opositor decidido a desafiar a Morena, porque saben que van a la humillante derrota y no hay premio de consolación. Recordemos que la senadora panista Mayuli Martínez Simón hace de nuevo la lucha. En 2022 lo intentó y fue desplazada por Laura Fernández Piña, alcaldesa de Puerto Morelos, de origen prisa, pero representando entonces al verde, que había roto con el niño verde, Jorge Emilio González Martínez. Bueno, las cuatro diputaciones, hablando de otro frente, serán cosechadas con facilidad por Morena y Verde, y para ellos mantener el control del Congreso será pan comido, aunque la oposición los haga tropezar en uno o dos distritos, pero pueden ahí recuperarse con el reparto de plurinominales. Pero habrá que ver si el Movimiento Naranja se organiza bien para intentar arrebatarle a Morena la capital y el municipio maya de José María Morelos, cuyos perfilados candidatos son los regidores Lidia Rojas Fabro, ella por su tercer intento, y el chichimac Francisco Puxen, quien va por el segundo. Ya sabremos si el Quino, Joaquín González Castro, es el líder que necesita Movimiento Ciudadano para despegar en Quintana Roo, porque su mano debe ir desactivando el divisionismo y las intrigas, un lujo que puede darse el gigante Morena, no ellos. Y habrá que ver si el PRI despierta, por lo menos en Cozumel. Ese ha sido mi comentario, Anuar, amigos de CIPSE, y que tengan una exitosa cumbre de la semana.
6: Te agradezco, como siempre, Javier, la participación y bueno, pues el comentario que abre el debate. Y te esperamos la próxima semana, como de costumbre.
16: Con todo gusto. Abrazo fuerte.
6: Que tengas un excelente día. Hasta pronto. Javier Chávez Atasca con el comentario aquí en la barra de opinión y análisis político. 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Vámonos hasta Bacalar, donde Chepe Contreras Méndez, José Alfredo Contreras Méndez, el presidente municipal, prepara ya su segundo informe de gobierno. Nota de Paloma Wong.
17: Directores de las diferentes áreas que conforman el Ayuntamiento de Bacalar, en coordinación con la Dirección de Comunicación Social, trabajan en la integración de los últimos detalles del documento correspondiente al segundo informe de gobierno del presidente municipal, José Alfredo Contreras Méndez. En este sentido, la síndica municipal Astrid González Buenfil detalló que en este informe se darán a conocer diversos resultados, pues se han hecho varias acciones en materia de vivienda, como la construcción de pisos, baños y cuartos, además de trabajos de bacheo, alumbrado público, entre otras obras a destacar, ello sin dejar atrás las obras realizadas en las 58 localidades de Bacalar, entre ellos programas como la entrega de pollitos de traspatio y ponedoras, además de gestiones para atender las necesidades de infraestructura y servicios.
18: Tenemos pisos, tenemos baños, tenemos cuartos, tenemos temas de vivienda, entonces ahí estamos trabajando, tenemos bacheo, tenemos alumbrado público, se está trabajando fuertemente.
17: Si bien el informe ya está casi listo, aún no se define la fecha para que el presidente municipal de Bacalar realice el acto público, ya que esto depende de la agenda estatal, aunque tradicionalmente los informes se realizan después del informe de la gobernadora del estado Mara Lezama, programado para el próximo 6 de septiembre. Para CIPSE Noticias Radio, Paloma Wong.
6: Pues bueno, para que pues tenga usted el dato, ya sabe, a los que les interese, ¿no? El tema de la grilla. Después del informe de la gobernadora viene la lluvia, la escalada de informes de los presidentes municipales. Cada uno ya está haciendo los preparativos. Ya aquí escuchó usted el de Jensuni Martínez, ahora el de José Alfredo Contreras Méndez. Ya que tengamos todas las fechas, ahí se las damos a conocer. Mientras tanto, en Cozumel, el presidente municipal José Luis Chacón Méndez confirmó que en el mes de septiembre se tendrá una nueva licitación para cableado submarino. ¿De qué cree usted? De la Comisión Federal de Electricidad, con una inversión proyectada de $200 millones. ¡De dólares! La idea, pues, es justamente también mejorar el servicio y evitar los apagones en la isla de Cozumel. Samuel Camal con la información.
10: Se abrirá una nueva licitación para los trabajos del cableado submarino que se requiere por parte de la Comisión Federal de Electricidad en la isla de Cozumel. Esto lo dio a conocer el presidente municipal de la isla de las Golondrinas, José Luis Chacón Méndez, quien comentó lo siguiente.
19: El cable submarino se volvió a sacar una licitación más. El 24 de septiembre va a tener la posibilidad de tener prácticamente como fecha para la licitación que ya salió, el fallo. Estamos en espera, obviamente, ojalá que ahora sí se inscriban empresas. El 24 de septiembre nos informó la comisión en la reunión que tuvimos con nuestra gobernadora Mara Lezama de que viene el fallo para el nuevo cable submarino. Es importante recordar que el cable submarino para Cozumel y su futuro es muy importante. Por eso le estamos dando seguimiento puntual y estamos esperando esta fecha para ver si ahora con la nueva licitación y con el aumento del recurso que se está ofreciendo en esta licitación se inscriben empresas y tenga algún fallo a favor para realizar esta obra.
10: En este sentido es importante señalar que se espera una inversión superior a los $200 millones proyectada por parte de la empresa que se realice en estos trabajos junto con la Comisión Federal de Electricidad. Desde Chetumal, Samuel Camán, CIPSE Noticias.
6: Pues bueno, esa es la información que da el presidente municipal. Fíjese cuántas inversiones se requieren. Eso es en Cozumel. En Playa del Carmen se necesita una inversión enorme para atender el tema de la electricidad. Y aquí en el sur, ni qué decir, abandonadas las comunidades en Bacalar, en Otompe Blanco, ahí está Ixcalac, esperando que se le haga justicia con el tema de la electricidad desde hace mucho tiempo. Ahí todos los días prácticamente se les va la luz. todos los días, y eso pues está gravísimo. La gobernadora Mara Lezama inauguró en Cancún el Encuentro Nacional para Fortalecer Atención a Víctimas. En este encuentro están participando 19 estados, el Estado de México, Chihuahua, Durango, Guanajuato, Hidalgo, Nayarit, Nuevo León, San Luis Potosí, Tamaulipas, Tlaxcala, Baja California, Campeche, Chiapas, Jalisco, Morelos, Oaxaca, Puebla, Veracruz, Yucatán y por supuesto el estado anfitrión, Quintana Roo. Allí, la gobernadora Mara Lezama inauguró el cuarto Encuentro Nacional de Actualización para la Atención a Víctimas. Este encuentro se realiza en coordinación con la Comisión Ejecutiva de Atención a Víctimas del Gobierno de México, o sea, de la Federación, y constituye un espacio nacional de capacitación, diálogo e intercambio de experiencias entre titulares y representantes de las comisiones ejecutivas estatales de atención a víctimas, autoridades federales y estatales, especialistas, integrantes de la Asamblea Consultiva y representantes de la sociedad civil. Allí, ante la presencia de la comisionada ejecutiva de atención a víctimas, Marta Yuridia Rodríguez Estrada, y la participación virtual del subsecretario de Derechos Humanos, Población y Migración, Arturo Medina Padilla, la gobernadora Mara Lezama afirmó que el trabajo de cada uno de los asistentes en este encuentro puede transformar vidas. Quizá no puedan quitar el dolor de alguna víctima, pero sí ayudar a dar una nueva oportunidad, una esperanza en el alivio de lo que han sufrido. Por eso, dijo en su discurso, en este gobierno humanista con corazón feminista tenemos muy claro que la inmensa responsabilidad de ser servidoras y servidores públicos es transformar la vida de los seres humanos en positivo. Hemos superado la inversión que se tenía antes en atención a víctimas y seguiremos aumentándolo, fue lo que expresó la gobernadora Mara Lezama. Agradeció profundamente el respaldo de la presidenta Claudia Sheinbaum porque siente lo que le pasa a las mexicanas y mexicanos. Una víctima que difícilmente cree en la autoridad por tener la incertidumbre si la van a ayudar y que en la realidad le hace contar una y otra vez su historia hasta que se va, porque durante muchos años las víctimas vivieron en el abandono. Sin embargo, afirmó que hoy, bajo el liderazgo de la secretaria de Gobernación, Rosa Isela Rodríguez, y del subsecretario de Derechos Humanos, Arturo Medina Padilla, sí se ha logrado transformar vidas, por lo que en su mensaje deseó que este encuentro sea profundamente productivo, humano y que todos los participantes se lleven grandes experiencias para ayudar a otros seres humanos. Durante la ceremonia inaugural, la secretaria de Gobierno de Quintana Roo, Cristina Torres, dio a conocer que en la Comisión Ejecutiva de Atención a Víctimas de Quintana Roo reporta que en lo que va del año, del 1 de enero al 31 de julio de 2026, se otorgaron 11.423 medidas de atención en beneficio de 2.229 víctimas, de las cuales, cheque usted la proporción, 1.589 son mujeres y 640 hombres. Antes de iniciar las dos jornadas de trabajo con alrededor de 80 participantes que analizarán y compartirán estrategias para fortalecer la atención integral de las víctimas, el subsecretario Medina Padilla, quien participó virtualmente, es decir, a través de videoconferencia, destacó que este encuentro representa la oportunidad de generar, establecer y reforzar mecanismos de coordinación y colaboración entre las comisiones estatales en el compromiso de acompañar a las víctimas durante todo el proceso de recuperación. Agradeció la participación de la gobernadora Mara Lezama, quien da muestra de esta coordinación eficaz que consiste en una mejor atención para las víctimas, pero sobre todo con los servidores públicos preparados. Esperan tener mejores resultados. Previamente, la comisionada Marta Yuridia Rodríguez explicó que durante estos dos días se abordarán temas fundamentales para el país, entre ellos la atención a los familiares de personas desaparecidas, tema muy doloroso, la protección de niñas, niños y adolescentes, víctimas de feminicidio y en situación de calle, así como la trata de personas, la reparación integral del daño y el fortalecimiento de las capacidades institucionales. Entre los participantes de aquí, de Quintana Roo, estuvo la presidenta honoraria del DIF, Verónica Lezama Espinosa, el magistrado presidente, Hayden Cebada, la diputada Paola Moreno, en representación del Congreso del Estado, el secretario de Seguridad Ciudadana, Julio César Gómez Torres, la secretaria de las Mujeres del Estado, Esther Burgos Jiménez, y la comisionada ejecutiva de Atención a Víctimas del Estado, María Elena García Flores. Bueno, Hasta allí la información. Sigue este encuentro el día de hoy, por supuesto. Vamos a un breve corte al regreso. Nos estaremos enlazando con el secretario de Seguridad Ciudadana, justamente Julio César Gómez Torres, para hablar de temas relevantes de seguridad en Quintana Roo. Vámonos un corte, regresamos.
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4: 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En La Guadalupana, son las 8 con un minuto.
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6: Estamos de vuelta y, como le anticipé antes del corte, tengo la línea telefónica este miércoles 19 de agosto al secretario de Seguridad Ciudadana de Quintana Roo, el contraalmirante Julio César Gómez, a quien saludo con mucho gusto esta mañana. Secretario, bienvenido a la primera emisión de CIPSE Noticias. Buenos días.
24: Anuar, muchas gracias. Un gusto saludarte siempre a ti y a tu auditorio. Siempre es un placer poder compartir con ustedes información en materia de seguridad.
6: Que para nosotros también es importante dar seguimiento, ¿no? Y este ejercicio informativo que hemos tenido en este espacio, donde platicamos de diversas acciones, más allá de la nota policíaca del día a día, las diversas acciones que se están haciendo a nivel estratégico para combatir la delincuencia, para fortalecer la seguridad y la paz en nuestro estado. Justamente en eso, pues aquí hacemos la labor de estar siempre pendientes de las actividades, lo que se publica en redes sociales. Y nos dimos cuenta este lunes, secretario, que se está impulsando una nueva certificación. En este caso, según la publicación que tengo aquí a la mano de la propia Secretaría de Seguridad Ciudadana, es una certificación en ética, en seguridad y justicia. Y pues, como somos neófitos en el tema de seguridad, pues queríamos preguntarle de qué se trata, qué implica, qué alcances tiene y sobre todo qué beneficios va a tener para mí como ciudadano.
24: Fíjate, Anuar, que este esfuerzo se alinea, por supuesto, al eje del fortalecimiento institucional, que es parte de nuestra estrategia de seguridad en el estado y también en el país. hemos nosotros hecho grandes esfuerzos por ir fortaleciendo a la institución de seguridad del Estado. Entre ellos, implementamos el servicio profesional de carrera, establecimos un sistema justo de promociones para ascenso, mejoramos las percepciones de los policías en más de 50%. Ahorita somos una de las policías estatales mejor pagadas del país. Buscamos siempre incrementar el nivel de profesionalismo de nuestros policías a través de la capacitación, a través de la formación. Hemos incluido en nuestros programas de profesionalización la perspectiva de género, la solución de problemas a través de una metodología científica en cuanto al desempeño policial y muchas otras cosas más que hemos venido impulsando. Creamos el grupo Jaguar como grupo de reacción especial, estamos profesionalizando a la policía turística, pero una parte importante del fortalecimiento de cualquier institución es el fortalecimiento de los principios y valores y la integridad y la ética en el servicio público policial. Y en este esfuerzo que ya lo hemos nosotros recorrido en buen tramo, con el fortalecimiento también de nuestros órganos de disciplina, asuntos internos, el Consejo de Justicia, el Consejo de Desarrollo Policial, que hace que nuestra institución se vaya fortaleciendo en su actuación, en sus principios, en sus valores, en el cumplimiento del código de ética. Estamos dando un paso más en este esfuerzo, un paso grande, considero yo que bastante importante, y apostamos a certificarnos en lo que tú refieres, en ética para la seguridad y la justicia. Esa es una certificación que nos recomendó la Secretaría de Anticorrupción y Buen Gobierno y la Secretaría Ejecutiva del Sistema Anticorrupción del Estado, que es el órgano de coordinación del Sistema Estatal Anticorrupción. Y con todo las ganas y la determinación, aceptamos esta certificación. Estamos en esta primera fase, incluyéndonos 600 elementos que colaboramos en materia de seguridad en el Estado, 550 de la Secretaría de Seguridad Ciudadana, desde el secretario hasta los jefes de departamento de la Secretaría de Seguridad Ciudadana, que estamos en estructura, y en la estructura policial, desde comisarios hasta policías primero. 550 en total, y 50 más son elementos de las 11 policías municipales que les concedimos becas de 4 a 5 elementos por policía municipal. En esto están sumados 8 de los 11 secretarios o directores de seguridad municipal, y eso, bueno, consideramos que va a ser un esfuerzo importante, Anuar.
6: Sí, por lo que se escucha, efectivamente. Bueno, ¿y qué incluye? O sea, esta certificación, digo, se escucha muy amplio el concepto ética en seguridad y justicia. ¿Qué se estará evaluando? ¿Qué estarán aprendiendo? ¿O qué habilidades y conocimientos y actitudes estarán certificando los elementos que participen en ella?
24: Sí, la ética, Anuar, de acuerdo con lo que ya iniciamos, ya arrancamos este lunes, como bien lo mencionaste tú, ya tuvimos la primera conferencia presencial, se integra por conferencias presenciales, por talleres, por actividades en línea también. Tiene 4 ejes de formación, que es el gimnasio del carácter. La ética se ejerce a través de la fortaleza del carácter. Esto se logra a través de ejercicios de resolución táctica de dilemas éticos reales en materia de seguridad, el blindaje legal, que es también el cumplimiento de estándares y normas para la reducción de riesgos, la justicia procesal y la resiliencia, que es la herramienta para combatir el desgaste emocional dentro de la institución. Esto lo vamos a estar llevando principalmente a través de ejercicios, Anuar. Son 3 meses que dura esta certificación, durante este tiempo vamos a estar nosotros trabajando en el sistema de creencias, en el entendimiento o en la redefinición del entendimiento de la naturaleza humana, los valores, las virtudes como el camino a la felicidad y la ética en la administración pública. Nosotros hemos impulsado dentro de la Secretaría que el servicio policial es de lo más honroso que existe en el servicio público, siempre que se hace con autenticidad, con principios, con valores, con convicción, con vocación de servicio. Y esto es lo que viene a fortalecer esta certificación. No solo se trata de cumplir la asistencia, la presencia a unos cursos, sino realmente hay talleres que van cambiando el sistema de creencias de las personas y obviamente también de la institución. Incluye esta certificación, como mencioné, la certificación de 600 servidores públicos en seguridad, pero también la propia certificación de la Secretaría. También tendremos evaluaciones iniciales y finales para ver los cambios que este esfuerzo nos lleve en cuanto a la cultura institucional.
6: Pues se escucha bastante interesante. Digo, hemos escuchado ya de varios ¿cómo le podemos decir? Estrategias, acciones, varias acciones que van encaminadas a reforzar la preparación profesional de los elementos. Y bueno, esta es una opción más.
24: Sí, pues es uno de los encargos que nos ha hecho la gobernadora. La verdad es que ella ha empujado mucho que el servicio público ponga en el centro de las decisiones al ciudadano, y no hay forma de hacerlo si no se tiene una convicción de este servicio público, y esto solo es posible a través del ejercicio de la ética en el servicio público y de manera particular en la función policial, que recordemos también que los policías somos en la mayoría de los casos el primer contacto que tiene el ciudadano con su gobierno y con el Estado.
6: Definitivamente ha sido importante esta labor. Y hablando también del tema del fortalecimiento de la fuerza, no solo de la capacitación, sino de la cantidad de elementos, pasamos una nota el día de ayer, justamente, si no me equivoco, nuestro reportero Mario Castillo, donde usted declaró en reciente evento que se ha logrado ya de la meta que se tenía de fortalecer el estado de fuerza en Quintana Roo, se ha logrado un avance del 57% o algo así, si no me equivoco. ¿El tiempo que resta de la administración y de su gestión, secretario, será suficiente para cumplir con esta meta establecida?
24: Pues seguimos trabajando, Anuar. Ya tenemos más del 57%, ese corte fue hasta el 30 de junio. Esta semana, el día lunes, también ya graduamos 42 cadetes más que se suman a este estado de fuerza, y con esto pues seguimos incrementando. En septiembre tenemos otra graduación, en octubre otra, porque pues estamos iniciando cursos cada mes, los primeros meses del año, y obviamente después de 6 meses de capacitación, pues la segunda mitad del año es el tiempo de graduaciones, y es cuando sentimos más el incremento de este estado de fuerza. Creemos nosotros que vamos a lograr llegar a los 3,000 elementos. Nosotros iniciamos con 1,532 elementos, ahorita tenemos más de 2,500, hemos sumado más de 1,000 elementos en lo que va de la administración, y bueno, el estado crece, se requiere un mayor despliegue de fuerzas de seguridad, se requiere también tener presencia donde antes la policía estatal no tenía. Hemos incrementado, como ya lo hemos comentado en otros lados, bases interinstitucionales en las zonas rurales, en Colbosch. Hemos incrementado el estado de fuerza también en los destinos turísticos de nuestro estado. Y bueno, esto requiere más personal, y el esfuerzo de reclutamiento continúa y continuará el siguiente año tratando de alcanzar esta meta que la gobernadora nos estableció para poder fortalecer la seguridad en nuestro estado.
6: O sea, la meta fue duplicar el estado de fuerza, de 1,500 a 3,000.
24: Duplicar el estado de fuerza, es correcto.
6: Bueno, ¿cuál ha sido el principal obstáculo para lograr esto? O sea, digo, hay que convencer a la gente de que se reclute, tienen que pasar por la capacitación, convertirse en cadetes, y además está el tema de los exámenes de control y confianza,
24: ¿no? Sí, fíjate que en proporción, cada cuatro de los aspirantes, uno de cada cuatro es el que logra llegar a integrarse a la policía estatal. Por lo que tú refieres, tenemos nosotros un prefiltro donde se revisan el cumplimiento de requisitos. Obviamente, para trabajar en el gobierno se requiere tener una cartilla. Este es uno de los primeros obstáculos que nos encontramos con jóvenes que están interesados en ingresar a la policía estatal, pero que no tienen su cartilla liberada. Entonces, también obviamente los vinculamos con la defensa para que puedan ellos acceder al proceso de liberación. También de ahí viene el examen de control de confianza, como bien lo refieres. No solo se evalúa la confianza, si no hay una evaluación física, médica, psicológica, que es parte del perfil de ingreso para ser policía, por la propia relevancia que tiene la función policial en la sociedad. Y después ya viene la capacitación, que es de 5 meses y medio, 1,080 horas que maneja el plan rector de capacitación a nivel nacional, y nosotros le sumamos 80 horas más, que son de policía orientada a solución de problemas y también de perspectiva de género para hombres y mujeres. Y esto hace que la capacitación de un policía estatal sea de 6 meses de manera inicial. Como también lo hemos platicado en otras ocasiones, ahí no termina la formación de un policía. Y tenemos un programa de formación continua en el que todos nuestros elementos continúan con capacitaciones que van fortaleciendo sus conocimientos, sus habilidades, sus destrezas y sus competencias para hacer mejor la función. Anuar. Bueno, y eso parece sencillo, pero la verdad es que sí es un poco complejo. A nivel nacional es complejo el reclutamiento para las policías estatales y municipales. Todos enfrentamos este reto en el país, pero es la única forma de poder ir agregando gente, o la mejor gente que la sociedad nos pone para que sirvamos cada vez mejor a la sociedad, Anuar.
6: Bueno, pues no hay de otra, ¿no? Hay que cumplir con el proceso como se debe. Pues, secretario, como siempre, agradecido por la entrevista, por la posibilidad de platicar con usted, que nos vaya aclarando y ampliando la información que se da. Y ya sabe que pues los micrófonos están abiertos aquí cuando guste para cualquier información de interés ciudadano.
24: Muchas gracias, Omar. Pues con este proceso de certificación que estamos iniciando, que dura 3 meses, como ya dijimos, pues buscamos mejorar el Estado de Derecho en el Estado a través de un mejor desempeño, un desempeño mucho más ético de las policías en el Estado, mejorar la actuación de ellos en el servicio a la ciudadanía y, por supuesto, con esto seguir fortaleciendo la confianza que la ciudadanía va teniendo en sus instituciones y de manera particular en la Secretaría de Seguridad Ciudadana del Estado.
6: Definitivamente, pues bueno, en el caso de nosotros estamos aquí abiertos para cualquier información que sea importante para la ciudadanía. Y secretario, pues a ver si platicamos la próxima semana.
24: Con mucho gusto, Anuar. Agradezco como siempre el espacio que nos das y también un saludo muy afectuoso para todo tu auditorio.
6: Que tenga un excelente día. Hasta pronto.
24: Excelente día.
6: El contraalmirante Julio César Gómez, secretario de Seguridad Ciudadana de Quintana Roo. Ya lo escuchó usted con todo este esfuerzo que se está haciendo para, pues, aumentar el número de policías, y no solo aumentar el número, sino en capacitación y profesionalización. Vámonos un corte, regresamos.
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4: 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En La Guadalupana son las 8 con 18 minutos.
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6: Estamos de vuelta, dice por aquí Gerardo Madariaga. Buenos días, excelente, gracias secretario por informar, manda mensajes y saludos ahí al secretario de Seguridad Ciudadana que se une, Felipe Rivera, ese gran trabajo capacitando a los servidores públicos y muchos mensajes más que nos llegan. Tengo la línea telefónica, mi compañero reportero y amigo Mario Castillo, con información al momento. Mi estimado Mario, buenos días.
7: ¿Qué tal, mi estimado Anuar? Muy buenos días. Ombliguito de semana, amanece con mucho calor y bueno, en tanto los partidos políticos están trabajando arduamente en algunos procesos internos y otros se están rasgando las vestiduras para conseguir candidaturas. Pues bueno, ya levantó la mano una primera persona en Quintana Roo, aspirante a una candidatura independiente, mi querido Anuar.
6: Ándale,
7: ya esa para contender por esta figura de candidaturas independientes, que bueno, siempre ha generado mucha polémica, sobre todo por el tipo de aduana, por la aduana que representa, ¿no? Primero llegar y luego contender contra partidos políticos que sí gozan de presupuesto para sus campañas políticas. Y en este contexto te comento, Anuar, que el abogado chetumaleño Ángel Mora Castillo pues reveló sus aspiraciones para buscar competir por esta vía por la presidencia municipal de Otompe Blanco. En este marco, pues, nos presentó ya la asociación civil con la que busca impulsar, pues, dice, un cambio integral en la demarcación y en el estado de Quintana Roo. Esta organización ciudadana está denominada Acciones para Construir un Mejor Quintana Roo y ya se encuentra asentada ante el Registro Público de la Propiedad. Basará sus acciones en 4 ejes rectores como el electoral, educativo, social y deportivo. De acuerdo con el aspirante, esta estructura legal anual de la asociación tiene como objetivo brindar asistencia directa a la sociedad quintanarroense y trascender el ámbito meramente formal, además de servir, pues bueno, como trampolín para esta aspiración política, y explicó que de igual manera él ya está dado de alta ante el Servicio de Administración Tributaria y cuenta con la cuenta bancaria correspondiente, valga la redundancia, como una forma de ir cubriendo todos y cada uno de los requisitos, en pos de ir formalizando su proyecto político una vez que, pues así lo marque el árbitro electoral respecto de los tiempos para ir haciendo este tipo de pronunciamientos políticos mucho más en forma anual.
6: Bueno, interesante, digo, un valiente, ¿no? No cualquiera, después de ver las experiencias que se han tenido en el tema de los candidatos independientes, los diversos candidatos independientes, ha bajado la motivación, ¿no? Antes había más gente que se apuntaba, más gente que quería contender, que quería participar. De un tiempo para acá hemos visto que hay muchos desencantados y ya no hay tantos, ya no hay tantos. Oye, entonces es para la presidencia municipal de Otompe Blanco.
7: Efectivamente, para la presidencia municipal de Otompe Blanco, no tiene filiación partidista, es originario de Chetumal, licenciado en Derecho, 2 maestrías y estudios de doctorado en la misma materia. Su trayectoria dice que la administración pública y en el ámbito jurídico, pues es lo que motiva sus aspiraciones políticas para hacer un trabajo en respecto administrativo. Entre sus antecedentes laborales también destacan funciones en la Fiscalía General del Estado, el Congreso del Estado, el Tribunal de Arbitraje, los juzgados federales y bueno, la Secretaría del Trabajo, entre otros cargos que ha desempeñado. Y desde luego vamos a ver cómo le va al abogado chetumaleño, sobre todo recordar que ha tenido mucho desinterés, como bien mencionas, esta figura de candidatura independiente. En 2022, cuando fue la elección de Mara Lezama, se registraron alrededor de 16 personas, de los cuales, si bien recuerdas, solo 6 alcanzaron entrar al registro, presentar el registro, pero únicamente 3 lograron contender. Recordemos que uno de ellos fue precisamente un compañero comunicador, Alex Dorado, que bueno, a final del día, la difícil aduana de los recursos públicos, además de toda la aduana de requisitos, la obtención de recursos públicos para financiar para financiamiento de campaña y todo este tipo de temas, mi estimado Álvaro, y competir con institutos políticos con estructuras electorales bien formadas, con ciudadanos militantes y todo eso, pues bueno, es lo que representa la principal aduana para consolidar este tipo de proyectos políticos, precisamente por la vía independiente. Sin embargo, bueno, aquí es el primero que sale al ruedo de cara a 2027, y vamos a ver cómo se va a ir desarrollando. Vamos a estar muy al pendiente, tanto de él como de otros más que vayan levantando la mano paulatinamente, porque bueno, no se descarta. No se ha demeritado el interés, pero pues tampoco se descarta que vaya surgiendo otras cosas más.
6: Claro, ha bajado.

0: ¿no?
1: Que
0: también ya es parte del Partido Verde. Creo que ya no queda ningún independiente.
1: A nivel nacional tenemos al Bronco, que bueno, también ya decantó
0: Kumamoto en Jalisco también.
1: Ya han decantado por fuerzas políticas, y eso es precisamente lo que la sociedad pues tampoco motiva, porque a final de cuentas se acaban volviendo comparsa de lo mismo que critican, y es ahí donde también se acaba el ánimo social. Hay que dejarlo muy en claro también, Anuar, tomando en cuenta que en la fecha es difícil encontrar, no vemos, lo digo en general, en cada uno de los municipios que hemos tenido a bien recorrer y conocer a la clase política, no vemos verdaderos líderes sociales que puedan enarbolar esta bandera con una fuerza máxima, con ese poderío para poder aspirar, no así a ser una figura de candidatura independiente, porque bueno, cumpliendo los requisitos cualquiera puede, pero al menos a tener un arrastre que se refleje en las urnas en cada proceso electoral. No hay hoy un líderes sociales que puedan representar o motivar ese interés de la ciudadanía.
0: Invariablemente se le desea éxito al buen Mora, ojalá que pues cuando menos logre abrir camino, ¿no? Es una situación complicada competir con, si decimos que la oposición no tiene posibilidades, pues como independiente ahora sí que es lanzarte contra molinos de viento, pero se le desea éxito y esperemos que vayan mejorando las formas de acceso de la ciudadanía a participar en política.
1: Sí, definitivamente, porque bueno, dejar en claro también que la ciudadanía ya está harta de la partidocracia, pero al final del día sigue siendo el juego de la política, el juego de la democracia, mi estimado Álvaro.
0: Definitivamente, Mario, pues te agradezco mucho la información y estamos en contacto, ya sabes, cualquier otra notita, aquí échanos un grito y nos enlazamos.
1: Que tengas un excelente día, muchas gracias, un abrazo para ti y todo nuestro auditorio.
0: Excelente miércoles, hasta pronto. Mario Castillo con la información. Nos vamos hasta la zona maya donde se confirma que crece la delincuencia digital. Fíjese usted, estas modalidades de robo de identidad, de suplantación, de bullying, acoso a través de las redes sociales, va en aumento. Samuel Camal con la información.
2: Se ha confirmado que la delincuencia digital sigue avanzando en la zona maya. En esta ocasión, en el municipio de José María Morelos, se ha detectado el robo y suplantación de perfiles, sobre todo de jóvenes mujeres, que luego son utilizadas las imágenes para la oferta y venta de actividades sexuales. Por ello es que se hizo la invitación para que estén muy atentos en estos sectores y sobre todo se hagan las denuncias ante las autoridades correspondientes, señaló Dianet Guadalupe Chanco Hugo, titular de Equidad y Asuntos de la Mujer en José María Morelos.
3: La gente dirá, es que no está sucediendo aquí en el municipio, sin embargo, creo que todos tenemos el uso de redes sociales y podemos ver que inclusive casi todos los días hay muchachas pues ahora sí que su contenido o fotografía esté infiltrada en redes sociales y estén hablando como que es o estén hablando pues de esa persona, pues haya como que esa línea de acción y haya como una actuación y el protocolo se tiene que dejar ahí, no necesariamente tiene que ser directamente que yo me acerque con a lo mejor con la página o con la fiscalía a decirles que yo quiero que bajen mi fotografía. Tiene que haber un antecedente de que cuánto tiempo duró la fotografía en redes sociales para que pues la ley proteja toda la cuestión de integridad que está vulnerada en ese momento.
2: Desde Chetumal, Samuel Camal, CBC Noticias.
0: Así las cosas. Nos vamos a ir a un breve corte. Al regreso, Miguel Maldonado con los deportes. Y después continuamos con más información para usted. Quédese con nosotros. Regresamos.
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5: 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En La Guadalupana son las 8:31.
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6: ¿Qué tal? Muy buenos días. Muchísimas gracias por continuar con nosotros. Estamos de regreso en la primera emisión de CIPSE Noticias Radio con toda la información deportiva. Y fíjese usted, recientemente uno de los deportes que ha crecido muchísimo en nuestro país y en nuestro estado, por supuesto, también ha replicado mucho el gran impulso que se le está dando a este deporte del tocho bandera, el fútbol flag, como se le conoce. Y aquí en la capital del estado también ha crecido muchísimo. Fíjese, no teníamos aquí en Chetumal una cancha para esta disciplina específicamente. En la rehabilitación de la unidad deportiva de Centenario se construyó una que ha tenido muchísimo uso, porque pues empezaron a crecer y a crecer las ligas. Ahorita hay liga estudiantil, hay liga intersecundarias, hay liga libre, hay liga de etcétera, etcétera, y son muchos los equipos y muchos los jóvenes. Creo que es un deporte que en su momento, como ocurrió por ejemplo durante la pandemia con el tema del ciclismo, etcétera, son deportes que toman mucha fuerza en ciertos momentos. No quiero llamarlo un deporte de moda, porque no es así, pero ha crecido muchísimo, y Chetumal es una de las ciudades que últimamente ha estado impulsando mucho. Le decía, aquí no teníamos una cancha para el fútbol americano, ni mucho menos para el fútbol flag. Se jugaban los torneos o partidos o lo que se hiciera respecto a este deporte, se jugaba en canchas como la Charca, por ejemplo, de pasto sintético, o el campo de fútbol 9 de la Unidad Deportiva Bicentenario. Ese se habilitaba como un campo de fútbol americano también, etcétera, etcétera. Bueno, pues ahora ha crecido muchísimo, y a nivel nacional, déjeme platicarle que México ya está clasificado a los Juegos Olímpicos de Los Ángeles 2028 en la disciplina de fútbol flag. Esto luego de que México consiguiera la medalla de bronce en el más reciente campeonato mundial de esta especialidad, celebrado en Düsseldorf, en Alemania, en días recientes. El equipo femenil, participamos con dos equipos, uno femenil y uno varonil. El varonil no alcanzó medalla y no aseguró su boleto todavía tiene oportunidad, pero el equipo femenil sí, ya con esta medalla de bronce obtuvo su boleto a los Juegos Olímpicos de Los Ángeles. Es una maravillosa noticia, sin duda, y ojalá y se siga impulsando este deporte, que la verdad, como recreación, como pues también como competencia, como exigencia física, es un deporte muy completo y que, bueno, pues como le repetía, como le mencionaba, es ha tomado muchísimo impulso y ha crecido muchísimo en la capital del estado. Y en cuanto a la selección mexicana, bueno, pues llegaron al aeropuerto internacional de la Ciudad de México y, bueno, pues fueron recibidas con cánticos como la canción del Cielito Lindo, con obviamente también con porras como el Sí Se Pudo. Las integrantes de la selección femenil de fútbol flag fueron recibidas como auténticas heroínas luego de su participación en el campeonato del mundo de esta disciplina, la cual les otorgó su boleto a los Juegos Olímpicos a Los Ángeles 2028. La terminal 1 del aeropuerto de la Ciudad de México se pintó de verde con el grito de Sí Se Pudo, que retumbó durante la larga espera del vuelo proveniente de Alemania. Familiares, amigos y pequeñas jugadoras del nuevo deporte olímpico esperaron por sus ídolas, que se mantienen como las número uno del mundo del ranking internacional, más allá de la medalla de bronce que consiguieron en el Mundial. Fíjese usted, o sea, no solo México está en los Juegos Olímpicos, es el número uno del mundo en el ranking, no en cualquier lista. Bueno, pues así fueron obviamente recibidas, pero pues no todo es alegría para el equipo. Si bien es cierto, se obtuvo este importante logro de la medalla de bronce, del boleto a los Juegos Olímpicos y del ranking mundial, pues jugadoras como Diana Flores, pues que han ganado protagonismo, así como también Tania Rincón, pues están no están conformes con lo que obtuvieron, ya que dicen que pues obviamente podían haber traído más. O sea, la medalla de bronce no cree usted que les gustó mucho. O sea, ellas sentían que eran capaces de poder obtener algo más. Dice, estamos felices por el resultado, pero no conformes. No fueron nuestros mejores resultados, pero sí dimos nuestro mejor esfuerzo. Señaló Tania. Así que, bueno, pues por su parte, el capitán del representativo varonil, Alonso Gagiola, no pudo esconder la frustración que le dejó el cuarto lugar que obtuvieron en Alemania, un sitio muy por debajo del que se habían puesto como objetivo. Dijo que tiene un mal sabor de boca, dice, pero no sé, la verdad es que vamos a hacer lo que tengamos que hacer para lograr esa clasificación, todavía queda un largo camino, pero vamos a conseguirlo, resaltó el capitán de la selección varonil. Así que, pues ahí están las cosas con este tema del fútbol flag y, bueno, pues ojalá y pueda seguir creciendo. Vamos a pasar a otros temas porque el día de ayer fue un día de anuncios y presentaciones y de noticias en cuanto al fútbol mundial, que tiene que ver con figuras de la actualidad y también con jugadores mexicanos. Por ejemplo, el día de ayer se hizo ya oficial y fue presentado a Rodri como nuevo jugador del Barcelona. El fichaje llega desde Manchester City por 60 millones de euros más 15 millones en variables. Este capitán de la selección española, campeona del mundo recientemente y quien recibió también el reconocimiento como mejor jugador del mundial, el Balón de Oro, bueno, pues ya es del Barcelona. Se le estaban peleando varios equipos, por supuesto entre ellos el Real Madrid, pero a final de cuentas se quedó ya con el Barcelona. Eligieron el Barça, que ofreció mejores cosas, y bueno, pues ya así las cosas. Y bueno, también el día de ayer se dio a conocer pues la gran posibilidad de que Armando la Hormiga González emigre hacia el fútbol europeo. Resulta que la Hormiga, bueno, pues está siendo pretendido y todo parece iniciar que será con el Olympiacos de Grecia, con quien pudiera fichar, ya que pues es un equipo que, como todos saben, pues compite también en Champions, que tiene buenos torneos y que podría, porque todavía no se confirma, que la Hormiga llegue al fútbol griego. También otro que ayer fue pues anunciado como posibilidad de emigrar Fue Santi Jiménez, el jugador mexicano que, bueno, lamentablemente en el Mundial no le fue muy bien, que digamos. Que estaba fichado o está, todavía pertenece al Milan, que no le ha ido nada bien, por supuesto, en este equipo. Bueno, pues el día de ayer también circuló la noticia de que el Milan está en negociaciones con el Porto de Portugal para que Santi Jiménez pues pueda emigrar a este equipo. Y bueno, pues obviamente sería pues un paso, yo creo que ahí tendría más oportunidad, más minutos. Creo que en el Milan, Santiago Jiménez sí ha tenido ese espacio, sí ha tenido las oportunidades, no se le ha dado, no las ha aprovechado. Y pues obviamente a un delantero se le califica por lo eficiente que es y pues lamentablemente Santi Jiménez pues no tiene los goles que le exige un equipo de la talla de ese conjunto italiano, así que pues todo parece indicar que va a salir de este equipo. Y bueno, déjenme platicarles también que bueno, pues todo se encuentra listo para que el día de hoy se lleven a cabo los encuentros correspondientes a las semifinales de la Liga Master de Fútbol aquí en la capital del estado. Ya se habían programado para la semana pasada, todo estaba listo, pero justamente cayó un aguacero el día que se iban a realizar estos encuentros, así que se tuvieron que posponer para esta semana y pues será el día de hoy cuando se lleven a cabo los encuentros correspondientes a las semifinales de la Liga Master, este circuito para mayores a los 40 años de edad, y que bueno, pues tendremos dos encontronazos en el Estadio de las Grandes Emociones, el Estadio 10 de Abril, en punto de las 7:30 de la noche. Vamos a tener el primero de estos duelos y posteriormente la segunda llave. Por ejemplo, a las 7:30 será el duelo entre los Diablos Rojos de Xulja, que se estarán enfrentando al Servicios Chetumal. De ahí va a salir el primero para la gran final. Y el segundo encuentro, una final adelantada, una final que se ha presentado en torneos anteriores y que hoy pues se presenta este duelo en semifinales, así que vamos a tener un gran encontronazo en punto de las 9:15 de la noche. El conjunto de Valdés se enfrentará a Don Julio. Este duelo, repito, programado para las 9:15 de la noche del día de hoy en el Estadio 10 de Abril. Ahí vamos a estar compartiendo micrófonos con mi buen amigo Ramón Zapata y con Juan Arroyo en la narración de estos dos encuentros. Ahí, si usted no puede acudir al Estadio 10 de Abril a disfrutar de estos duelos, puede sintonizar la página de mi buen amigo Juan Arroyo, que se llama Juan Arroyo DC. Ahí lo puede sintonizar, ahí vamos a estar transmitiendo estos dos encuentros. Le repito, Diablos Rojos de Xulja ante Servicios Chetumal, 7:30 de la noche, y a las 9:15, Valdés frente a Don Julio. Esos serán los partidos de las semifinales de la categoría máster del fútbol chetumaleño, donde participan futbolistas mayores a los 40 años de edad. Y bueno, con esto llegamos al final de la información deportiva. Me despido de todos ustedes, esperando tengan excelente día, cuídense mucho. Yo los dejo con mi buen amigo y compañero Anuar Moguel, que todavía tiene mucha más información para todas y todos ustedes.
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4: 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En La Guadalupana son las 8:46.
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4: Estamos de vuelta, recta final, y vámonos con la información de alto impacto. Antes agradecemos, por supuesto, a Miguel Maldonado por los deportes, y vámonos con Jorge Meneses, el especialista de la nota roja.
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5: Hola, ¿qué tal amigos y amigas de CIPSE Noticias? Qué placer saludarles en este día. Ya estamos miércoles, estamos en el ombligo de la semana, miércoles 19 de agosto. La información importante la dio la ciudad de Cancún el día de ayer. Imagínese usted, en la plaza comercial Las Américas, denunciaron que los guardias de seguridad agredieron a unos jóvenes allá en la ciudad de Cancún. Los hechos ocurrieron aproximadamente a las 9 de la noche, donde en un video difundido en redes sociales muestra cómo varios agentes de seguridad de la Plaza de las Américas de Cancún arremeten contra estos jóvenes, que su único delito es haber ingresado para vender paletas y de esta manera apoyar sus estudios. Inclusive a uno de ellos presuntamente le tiraron su teléfono celular, mientras que otros dos fueron sujetados del cuello durante el altercado. Aquí lo grave es que al parecer también hay menores de edad quienes fueron agredidos. En el video difundido a través de redes sociales, hay cuestionamientos sobre la forma en que actúa el personal de seguridad y sobre los protocolos que deben seguirse cuando se presenta un conflicto dentro de un centro comercial. Elementos de la policía están en busca de un vehículo que presuntamente anoche atropelló y mató a una persona sobre la avenida Tulum. En el video y en las gráficas que se difundieron también a través de redes sociales, se puede observar el cuerpo de una persona tirada a media calle y que, según testigos, fue atropellado por un vehículo que, después de impactarlo, se dio a la fuga con rumbo desconocido. La situación originó que el personal de la policía acudiera a las cámaras del C5 para tratar de ubicar a los presuntos o el presunto responsable de este accidente. Mientras, aquí en la capital del estado, la falta de precaución provocó un accidente entre un taxi y una motocicleta en el cruce de la avenida Juárez con Laguna de Bacalar. El conductor presuntamente no respetó la señal de alto, por lo que fue colisionado por una motocicleta carabela color verde con placas del estado, cuyo conductor circulaba en preferencia. Tras el impacto, el motociclista quedó sobre la cinta asfáltica y resultó lesionado, por lo que fue atendido por paramédicos de Emergencias Médicas del Sur, quienes lo llevaron posteriormente a la Clínica Carranza para que reciba atención médica, en tanto que los elementos de tránsito realizaron los peritajes y posteriormente ambos conductores llegaron a un acuerdo para que los vehículos no fueran al corralón. En otro tema, tras 13 días desaparecido, localizaron sano y salvo a un hombre aquí en Chetumal. Se trata de Iván Ortiz Argáez, quien tenía una ficha de localización desde el pasado 13 de agosto del 2026. De acuerdo a familiares, el hombre había sido reportado como desaparecido días pasado, por lo que la fiscalía activó la ficha de búsqueda. Esta persona, desde el 4 de agosto, salió de su casa sin que se supiera nada de él. Posteriormente fue localizado por sus familiares y fue enviado a la fiscalía para que declare en torno a lo que sucedieron en estos hechos. En otra información, también les comento que continúa la búsqueda para localizar un joven que fue levantado presuntamente por sujetos armados aquí en la capital del estado. Según el reporte, a más de 15 días no se sabe nada de Alexis Johan Lara Villanueva, quien presuntamente fue privado de su libertad por sujetos desconocidos durante un ataque armado registrado en el fraccionamiento Centenario. Lara Villanueva presuntamente fue privado de su libertad el 30 de julio a las 8 y media de la noche y se encontraba en la calle Petén, esquina con 14 Sur, en el condominio Catalunga de dicho fraccionamiento. Varios sujetos armados lo privaron de su libertad y hasta el momento se desconoce su paradero. En información, amigos, que tengan excelente día.
4: Muchas gracias a Jorge Meneses por la información. Avisos parroquiales. 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Y vámonos con más información. Las unidades del bienestar que se instalaron en Playa del Carmen, Isla Mujeres y Cancún tienen demanda alta. Esto lo da a conocer el subsecretario Edgar Gáscar Seo. Nota de Paloma Wong.
1: En lo que va del 2026, las unidades de bienestar en Quintana Roo han brindado alrededor de 14.000 atenciones a igual número de ciudadanos, quienes van por los diferentes servicios que se otorgan de manera gratuita, informó Edgar Gáscar Seo, subsecretario de Gestión Comunitaria en la Secretaría del Bienestar. El entrevistado mencionó que las unidades del bienestar instaladas en Playa del Carmen, Isla Mujeres y Cancún son las que más demanda tienen en cuanto a los servicios integrales que brindan. Recordó que las unidades del bienestar cuentan con consultas médicas y dentales, así como estudios de laboratorio, ultrasonidos, electrocardiogramas, optometría con lentes, pruebas de Papanicolaou, mastografías y medicamentos del cuadro básico.
6: Estamos manejando números muy, muy positivos. Te puedo decir que se atienden alrededor de 14.000 personas al mes en las 12 unidades. Hay unidades que van muy bien, por ejemplo, Playa del Carmen, la propia Isla Mujeres y Cancún son las tres unidades que más gente están atendiendo. Y hay que repetirlo, son servicios totalmente gratuitos.
1: Edgar Gáscar refirió que todos los ayuntamientos cuentan con una unidad del bienestar, a excepción de Cancún, que tiene dos por el número de población. Por el momento, no existe algún proyecto de expansión de más unidades. En caso contrario, se analizarían los números de cada unidad, siendo los municipios de José María Morelos, Bacalar y Lázaro Cárdenas los más óptimos para tener una nueva unidad. Para CIPSE Noticias Radio, Paloma Wong.
4: Aprovecho también para enviar un saludo y una felicitación al empresario chetumaleño Luis Alamilla Villanueva, además buen amigo que está de manteles largos hoy, cumpliendo años, pues muchas felicidades y que sigan los éxitos, brother. Fuerte abrazo a Luis Alamilla, que la pase muy bien, seguramente lo van a consentir mucho como se debe. Vámonos con más información, fíjese también que Quintana Roo se convierte en referencia nacional del IMSS ante incremento en atención. Así lo informó Zoe Robledo. Samuel Camal.
7: Durante la mañanera del pueblo, el titular del INS en el país, el Instituto Mexicano del Seguro Social, Zoe Robledo, hizo referencia a Quintana Roo, parte de los trabajos que se ha generado para ampliar los horarios y las consultas para los derechohabientes, sobre todo para los prestadores. En este sentido, fue reconocida la labor de la entidad durante la mañanera del pueblo. Al respecto, comentó lo siguiente.
8: Que pasamos de 56 millones para el mismo periodo de enero a julio en 2023 a 64.991.126 para enero-julio del 2026. Entonces también pues podemos ver un incremento importante también por la apertura de más turnos, turnos vespertinos, turnos en fin de semana, el tiempo completo, e incluso como ocurre ya en Quintana Roo, turnos nocturnos, que es más conveniente para los trabajadores de ciertas actividades económicas vinculadas al turismo.
7: Hay que recordar que se implementaron nuevos turnos nocturnos por parte del IMSS Quintana Roo, y esto para poder atender la demanda que se tiene de los trabajadores de la prestación de servicios, sobre todo en Cancún y Playa del Carmen. Desde Chetumal, Samuel Camán, CIPSE Noticias.
4: El IFECRO, el Instituto de Infraestructura Física Educativa de Quintana Roo, reporta que las obras de ampliación en las escuelas del estado llevan un avance del 70%. Mario Castillo con la información.
9: Un avance del 70% registran las obras de rehabilitación y ampliación que iniciaron durante este receso escolar de verano en planteles de distintos niveles educativos de Quintana Roo. Moisés Fernando Pérez Canto, director del Instituto de Infraestructura Física Educativa Local, detalló que son un total de 49 acciones, en su mayoría de construcción de aulas, que se llevan a cabo en diversos municipios de la entidad. En razón a los procedimientos técnicos y la naturaleza de las obras, estas quedarán concluidas en su totalidad posterior al arranque del ciclo escolar 2026-2027, algunas en octubre y otras en noviembre, refirió el titular del IFECRO. Tomando en cuenta lo anterior, dijo, ya se ha previsto con autoridades de la Secretaría de Educación de Quintana Roo el uso de espacios alternos de manera temporal para que los alumnos no se vean afectados en su formación académica en tanto concluyen estas obras.
10: Todo el estado tenemos una 49 acciones de ampliación de nuevas aulas. En estas obras tenemos un avance aproximado del 70%. Estamos trabajando con la Secretaría de Educación, o previamente trabajamos con la Secretaría de Educación para que se prevean los espacios alternos en los cuales pues ya se pasará a las niñas y niños para que tomen sus clases en lo que quedan listas estas construcciones. Estarán concluyéndose en el mes de octubre, noviembre, ya en su totalidad.
9: Los procesos de construcción tienen sus tiempos, sobre todo en lo que refiere al fraguado del concreto, y si bien generan una incomodidad por empatar con el regreso a las aulas, es necesario respetarlos para garantizar la ejecución de obras seguras y perdurables, acentuó Moisés Pérez Canto. Para CIPSE Noticias, Mario Castillo.
4: Para finalizar, las zonas arqueológicas van con lenta recuperación de visitantes, reconoce el director del INAH en Quintana Roo, Mario Castillo, con los detalles.
9: La afluencia de visitantes a las zonas arqueológicas de Quintana Roo mantiene una recuperación lenta tras los estragos de la pandemia del COVID-19, condicionada por factores locales y tensiones geopolíticas globales, según informó el director del Centro del Instituto Nacional de Antropología e Historia en el Estado, Margarito Molina Rendón. El impacto es claro en sitios emblemáticos como Tulum, que pasó de recibir a más de 2 millones de turistas en 2018 a poco más de 1 millón para 2025. Además, las dinámicas de viaje se han movido dentro del estado. Chacchoven superó a Cobán como el segundo sitio más visitado, mientras que la recién abierta zona arqueológica de Xcabal ya sumó más de 38,000 registros en su primer año, de enero a diciembre de 2025. De acuerdo con el director del INAH, este comportamiento a la baja responde a un escenario multifactorial, entre ellos el recale de sargazo en las playas, la fortaleza del peso frente al dólar, que encarece las vacaciones al turismo norteamericano, así como conflictos internacionales como la guerra en Europa Oriental y las tensiones entre Estados Unidos e Irán, factores que han elevado el costo de los combustibles y las tarifas aéreas.
11: De 2 millones y fracción que teníamos en el 2018 a un poco más de 1 millón en el 2025 en Tulum, también se reflejaron estos números en toda la zona arqueológica. ¿Qué significa? Que en general el número de visitantes bajó en todo el estado. Y decía que es multifactorial porque tenemos el tema del sargazo, por ejemplo, es un factor importante. Tenemos el tema también, curiosamente, o paradójicamente, la fortaleza del peso ante el dólar.
9: Existe confianza en que las obras de infraestructura del programa de mejoramiento de zonas arqueológicas y los nuevos hallazgos en la región ayuden a impulsar gradualmente el retorno de turistas a los recintos prehispánicos en la entidad, subrayó Margarito Molina Rendón. Para CIPSE Noticias, Mario Castillo.
4: Y así llegamos al final de esta primera emisión de CIPSE Noticias. No sé qué viene a hacer el productor porque ya nos vamos. Buenos días, señor productor.
12: Buenos días y que estés bien, cuídate mucho. Saludos a Juan Pablo Hernández, que dice Juan Pablo Hernández que no le manda saludos. Está monitoreando.
4: ¿Pero cumpleaños hoy o qué?
12: No, nada más.
4: Nada más. Ah, bueno, sí. Debe estar chambeando en la competencia, por cierto. Pero bueno, no, ya terminó. Ya terminó.
12: Te está viendo porque quiere aprender de ahí.
4: Ah, no, sí, eso. Sí, tomando nota. Está bien, sigue tomando bueno, nota. Bien, Papá, cuídate, los saludos. Mucho. Nos vamos, manténganse informados a lo largo del día.
12: Mañana traigo notas.
4: Y a ver, mañana escuchará las notas aquí de La Bestia, si Dios quiere, a la misma hora, en la misma frecuencia, en el mismo canal. Pásela bonito. Hasta mañana.
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2: 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En La Guadalupana son las 9:02.
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0: 6 bonitos, muy buenos días. Te saludo desde la cabina de la Guadalupana 101.7 de tu FM. A todos los que nos están escuchando a través de tu radio, de tu internet, hasta donde llega la señal de la Guadalupana.
1: Nunca he tenido queja.
0: En el mercado, en el centro, en las diferentes colonias, en el taxi, en la combi. ¿Dónde nos andas escuchando? En tu casita, estás cocinando, limpiando, yendo a trabajar. Te saludo en este día que estamos miércoles 19 de agosto del año 2026.
1: ¿La orden la llevo?
0: Día Mundial de la Fotografía.
2: Estoy esperando al...
0: Se conmemora el 19 de agosto, ¿por qué?
1: No me diga.
0: Pues así lo dijeron.
2: ¡Ay, llegó, vea!
0: El Día Mundial también de la Asistencia Humanitaria. También es el Día Mundial del Orangután. Así como lo escuchas. ¿Conoces algún orangután? O que se comporte como orangután. También se crea conciencia para la protección de los animalitos, ¿eh? Y en 1940 se promulgó la Ley de Servicio Militar Obligatorio. Tú ya hiciste tu servicio militar.
1: Voy a comprarme un sombrero.
0: Oh, prefieres mejor conmemorar este día con una buena foto.
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0: 8320096 para tus llamaditas, 8320096. Y para tus mensajitos,
1: 3, 2,
0: 1. Al de 83-102-1748. Bueno,
2: ¿qué onda, chica?
0: Hola, Ferrelli, muy buenos días, ¿cómo andas?
2: Bien, oye,
0: dímelo.
2: Ese va a tener que usar lo que te puse.
0: Muchas gracias, aunque el profano no lo cree, pero agradezco.
2: ¿Cómo estás? ¿Cómo has estado?
0: Bien, ¿y tú? ¿Qué andas haciendo?
2: Bien, acá en casita.
0: ¿Ya desayunaste?
2: Ya.
0: ¿Qué desayunaste?
2: Es que ayer compré un hot dog de queso de bola.
0: ¡Qué rico! ¿De dónde?
2: De Soderano Shishak.
0: ¿De dónde?
2: Soderano Shishak.
0: Sobre la Mashushak.
2: Ahí luego te digo dónde.
0: ¡Ah! Creo que ya sé dónde. Ya.
2: Oye, ¿sabías algo igual que ayer ese día de no le invite?
0: ¿El día de qué? También lo dijimos al aire, Ferneli. Todos los días lo decimos.
2: ¿Cómo has estado? ¿Todo bien?
0: Bien, ¿y tú?
2: ¿Qué latido te hace el tiempo? Faltan 41 días.
0: ¿41 días para tu cumpleaños? ¿Cuántos vas a cumplir, Ferneli?
2: 29.
0: ¿29? Ya estás, señor, ¿eh?
2: Ya casi un año y ya.
0: Ya te duele la rodilla.
2: Ándale. Te mando un abrazote.
0: Ya estás. Cuídate mucho.
3: Como un jugo de cereza. 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
1: ¿Tú quieres saber lo que yo les hago a las 10?
0: Saludos para el buen Fernelli. Bueno.
4: Hola, buenos días.
0: Buenos días. ¿Quién habla?
4: El señor Wilfredo Ramos.
0: ¿Qué onda, Will? ¿Cómo andas?
4: Caminando, miendo, sí, caminando, miendo.
0: ¿Andas trabajando?
4: No.
0: ¿No?
4: No, desde ayer no trabajo.
0: Híjole, ¿por qué?
4: Pues así, pues yo, cuando quiero trabajo, cuando...
0: ¡Ay, no! Yo tengo que trabajar todos los días.
4: Nada más voy extiendo la mano y listo.
0: Ah, su máquina, cuando sea grande voy a ser como tú.
4: Ya te dije. Mi mamá pone fecha y hora y tendrás todo.
0: No creo.
4: Oye, ayer onda? Me comunicaron que no manches, me están comiendo vivo por el tal Gargamel. ¿Qué le pasa a Gargamel? ¿Qué le pasa a Nariz de Pinocho?
0: Nariz de Pinocho. No sé qué trae.
4: No sé qué tiene el pobre hombre que come cuando hay.
0: Nada, anda, estaban diciendo anda, de que qué bueno fía, que no te habías comunicado. Mande.
4: Anda pidiendo fía o por donde sea. Pobre,
0: ¿cómo crees? Ayúdale tú, préstale para que pague sus deudas.
4: No, ya le dije. No se dejen ayudar, aunque me echen mierda, yo soy buena gente.
0: Está bueno, pues, ¿quieres una rola?
4: Una de Guardianes.
0: ¿Cuál?
4: La que te gusta.
0: Ya estás. No te... Yo te la pongo.
4: Dale, pues.
0: Chao, bye.
4: Chao, bye.
0: Ya me comunicaron, dice.
3: Venga, yo la puedo bajar. Yo la puedo subir. Ahora muévele que le toque.
0: ¡Bueno!
5: Qué rico, buenas tardes.
0: ¡Hola, Verulo! Muy buenos días. ¿Cómo estás? ¿Qué tardes? Apenas son días, Verulo.
5: Bueno, ahorita hay que trabajar, estoy chameando.
0: Como debe de ser.
5: Es tempranito ahorita.
0: ¿A qué hora te despertaste?
5: De la mañana.
0: 5 de la mañana. ¿Y qué es lo primero que haces cuando te despiertas siendo hombre de campo?
5: Tomo café, Rita, tomo café primero y galletitas.
0: Qué rico.
5: Galleta y unos platanitos fritos.
0: Qué sabroso.
5: Aquí temprano, ahorita aquí.
0: Oye, ¿qué onda? ¿Ya desayunaste?
5: Ah, no, mi monte, Rita, ya comí uno. Un licuado con plátano.
0: Un licuadito con plátano, platanito frito, cafecito, pancito. ¡No, hombre! ¡Anda bien lleno el buche!
5: Sí, anda lleno, Rita, anda lleno.
0: Ok, ¿quieres alguna rola?
5: Por ahí, Rita, sí.
0: ¿Cuál?
5: Estoy matando tábanos, Rita.
0: ¡Matando tábanos! ¡Yo te la pongo!
5: Ahí está, estoy comiendo unos nance curtidos.
0: Pues provechito. Yo pongo tu rola, ¿vale? ¡Vérulo!
5: Aquí estoy.
0: Ya estás, pongo tu rola. ¡Chao! ¡Vérulo! Olgo.
3: A cachondear. A las viejas pongo.
6: pongo a disfrutar, a las viejas pongo.
0: Hola, mujer de la voz tierna, te viene el Face en tu programa. Pude apreciar que disfrutas tu trabajo. Esos cachetitos hermosos.
6: No brinque, yo la pongo a brincar.
0: Engaña la cámara, un abrazo. Un ambiente muy bonito. Muchas gracias para ti, Menona. Ay, Dios. Fíjate que ese video ha llegado a 50 mil reproducciones. Son poquitas, pero ya me empieza a generar dinero.
1: 3, 2, 1.
0: Porque me han puesto cada cosa. Que si grito mucho, que si la voz está chillona, que si mis cachetes, que si mi ropa, que si mi peinado, que si mis audífonos, que si mi micrófono, que no, hombre, de todo. Empecé a responder, pero ya luego me cansé. Ah, que sigan hablando. Porque obviamente cuando estoy aquí al aire, tengo audífonos.
7: Yo la pongo a subir.
0: Y cuando subí ese video tenía audífonos, entonces mi tono es diferente. A cuando de repente grabo un blog, pues mi tono es diferente. A cuando animo una fiesta, es más diferente. Pero pues, ¿qué importa? Muy buenos días, mi estimada Rita. Eso que dijiste del Oracuntán, vas a ver que no va a faltar alguien que levante su mano, dice, y te nombre a uno. ¡Hola para ti, Rubicel! ¡Buenos días, hermosa! Por favor, bloquea a Wilfredo. No puedo bloquear a nadie.
7: ¡Venga, papio! Yo la pongo a bajar. Yo la pongo a subir. Ahora muévele que lento me...
0: ¡Esto es de... ¡Pilo Tejada! ¡Pilo Tejuda! ¿No es cierto? ¡Pilo Tejeda! ¡Eso que se llama fiesta!
7: ¡Bueno!

0: no le cambies. Si le cambias, regresa. Bueno. Colgada yo. Vamos a corte y regresamos.
1: 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En La Guadalupana son las 9:17.
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0: Bienvenidos una vez más, mis queridos hermanos, al programa de la familia mexicana, Los Caminos de la Vida. Y hoy quiero invitarles para que se sintonicen a diario con nosotros y puedan recibir todo ese conocimiento que les traemos a través de las poderosas cartas del tarot o por medio de las líneas de su mano. Yo lo invito, mi querido hermano, a usted que me está escuchando, para que no espere más y consulte ahora mismo con un verdadero maestro en las ciencias ocultas. Porque una consulta a tiempo puede cambiar su vida. 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Cuéntenos brevemente cuál es su historia. Porque yo aquí, por medio de las cartas del tarot, le voy a decir qué está pasando en su vida. Si es que ese problema que usted tiene, o ese mal, o esa enfermedad, es por culpa de un daño, de una brujería que le han hecho. Aquí usted, mi querido hermano, va a saber la verdad, porque las cartas del tarot no mienten. 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Y en este momento está entrando una llamada que voy a contestar al aire. Sí, bueno.
1: Bueno.
0: Hola, hermana. Usted está llamando al Centro Espiritual de Catemaco. Yo aquí la voy a ayudar, la voy a orientar. Por medio de las cartas del tarot, le voy a decir la verdad.
1: Sí, claro que sí.
0: ¿De dónde me habla?
1: De su mano.
0: Muy bien, amiga. Dígame su nombre y su fecha de nacimiento.
1: Ana del Rosario Padilla Pérez.
0: ¿Y cuál es su fecha de nacimiento?
1: El 30 de octubre de 1989.
0: Su signo es Escorpio. Y usted, mi hermana, está regida por el elemento del agua. Su planeta es Plutón y su color es el rojo. Aquí se puede ver claramente, mi hermana, que usted es una mujer ambiciosa en todos los aspectos de su vida y también le gusta tener poder y dominar a las personas y a las situaciones. A usted, mi hermana, no le gustan los cambios bruscos y usted se ofende con facilidad. En cuanto a la parte del amor, aquí se ve claramente, mi hermana, que usted es celosa y que usted puede llegar a hacer cualquier locura por amor. Y veo que en este momento usted se encuentra sufriendo precisamente por eso, por amor. Por eso es que el día de hoy me ha llamado.
1: Sí.
0: Aunque también veo, mi hermana, que usted se encuentra sufriendo por su salud, porque su salud ha ido deteriorándose cada día más. Usted en este momento tiene su cuerpo generalmente cansado, siente una pesadez en su espalda, le duelen las piernas y en ocasiones ha tenido fuertes dolores de cabeza.
1: Sí, la verdad sí.
0: Déjeme decirle, mi hermana, que esos síntomas que usted está presentando quieren decir que hay un mal postizo sobre su vida. Mire, usted ha visitado médicos, ha ido a muchos lugares y no ha encontrado cura a ese dolor que usted sabe que se encuentra en su cuerpo. También ha visitado brujos, buscando una ayuda, buscando una solución, pero hasta el día de hoy no la ha encontrado. Mi hermana, y usted en este momento siente su corazón roto. Aquí se ve claramente que usted en varias ocasiones ha sufrido en el amor, porque usted ha tenido varios fracasos sentimentales, y en este caso usted sí se enamoró. Y veo que ahora es él el que le está cobrando todas sus fechorías. Dígame el nombre y fecha de nacimiento de su pareja.
1: Él es del 9 de septiembre, no me sé su año, no me acuerdo su año. Él tiene 30, va a cumplir 31.
0: ¿Y cómo se llama él?
1: Roberto Ambrus.
0: Aquí veo, mi hermana, que Roberto tiene otra mujer, pero desafortunadamente usted se enamoró de él y él lo sabe, él se dio cuenta, pero se está aprovechando de eso.
1: Sí.
0: Porque usted, mi hermana, lo atendía bien, le lavaba, le cocinaba, pero desafortunadamente él la dejó, la abandonó por su vecina. Cuénteme, ¿qué fue lo que pasó?
1: No, de repente él me dijo, ¿sabes qué? Yo me voy a salir un tiempo, me dijo, ¿por qué? Voy a irme un tiempo a otro lado a vivir y que no sé qué, me dijo.

0: así de que él me hable o X cosas, no. Y si nos vemos, solamente nos vemos nada más un ratito y se acabó. Porque antes íbamos a su casa, él me llevaba a su casa, estaba ya con él, platicábamos, veíamos tele, todo. Ahorita ya ni a su casa me quiere llevar, ya ni platicamos como antes, ya ni salimos como antes, nada de eso.
1: Mi hermana, ya tengo la respuesta al por qué su pareja la abandonó. Está muy claro, las cartas se lo están marcando. Él se fue porque su vecina lo trabajó por medio de magia negra. ¿Usted sabía eso?
0: No, la verdad no.
1: Lo que pasa, hermanita, es que usted es muy inocente. Pero déjeme decirle que por medio de ese trabajo de magia negra que le hicieron a él lo tienen completamente dominado. Por eso él se alejó de su lado, porque a él lo están manipulando. Por eso él se esconde de usted, por eso él no le da la cara. Pero veo que en el fondo él a usted la ama. Entonces, dígame, ¿usted quiere recuperarlo?
0: Sí.
1: Entonces, envíeme una fotografía de él. ¿Tiene una?
0: Sí, tengo. Sí, completa. Si quieres, se lo puedo mandar por WhatsApp.
1: Mejor tráigamelas aquí directamente a mi consultorio, porque yo le voy a decir cómo se va a hacer el trabajo.
0: Ajá.
1: ¿Hace cuánto ustedes están juntos?
0: Hace como 7 años, 8 años.
1: Porque mi hermana, aquí sale que a usted hace más de 7 años le hicieron un daño. Es por eso que usted siente movimientos raros en su estómago. Usted lo siente, mi hermana, y cada vez son más seguidos y más fuertes. Y eso es por culpa de un trabajo que han enterrado en el panteón.
0: ¿En serio? ¿Y no se ve quién me lo hizo?
1: Aquí sale, mi hermana, que el mal a usted se lo hizo la exmujer de su marido. Ella lo hizo en venganza, para que usted no pudiera mover ni los brazos ni las piernas.
0: No, a mí solamente se me entumen mis pies y lo que me duele es la parte de abajo de mi estómago, nada más.
1: Pues debe tener mucho cuidado, porque usted está en peligro. Por eso la invito, para que venga y se consulte ahora mismo. Aquí usted conmigo va a tener una consulta profesional y privada.
0: ¿Dónde sería?
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0: Sí. ¿Cuánto me cobra por hacer el servicio de qué cosa?
1: ¿Cómo dice?
0: ¿Cómo cuánto me va a costar?
1: Mi hermana, si ocupamos algunos materiales para el trabajo, usted misma los va a ir a comprar y me los va a traer. Porque no crea que yo también le voy a poner los materiales. Usted tiene que ayudarme.
0: Sí, la verdad.
1: Entonces usted, mi hermana, necesita venir a consulta lo más rápido que pueda. Dígame, ¿cuándo puede venir a visitarme?
0: Mañana, sí, mañana, ¿cómo qué hora sería?
1: La espero mañana a las 10 de la mañana.
0: Ah, ok. ¿Cómo puede ir a las 10 y media 11? ¿Cómo me puedo comunicar con usted?
1: Si tiene alguna duda, me llama directamente a mi teléfono.
0: Ah, ok. Ah, WhatsApp no tiene, ¿verdad?
1: También tengo.
0: Ah, ok.
1: Entonces, nos vemos mañana. Que Dios la bendiga.
0: Dale, pues, dale. Gracias.
1: 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escuchando, para que tome la decisión y no espere más, para que usted pueda cambiar su vida, mi hermano, y liberarse de ese mal, de ese daño ocasionado por segundas o por terceras personas a causa de la envidia, de la maldad. Tenga en cuenta usted, mi querido hermano, que últimamente hay mucha gente mala y ahora las personas no se tientan el corazón para dañar a otro y usted puede estar siendo víctima de eso. 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Y ahora los invito para que escuchen un testimonio más.

0: personas que ya han consultado conmigo. Adelante.
1: 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Yo había ido a muchos sitios y nadie me pudo curar. Solamente aquí en el Centro Espiritual Catemaco me pudieron curar y son muy buenos. 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Muchas gracias y adiós.
0: 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Y ustedes lo saben a través de los testimonios que a diario escuchan en este programa. Y por el día de hoy, mis hermanos, el tiempo se acaba. Me voy muy contenta de haberles podido aportar un poco más de mi conocimiento. Les deseo que tengan un excelente día. Bendiciones.
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1: Bésame. Son exactamente las 9 de la mañana con 43 monitos. Dame solo un beso. Vamos con música.
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1: 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Son música romántica con amigos.

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15: Bésame.
16: Son exactamente las 9 de la mañana con 48 monitos. Estamos a 29 grados en nuestra ciudad capital. Va a haber chipi chipi en algunas partes de nuestra ciudad. Ahorita se supone. Y ya como a las 2 de la tarde también chipi chipi. Pero siento que ese chipi chipi que da calor. Ese chipi chipi que no está tan chido. Ese que no gusta, comadre. Tanto que... Muy buenos días, mi amiga hermosa, la princesita de la WR. Espero que estés muy bien y que en esta salud está al puro mil. Recibe un abrazote acompañado de un buen besito tronador. Y que este ombligo de la semana se parezca a ti de lindo y hermoso. Saludos para ti, mi buen Alfonso Pacheco. Buenos días, ¿será que me puedas felicitar a la señora Shirley?
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16: Shirley Sima Hernández, hoy cumpleaños. Si le puede poner las mañanitas, por favor, un cachito.
17: Viene

0: felicidades para la señorita Shirley Sima Hernández. Está de manteles largos.
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0: Un pedacito nada más. Solo pagamos un medio minuto de mariachi.
3: Te sacaste un 10, Rita. Te sacaste un 10 con esa canción. Eso es para que le duela a la arrastrada de Petcacap. Ay, mi tiendita de Petcacap. Qué zángano ese. Como cuando hay cuatro de hambre.
0: ¡Ay, Wilfred!
4: Buenos días, Rita. Muy buenos días.
0: ¡Buenos días!
4: Espero que estés bien de salud.
0: Gracias.
4: Oye, Rita, ¿me puedes poner la rola de este?
0: ¿Cuál?
4: Los Audaces de Ritmo, Magdalena, Magdalena, porfa. Gracias, que tengas bonito día. Un saludo a todos los que escuchan.

0: números y contando. Muy buenos días, vecinita preciosa, nos dice el buen Reno. Muy buenos días, mi amor. ¿Cómo amaneciste, amor? Yo amanecí muy bien, dice Luisito Ducum. Te mando muchos besos y me traes cacheteando las banquetas, Rita dice. A Rita dice, ¿cómo te quiero? Te amo mucho. Te mando muchos besos, Rita. Yo fui a la caravana de los médicos aquí. Me chequé y salí bien, dice, gracias a Dios, mi amor. Me da mucho gusto que estés bien de salud, mi buen Luisito. Revísate todo, ¿eh? Buen día, Rita, saludos a la girventona de Petcacap. Digo, a Sebastián Rivas, dice. Ponle su canción de la mariposa del pulpo. Ayer te la puse, JJ.
1: Es levantando la cortina. 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
0: Diario la pides. Diario, diario, diario. Saludos desde Chicago Lions. Gracias, Rita, por nada. A ver, aguántame. A ver. Vamos a ver.
2: Ahí está. Sí, Rita, dije, todo tu radio escuchas menos al come cuando hay de Wilfredo. Al come cuando hay, así se le dice. Porque presume de mucho dinero y no tiene nada.
0: Nada, ¿verdad?
3: Bésame, Rita, bésame.
0: ¿Qué? Que lo bese todavía. Buenos días, Rita. Acá te escucho en Bodega Aurrera. Insurgente, saludos para todos mis compas. Los viene, viene. Para Don Beto, para Miguel, para Boquitas, para el Mondongo. Puedes complacerlos con una canción de los Flammers. Sarna. Moviendo el atol de elote. Dice, gracias, soy Otoniel. Saludos para ti, Otoniel. Saludos para ti, para todos mis compas de allá de Bodega Aurrera. Bueno, de Mamá Lucho. Bueno, de allá sobre el Insurgentes. Los amigos, viene, viene de allá. ¿Me puedes poner la canción de la mujer que soñé dedicada especialmente para ti, dice Reno? ¡Ah!
1: Pero el otro es a lo contrario, si
0: va. Saludos, Rita, saludos para Gilbertona de Sebastián Rivas y la Fabiruchis de Wilfredo.

0: Provócame, mujer.
1: Esto.
0: Provócame.
1: Quiero que se avienten un pinche trago fuerte.
0: Ay, Dios mío, no insultes. Ahí hasta ahora sí. Provócame.

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1: 9 de la mañana con 57 monitos.
2: Excelente programa, Rita. Un favorcito. De casualidad, no saben si sigue trabajando Wilfrido de cargador, porque estaba trabajando de alijador. Necesito que descargue un material allá en mi casa. A ver si saben.
1: Ay, se va a alterar mi cuate Wilfredo. Además no está trabajando. Ayer dijo que no trabajó y hoy tampoco. O por la de piensen, mire, Grupo Mojado. Buenos días, Rita, que tengas un excelente y bonito día, amiga. Igualmente para ti, Lobo Guerrero. Te mando un besote bien grandote. Y pues ya llegó el momento de despedirnos. Me encantaría poner sus rolas, pero pues es tiempo de decir adiós.
3: Dile a ese muerto de hambre.
1: ¡Jesucristo!
3: Yo no necesito trabajar. Ahorita le voy a mandar una foto. Te voy a mandar una foto cómo duermo encima del dinero. Ahorita le voy a mostrar esa bola de sangre.
1: Encima del dinero. Ese Wilfred. La mesa. ¡No caigas en provocaciones!
4: ¿Tú quieres saber lo que yo les hago a las 10?
1: Te va a dar algo, va a quedar chueco. Cálmate, date quieto. Oiga, ya me voy. Te dejo con la programación de la Guadalupana y nos escuchamos mañana en punto de las 9 de la mañana. Gracias a todos los que se comunicaron y a los que no se comunicaron. Muchísimas gracias por la sintonía. Deseando que tengas un excelente miércoles. Chao, bye.
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0: 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En La Guadalupana son las 10.
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1: 10 de la mañana con 8 minutos, sigues a través de la estación hermana. La Guadalupana, 10 de la mañana con 9 minutos, ya miércoles 19 de agosto. Quiero recordarte que el número en cabina es 983-102-1748 para que puedas pedir todas las canciones que tienes en la mente, todas las complacencias o toda aquella información que nos quieras hacer llegar a través del número y el mensajero oficial. Recordarte muy rápidamente que hoy vamos a tener un clima de 30 grados Celsius, mayormente nublado. Ya sabes que esto significa sol, lluvia, tormenta de arena y todo lo que pueda caer, hasta van a llover gatos y perros, como se le suele decir esa burda expresión. Rápidamente te dejo escuchando más música a través de la Guadalupana del 101.7 de FM y vamos a tener aún más a través de esta misma frecuencia.
2: Más a las cumbias originales, sus compas de Fuerza Régida y Grupo Frontera. ¡Vuélvale a marcar, compa Carlos!

0: 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En La Guadalupana son las 10 con 17 minutos.
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0: 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En La Guadalupana son las 10 con 33 minutos.
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0: 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En La Guadalupana son las 10 con 46 minutos.
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0: 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En la Guadalupana son las 11.
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1: 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En La Guadalupana son las 11 con 13 minutos.
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9: Ya siendo las 11 de la mañana con 15 minutos en este miércoles 19 de agosto, en esta mitad de semana, puedo comentarte muy rápidamente que ya tenemos todo listo para seguir reproduciendo música a través del 101.7 de FM. Nos manda mensaje Hugo Sánchez y nos dice: buenos días, Jesús Carrillo. Saludos, muchos saludos igualmente hasta allá, hasta donde te encuentras. Y ponte una canción de Grupo Frontera con Grupo Firme, El Amor de Su Vida. Canción que honestamente yo soy fan, me gusta. Ay, no suena. Como siempre, cometiendo error de novato. Así que te dejo escuchando la canción. Y recuerda que si tú también quieres escuchar algo tan específico, número en cabina

0: 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En La Guadalupana son las 11 con 35 minutos.
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1: Oye, no te comenté, se me olvidaba. Hoy, miércoles 19 de agosto, tenemos tres días mundiales que se están celebrando. Entre ellos, Día del Orangután. No sé, muy extraño. No sé con qué causa se busque, pero Día Mundial del Orangután. Si conoces algún orangután, es el día en el que lo puedes igualmente felicitar o conmemorar o pasarla muy bien con él. Día Mundial de la Asistencia Humanitaria. Igualmente, muy importante. Yo creo que busca conmemorar un poco más acerca sobre este índole. Y también nada más y nada menos que el Día Mundial de la Fotografía. Este me parece más bonito porque yo soy fotógrafo por hobby. Ya no le meto tanto, ya no estoy tan inmerso en ese mundo. Ya la verdad me he deslindado un poco. Pero me gusta mucho, así como me gusta lo que es el cine, me gusta mucho la fotografía y la llevé a practicar bastante tiempo. No comercialmente, nunca fui ahí tan fan como de yo te cubro tu evento. Cubrí eventos alguna vez, pero no con ninguna finalidad así de negocio, fotografía, Jesús, Chucho, Cardenal. La verdad es que no, siempre fue más por amor. Y hasta la fecha, o sea, si tú me das una cámara, te tomo fotos, pero soy más por amor a lo que es el arte. Don Juan García nos manda audio y nos dice lo siguiente.
2: Ya no estoy tan
3: buen día, pues saludos a mi chino. Ojo. A mi chino, el orangután, por ser su día mundial. Felicidades al chino.
1: Me lo esperaba de alguna manera.
3: Igual para ti, Chucho.
1: Ah, bueno, está bien.
3: Felicidades por tu día
1: del orangután.
3: Hoy es día del orangután. No. Saluditos.
1: Bueno, ya me quedo. Ya, ni modo, o sea, yo puse la dejé la bola rebotando, o sea, era imposible que no me metieran un gol de esa manera. Igualmente, Alfonso Pacheco nos dice, buenos días, mi pana. Recibe un abrazo grande y saludos cordiales. Espero que estés bien. Espero que ese abrazo no sea por lo del orangután también. Si no, voy a llorar ya. Una más y ya. Y que nos lo estemos pasando al mil. Igualmente, muchas gracias, Alfonso, y que tú también te la estés pasando excelente y tengas un muy buen día, una muy buena tarde, una muy buena noche y un muy buen todo. Qué pasión, mi hermano Chutito, ya estamos aquí en casita. Oye, salúdame a la bestia por ser su... Ah, espérate. Ay, bueno, no me va a hacer caso. A ver si ahorita en una de esas lo jalo para que podamos aquí tener alguna pequeña intervención para que se lo digamos al aire. Pero ahorita a ver si lo obligo a venir. JJ nos dice, pues, buenos días, Chuchín, puedes ponerte Piensa en mí. A ver, lo vamos a escribir de una vez porque si no luego a mí se me cruzan las cosas. No de otra manera, no vayan a pensar. Mira, vamos a dejarle de fondo tantito. Mientras terminamos de leer, que dice... Piensa en mí, saludos a la Gilbertona de Petcacap. Dios, todos los días. Bueno, no está bien, o sea, que se acuerden de él. O sea, y a mí me gustaría que alguien se acordara de mí todos los días. Lamentablemente yo soy un perro moribundo. Digo a Sebastián Rivas, saludos desde Chicago, Illinois. E igualmente el Pelavacas nos manda mensaje y nos dice, buenos días, Chucho, Panucho. Saludos. Ese me dio risa, Buenos días, Chucho, Panucho. Me gusta, me agrada. Lo voy a adoptar. Y continuamos escuchando música. Te dejo escuchando Piensa en mí a través del 101.7 de FM. Recuerda que en breve vamos a tener este corte comercial y después de eso voy a hacer lo posible porque Bestia venga y a ver qué pasa y a ver qué sucede. Ay,

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7: Escuchas Cuatro Lágrimas de Siete Corceles, que nos la pidió nada más y nada menos que el Pelavacas. Esta canción va muy especialmente para ti.

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1: El Milusos nos manda mensaje y nos dice: buen día, saludos a toda la raza. Y también tenemos mensajes de audio. Alfonso Pacheco nos dice lo siguiente. Dios mío, Jesús.
2: Licenciado Jesús Carrillo. Buenos días, licenciado Jesús Carrillo. Qué pasitos tan cortitos con tamaños zapatotes, hijo. Aquí reportándonos con la banda malandra y con su servilleta. Ojo. Aquí andamos. Oye, mi parce, ¿cómo Dígame. Que Chucho Panucho? No, hombre, pues parce.
1: Me dicen que yo qué voy a hacer.
2: Qué mundado te ha mandado, ¿ah? ¿No? Ya me lo le dice.
1: Así me contó la banda.
2: Mi empanada, mi salud. Dale, mi amigo Chuchito, aquí estamos en sintonía. Va. Y salúdame a la bestia.
1: No quiso, le dije, oye, ven a
2: comer. Oye, parce, pues allá para alegrarte. No me ama. El ombligo de no la semana. Ama. O sea, malito, si me puede regalar ya una cancioncita ya, pues digamos mi última caravana, para alegrar la tarde así con enjundia, papi. Tú ya sabes.
1: No lo vi.
2: Es lo mejor que podemos escuchar hoy en tu día, ¿verdad, papi?
1: Quiero esperar.
2: Dale, padre.
1: Que sea
2: estamos esta. Pendientes,
1: Quiero esperar
2: mi pana.
1: Que sea esta.
2: Estamos pendientes.
1: La voy a tener, la voy a poner y ojalá sea la correcta. Daniel El Mosco igualmente nos manda mensaje de audio y nos dice:
3: hola, buenos días, por ella, suerte. Saludos en cabina y saludos a todos
1: los igualmente.
3: Del universo y todo del mundo. Por allá. Ahí se pone rosas okay. blancas, ya sabes.
1: Ya lo ubico.
3: Y un saludo para mi cuñada, Luis Venado Chepo. Un saludo.
1: Saludos,
3: Portal 1908. Personas. Suerte para todos.
1: Ahí está, ya les mandaron suerte y les mandaron saludos igualmente. Saludos para ti, saludos para tu cuñada. Y también vamos a escuchar el mensaje que nos envía Bambi.
4: Qué pasión, Chuchito, qué pasión aquí está? Reportándonos el huevo vampiro. Qué onda, profe, no que te ibas vampiro. A quedar tú en lugar de Panterita ya. ¿Cómo va a ser, pochona, Chucho? ¿Cómo va a ser, profe? No le llegaste a precio a Pantera.
1: Es que ¿cómo va a ser? Ahí hubo problemas.
4: Profe, tengo sed, profe.
1: Ahí incluso también Bestia. Ya saben, ahí tienen que... No solamente es llegarle el precio a Pantera, también llegarle el precio a Bestia. Ahí se pone complicado el asunto, la verdad. No hay manera ni cómo lidiar con eso. Pero ya sabes, un saludo, vampiro, muchas gracias. Y recuerda que si quieres también alguna canción o estás conforme con la programación que estamos armando junto con las complacencias, con una que otra que se cruza por ahí, recuerda que aún así puedes enviar tu mensaje. Ya tienes el mensajero, ya te iba a repetir el número, pero ¿para qué? Si ya lo tienes. Dejamos escuchando la canción que nos pidió en primer lugar. Esa no es. No la puse. Jesús. No, es esta.

0: 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En La Guadalupana son las 12.
1: Son las 12. 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
4: Y mi canción, Chucho, de los Carqui, ya no se usa peludo, porfa.

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1: Y continuó. Ay, me llegó un mensaje, ¿verdad? Y luego. Tenemos un mensaje que no escuché ya en el momento. Ojalá no nos haya cambiado la canción, Alfonso. Ya le habíamos puesto esa, pero a ver. Dice: oh, Dios mío, nunca aprendo esto. Ah, ahora aprendí el equivocado.
2: Faltó de ese novato. Papi, eso fue lo que me faltó decirte, papi. ¿Cómo quiere que la bestia te haga caso? ¿Sabes una cosa? El único dígame compa que tiene y siempre está con él, okay, es con Anuar. A nada sí, le gusta es estar verdad, en su,
1: ¿eh? Ya tiene en su espacio ahí.
2: ¿De ahí? No. Como el Pante no lo acepta acá en esta hora. Pues yo digo, por eso no se aparece.
1: Puede ser. ¿Verdad? Ya está ciscado.
2: Hazlo tu compa para que sea tu mancuerna.
1: Yo lo abrazo, yo lo amo, le hago cariñito. No, pero no, se puede, es difícil. Es de esos perritos que luego no le estoy diciendo perrito. Es un ejemplo. Es de esos perritos que sufrieron maltrato y ya lo intentas acariciar y le da miedo, o sea, pero bueno. Nos dice Jaimito el Pollero, buen día, Don Jesús. Dios mío, mis 24, ya me habían dicho señor o Don Jesús a los 20. Bueno, mis 24 ya, Don Jesús. Estoy bien, a mí no me molesta, o sea, el día que a mí me digan ya Don, yo voy a ser feliz. Buen día, Don Jesús, aquí escuchando el programa y aprovecho para mandar saludos a mi vecina, Doña Betty Rodríguez. Doña Betty, le mandaron saludos, ojalá esté escuchándonos. Doña Betty Rodríguez, y si se puede, una rola de la banda... ¿Qué dice? De la banda MS, perdón, yo soy tonto, yo sé, no sé, no es que no sepa leer, problema es que tengo muy mala vista todavía. Mi mayor anhelo, esa lo ubico, me gusta igual a mí. Vamos a buscarla de una vez porque ya saben que yo luego me distraigo. Muchas gracias, amigos. Saludos. En un momento te ponemos su canción. Digo, ya escuchaste que ya ahorita la reproducimos. Pero vamos a leer que Alexander Arias nos dice, a la bestia. Buenos medios días, chino. Saludos desde Windsor. Nunca había, no sé dónde es eso. Windsor, Colorado, USA. No manches, ¿sabes? Y nos manda una foto que les voy a escribir. Pues es una calle muy, muy americana, muy gringa, con una van de trabajo al fondo a la derecha, blanca, con unas escaleras. O no estoy muy seguro que sea eso. Y trabajadores en medio, con una máquina que parece, no estoy seguro si es una trituradora, una... no tengo idea, pero dame trabajo, dime cómo llegar, dame trabajo, necesito estar allá. Hasta nos manda saludos desde Windsor, Colorado, USA, hasta Nicolás Bravo, a toda la raza del rancho La Candelaria. Una rolita, la viejita chiquititota, para mi amigo Tutifrute que está tristín. Ah, mira, ahorita en un momento se la ponemos para que ya no esté triste el caballero. Saludos, excelente programación, que anden en friega con la limpieza para... Ah, ok, se dedica a la limpieza. Sé limpiar, te lo prometo. Sí puedo hacer una buena chamba de limpieza. Mándame aquí tu contacto directo. O si este es tu contacto, te mando mensaje. ¿Cómo te mando mi currículum? Y Héctor también nos dice, buenas tardes, Jesús. Ponte la de los Acosta, perdón. Pon jamás de los Acosta, no, ya, yo sé, tengo mal. No es que no sepa leer, interpreto mal las palabras. Soy estúpido. No sé si puedo decir esa palabra al aire, pero bueno, te dejo escuchando mi mayor anhelo. Que dicen cosas peores, la verdad. He escuchado a algunos locutores, no necesariamente en esta sesión, en algunas otras, en donde dicen cosas peores. Así que no me voy a sentir mal tanto por eso.

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1: Y esta va con mucho cariño.
2: Esta para que el amigo ya no esté triste, que está muy triste, nos dice nada más y nada menos que Alexander, que su amigo está muy triste. Ya le ponemos esta canción para que se ponga un poquito feliz, para que saque la sonrisa, la carcajada.

0: 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En La Guadalupana son las 12 con 15 minutos.
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0: ¿Qué hora es? ¿Qué voy a hacer? Bueno, mira, interrumpimos la canción. La voy a parar. ¿Quieres que la pare?
1: Sí, por favor.
0: Mira, nada más quería decirte algo muy importante. O sea, que hoy 19 de agosto.
1: 19
0: de agosto. 19 of August. Ajá. Hoy es hoy se celebran 3 días mundiales.
1: A ver cuáles.
0: Uno muy importante para mí, porque tú sabes que a mí me gusta el Día Mundial de la Fotografía.
1: Ah, sí, sí, cierto.
0: El número 2, Día Mundial de no sé qué de las humanidades.
1: Ah, bueno,
0: está okay. Acá, está mejor aún.
1: Ajá.
0: Y número 3, que te quería felicitar aquí personalmente.
1: ¿Felicitar?
0: ¡Ah, que la canción todo te molesta! Oh,
1: felicitar.
0: Felicitarte.
1: Ah, ¿por qué?
0: Porque hoy es Día Mundial del Orangután, mucho gusto. ¡Ja, es en serio! Puedes googlearlo. Okay,
1: ya, despídete.
0: Ah, bye, adiós. Sí, muchas gracias.
1: Ya voy a buscar otro cubreturno.
0: No, pues no, para eso vinieron.
1: ¿Qué?
0: Ya.
1: ¿Me andas quejando?
0: No, yo no me quejé de nada. Yo ayer estuve calladito, te lo prometo. No me moví, no moví ni un músculo.
1: Me respiraste, ¿no?
0: No, tuve miedo.
1: ¿Sabes que puedes perder tu trabajo?
0: ¿Por qué? ¿Por lo del orangután?
1: ¿Sí?
0: ¿Por qué? No.
1: Pero no, bueno, pues yo igual estoy preocupado por ti y por todos los de la comunidad LGTB, porque
0: okay. Más cus, plumas, Transformers.
1: Con eso de que la fiscalía anda cerrando los clubes nocturnos y todo eso, ya no hay oportunidad para las drag queen ni nada así por el estilo.
0: Fíjate que si alguien me propone así, oye, ¿te quieres vestir de drag queen? Sí, yo diría que sí, está ¿sí? padre, ha de estar padre, ¿no?
1: Ah, sí, me imagino, por la falda que trajiste hoy, pero bueno.
0: Es que, Takani,

0: Saludos para, hablando de orangutanes, saludos para el profe César Trejo, que le mando un abrazo.
1: No sé quién
0: es. Fan, te estaba escuchando.
1: Ah, pues muchas gracias.
0: Es un amigo mío.
1: ¿Cómo se llama?
0: César Trejo.
1: Ya sé. ¡Qué bueno!
0: Sí, este, él sea fotógrafo igual.
1: Ah, sí, es fotógrafo. ¿Sí? Que este...
0: De los profesionales.
1: Ah, sí, yo soy amateur.
0: Esos que sí saben, ¿no? Como otros.
1: No, yo sí sé, nada más que yo nunca lo he hecho por, este... A mí me gusta...
0: Tú no lo haces de gratis, tú todo cobras.
1: No, me gusta el amor al arte. Es que si yo, ay, si yo no, le veo...
0: No, Jesús, no, es en serio. No me hagas hablar, por favor.
1: No, bueno, está
0: las
1: bien.
0: Las fotos que me tomaste no salieron bien.
1: Estabas desnudo.
0: Por eso, no salieron bien.
1: Yo tenía que estar desnudo, no
0: sí,
1: tú.
0: Sí, también.
1: Era foto desnudo, pero yo... Tú tenías que tener ropa.
0: Una, dos, tres, mira el pajarito.
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2: 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En La Guadalupana son las 12 con 30 minutos.
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0: 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En La Guadalupana son las 12 con 56 minutos.
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0: Hola, ¿qué tal? ¿Cómo les va? Muy, pero muy buenas tardes. Muchas gracias por estar con nosotros y acompañarnos en esta emisión de Noticias con Ángel. Me da mucho, mucho gusto saludarle a todos ustedes. Es un halago que me permitan acompañarles de aquí a las 2 de la tarde. Les saludo con gusto este día bonito, radiante, mucha calor, un bochorno de aquellos, pero bueno, bonito el día a final de cuentas. Hoy, 19 de agosto de 2026. Les saludo cuando hasta hoy han transcurrido 230 días del año. Faltan 135 para que este concluya. La semana es la número 34. Seguimos en verano, sí, se siente. Nos rige el signo zodiacal de Leo. Hoy es noche de luna creciente. Es del primer cuarto. Y nuestro almanaque de Okeechobee nos da cuenta de que hoy es santo de Sixto. Felicidades a los Sixtos. Dice aquí Juan. También Juan, bueno, pues no, el San Juan es otro, bueno, pues otro Juan. Felicidades, aprovechando a todos los Juanes. ¡Timoteo! A todos los Timoteos. Así que Pedro también y Luis. Bueno, pues usted si tiene motivo para festejar o se llama así, sinceramente, pásela bien y bonito. 1:02 p.m, gracias a Jesús Carrillo, estamos con el Jesús en la boca, siempre lo hemos dicho, gracias por estar en los controles técnicos, trenzado y tendido tanto para el 101.7 FM como para el Facebook Live, muchas gracias Jesús, a un gran equipo de profesionales, así como el licenciado Jesús, que nos acompaña y nos permite fortalecer todos los días el espacio informativo, gracias. Le recuerdo teléfonos. Para que nos eche usted un grito, ya tenemos sincronizado el telefonito de aquí. De aquí a las 2, para que me llegue su mensaje, con mucho gusto, 983-10-217-48. Ese es el número de aquí de la radio. 983-10-217-48 para mensajes. Ahí nos puede usted mandar la foto de lo que está pasando, el accidente. Ya saben, lo de siempre, para poder tener la información general para todos. Mucha y compartirla en este ejercicio circular de comunicación que tenemos desde hace muchísimos años. Mi número particular, aquí está, 983-13-245-56. Para que si usted ocupa enviármelo directamente, con gusto, durante y fuera del noticiero, estoy en sus órdenes como siempre, escuchando y atendiendo y buscándole y despejando dudas y juntos buscamos la respuesta a la pregunta que usted tiene. Luego me andan preguntando, ¿dónde se encuentra tal oficina? ¿Dónde está el otro? ¿Dónde? Ahí andamos buscándole también, ¿cómo no? ¿Cómo no? Como siempre lo hemos hecho, con mucho gusto, 983-13-245-56, es el único número que tengo, ¿eh? No hay más, no tengo otro, no puedo, no sé, no me alcanza, no me da. Me voy a volver loco con uno, ahora con dos, me va a dar un derrame. Así que con este, 983-13-245-56, no tengo a nadie bloqueado. Así que me puede usted mandar mensaje con toda confianza y con todo gusto mantenemos esta comunicación. Si puede un WhatsApp mejor. Porque igual, al igual que ustedes, tengo que andar lidiando con esto de que tenemos una tarjeta preaprobada y que no sé qué, y que oiga, que tenemos un seguro de no sé qué, o si no que, oye, soy fulano, me puedes prestar tanto, y resulta que no es él, es otro, y ahí va, no, mire, mejor un WhatsApp, nos respondemos, o la llamadita por WhatsApp, con todo gusto podemos tener comunicación. 1:04, con esta hora. Estos son los titulares. Lanza convocatoria, hace unos minutos lanza convocatoria el Instituto Electoral de Quintana Roo para el lema del proceso electoral del próximo año. Ahorita le tengo detalles. Solicitud urgente de seguridad en el gimnasio Nohoch Sukum. Ayer se accidentó un muchacho, ya ve que las gradas están apenas a 20 centímetros de donde termina la cancha. Pues terminó en una de esas carreras en el partido y se fue contra las gradas. Se abrió la cabeza, se abrió el cachete, tuvieron que costurarlo. No, todo un drama, un verdadero accidente, pero que pues dijeron las autoridades que así se queda. Antes eran plegables, ahora no. Ahora están fijas y con riesgo. Ahí está la primera, el primer accidente que se registra, pero de manera pública. Despliegan operativo en Cancún tras ataque armado en coctelería y detienen a 3 hombres. Más de 1,000,000 de maestros van a decidir sobre el uso de celulares en las escuelas. Va en serio el tema de que les quieren decir a los alumnos, hey, no lo uses, no está permitido, pero ¿y a ellos quién les da también límite para que manejen su aparato telefónico en las aulas? Yo nomás pregunto. Detienen a 5 por ataque armado en un restaurante en Cancún. El Congreso del Estado analiza penas más severas por denuncias falsas e incesto. Quintana Roo supera las 140 mil habitaciones hoteleras. La Comisión Federal de Electricidad refuerza la red eléctrica en Chetumal y Playa del Carmen. Proyectan en Cancún cementerio de arrecifes artificiales. El proyecto, publicado por la Semanal, proyecta 700 arrecifes con cenizas humanas. Así, o sea, por si usted quiere que lo entierren, pero en el agua, se va a ahogar el muerto. Bueno, pues ya lo tienen allá en el tema en Cozumel. Quintana Roo, sargaceros en riesgo por exposición al sulfuro de hidrógeno de la macroalga. Están en riesgo de que se contagien. Reduce 21.2% casos de extorsión en el estado, cuando menos eso es lo que dice el gobierno. 96% de los casos no se denuncian, revira la Coparmex. Además, tragedia en Playa del Carmen, muere un albañil al caer del quinto piso en una obra en la colonia Pedregal. Además, le cuento, Bacalar se viste de fiesta. San Joaquín, una tradición que cabalga hacia nuevas fronteras, la feria. Dos personas resultaron electrocutadas al manipular un cableado que estaba tirado, tenía energía allá en Playa del Carmen, por poco se muere. En José María Morelos, al igual que en Chetumal, el panteón se queda sin espacios para nuevas sepulturas. Cuidado al tramitar su pasaporte, detectan páginas web falsas que suplantan a la Secretaría de Relaciones Exteriores. Miércoles con nubosidad y chubascos en Quintana Roo. Operativo en el reclusorio de Chetumal. Asfixiados por costos operativos, volqueteros de la capital y de Bacalar también exigen al Imovecro alza en las tarifas de hasta 40%. Se metió hasta la cocina un Beetle, un escarabajo de esos carros nuevos. Bueno, pues bueno, ni tan nuevos. Chocó y se metió en una casa, pero se fue hasta adentro. Ahí le tengo hasta la foto. Destituyen al delegado del Instituto Nacional de Migración en Quintana Roo por presunto tráfico de personas. Prepara municipio de Otompe Blanco paquete de obras públicas. El fortalecimiento en pueblos mágicos es fundamental. 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Una de la tarde con 9 minutos, una con 9. Muchas gracias por acompañarnos. Le informo que a finales de agosto de este mes, el municipio de Otompe Blanco, presidido por Jensuni Martínez, arrancará un ambicioso programa de infraestructura pública mediante 16 obras financiadas por el FAISMUN, el Fondo de Asistencia Municipal, es federal, beneficiando directamente tanto a Chetumal como a comunidades rurales, el FAIS. Así que Mangel Castilla nos tiene más detalles.
1: A finales de agosto, el municipio de Otompe Blanco, presidido por Jensuni Martínez Hernández, arrancará un ambicioso programa de infraestructura pública mediante 16 obras financiadas por el FAISMUN 2026, beneficiando directamente tanto a Chetumal como a comunidades rurales. Las licitaciones públicas nacionales aprobadas proyectan intervenciones integrales diseñadas para transformar la imagen urbana y fortalecer el tejido social en diversos sectores del municipio. De los proyectos, 4 se ejecutarán en Chetumal, con acciones de rehabilitación vial, mejora de colectores pluviales para prevenir inundaciones y construcción de espacios multideportivos. Las otras 12 obras beneficiarán a localidades rurales como Nachicocón, Pedro Joaquín Colwell, Saxán, Nicolás Bravo, Huaypich, La Unión, Pucté y Javier Rojo Gómez mediante pavimentación, reparación de caminos y habilitación de canchas de fútbol. Los trabajos iniciarán simultáneamente el 24 de agosto de 2026. Las obras de bacheo, pavimentación y reencarpamiento tendrán una duración de 45 días, mientras que los proyectos deportivos y de drenaje pluvial se ejecutarán durante 80 días, con conclusión prevista para el 11 de noviembre de este año. Para CIPSE Radio, Ángel Castilla.
0: Bueno, son exactamente las... ¿Me das audio en este, por favor? Son exactamente las 13 horas con 11 minutos. Oiga, ya ve que hay mucha expectativa sobre el tema de los autobuses aquí en Chetumal. ¿Dónde se van a cargar? ¿Cuántos hay? ¿Qué pasa? Mire, el parque fotovoltaico, es decir, el centro de carga donde van a estar cargando los autobuses, aquí en Chetumal se va a instalar o está instalado ya para tener al 100% las unidades Taruc, así se llaman, y monitorear su desempeño, consumo y energía, rendimiento en tiempo real. Ya están los autobuses aquí, ya los podemos observar, principalmente en la Constituyentes, donde hemos, no sé si usted los ha visto, son igualitos a los que están en la Ciudad de México, también colocándose en diferentes rutas, los mismos, los acabo de ver y son exactamente lo mismo. Son autobuses hechos en México 100% eléctricos, con accesibilidad universal, es decir, para personas con discapacidad, para gente que va en silla de ruedas, en muleta, gente que tiene como yo a veces que batallar para poder desplazarse. Bueno, esto acompañado con tecnología que permita brindar servicio cada vez más eficiente y ordenado. En este video que le vamos a presentar, vamos a ver a Rafael Hernández Cotasec con la información al momento al respecto de. Si nos ayudas, te lo vamos a agradecer, Jesús.
2: Y pues como parte también de las pruebas, como lo llevamos haciendo ya desde hace más de un mes, tenemos la unidad cargándose, tenemos cargadores de distintos tamaños, este es un cargador de 40 kilowatts, aquí podemos ver si me siguen cuál es el porcentaje de avance, llevamos un 89% de carga en la unidad, cargando desde hace una hora 26, y pues por esto también a nosotros nos sirve mucho para ir viendo cuál es el rendimiento de la batería, pasar los datos a la programación y ver cuándo tenemos que sacar las unidades a carga y hacer toda esta programación. Entonces, pues este proyecto no solo es echar a andar camiones, sino son camiones 100% hechos en México, son camiones autobuses Taruc con accesibilidad universal que llevan todo un sistema de monitoreo y de seguimiento atrás de él. Entonces, pues ya muy pronto tendremos nuestra primera ruta desde acá en las Américas. Saludos. Amigas y amigos, me encuentro aquí en Chetumal. A mis espaldas están los trabajos previos a la inauguración de lo que será nuestro espacio, nuestra electroterminal de los autobuses. Allá atrás estamos con un autobús Taruc, hecho en México, 100% eléctrico, haciendo nuestras pruebas de carga. Ahorita les voy a mostrar. Y lo importante anunciar es que los próximos días ya estaremos dando el banderazo oficial de esta primera ruta 100% hecha en México, de las primeras 5 unidades de 60 para cubrir toda lo que es la demanda de nuestra capital. Por primera vez después de más de 15 años, nuestra capital cuenta con transporte público masivo. Se está construyendo aquí, al lado del Polo de Desarrollo, al lado también del Hospital del IMSS, que también se está construyendo, del Mercado de Bienestar. Y bueno, todo este hub, a partir de este momento, se estará utilizando este espacio como un punto de carga y electroterminal para estas unidades. Espacios de conexión de red, espacios de instalación de lo que es nuestros transformadores. Aquí enfrente de mí se encontrará el parque fotovoltaico que va a alimentar esta electroterminal y es muy importante para hacer este sistema de transporte sostenible en el tiempo. Saludos.
0: Bueno, ya lo escuchó, el parque fotovoltaico va a estar en el Polo de Desarrollo que está sacada de por donde está el oncológico, ¿no? Donde va a ser el nuevo Hospital General, adelantito del reclusorio, hacia allá. Estaría bueno que pongan una ruta ya, aprovechando que están allá los autobuses cargando, para que cuando salgan. Es que va muchísima gente al hospital, al oncológico, va mucha gente por allá y la única manera de llegar allá es vía taxi particular o bien Uber o pides alguno de plataforma. No hay otra. Autobuses no hay y hay mucha gente que llega para allá y de por sí llega con problemas y aparte con limitante para poder trasladarse hasta allá, pero no más, por ahí se me acaba de ocurrir, aprovechando ya que se encuentran en el lugar, no sería una mala propuesta. 1:16, vamos a corte rapidísimo, ya tengo mensajes, ahorita los descargamos, tenemos muchas, muchas más noticias.
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0: Tengo la 1:18. Muchas gracias. Nos llegan sus mensajes. Nos dice terminación 87. Buenas tardes, señor José Ángel. Ya no veo las combis de Payo Obispo. ¿Qué les pasó? Ya no veo ninguna. Por eso necesitamos un camión móvil o de esos eléctricos, como se llamen. Por favor, amigo, hay que caminar hasta la Machuchac. No me digas. ¿Y en dónde están los autobuses móvil para la colonia Nuevo Progreso? Ya que no hay combis. No, no también, o sea, la combi es una especie en peligro de extinción. Quinche tu mal de plano. En lugar de colocar en donde no hay transporte, que son las partes alejadas, lo hemos dicho, por ejemplo, Antorchistas, allá atrás de Cebeta, sería una ruta pero perfecta y le ayudas a toda la gente. Que hay toda una ciudad hasta allá, está enorme. Hay muchísima gente todo por allá, lo que es pues para traerlos al centro y llegarlos también acá por la Nuevo Progreso. Antorchistas allá por la Colibrí, de aquel lado también igual. Y le das fluidez y atención de servicio a toda esa parte que es la Nuevo Progreso, hacia allá va, pero no, se fueron a meter exactamente ahí donde estaba todo cubierto, donde estaba exactamente el grueso del servicio, ahí se fueron a meter y pues ya las combis ya están siendo prácticamente desaparecidas en el servicio. Ojalá y todas las rutas las pongan ya, porque sí urge, muchísima gente está siendo afectada con eso de que ya no tienen cómo moverse. Gracias, un saludo, nos dice, mira, doña Finita Coctelera, un mensajito, tenía rato que no los leía. Buenas tardes, saludos amigos, tu amigo Rafael Noverola, fuerte abrazo, Rafa, saludos a la familia, te quiero mucho, hermano, saludos a todos, a los muchachos, saludos a la señora, a tu esposa amada, hermosa, a todos, que ojalá le estén pasando de lo mejor. Saludotes, Rafa, un abrazo, en verdad, sinceramente. También a mi compadre Gerardo, al buen Gerardo González. Compadre, ¿cómo están? Yo en el Noti, aquí estamos, Gerardo, gracias. Con mucha información. Bueno, vámonos con noticias. Le informo que el titular de turismo en la entidad, Bernardo Cueto Riestra, señaló que se sigue fortaleciendo a los pueblos mágicos. Este es un programa federal que sale de la Secretaría de Hacienda. Ahorita le voy a tener detalles al respecto porque se está fortaleciendo y se está complementando la información. También le comento que Ángel Mora Castillo surge como el primer aspirante a participar por la vía de la candidatura independiente. Él es suspirante. Todavía no hay que hablar ni de precandidaturas, ni de menos candidatura, todavía no estamos en tiempos de apenas. Lo que vamos a ver son suspirantes. Lo que haya pasado de aquí para atrás, olvídese. No vale, no cuenta, al contrario, es hasta trampa andarle diciendo. No es así. Hay un suspirante, se llama Ángel Mora Castillo y va por la vía independiente, sin partido político. Dijo que ya cuenta con una asociación civil que respalda su proyecto. Es una complejidad brutal la que hay por parte de el andamiaje electoral. Es con ganas de que no se inscriban. Así. Es demasiado papel. Le digo porque pues igual uno ha andado por ahí en esos menesteres y es súper complicadísimo pasar el primer filtro, que son todos los requisitos, ya sea por la vía independiente o por un partido político. Es complicadísimo. Una vez que pasas el primer filtro, todavía falta todo lo demás. Pero el primero, el principio de elegibilidad. Así que, y hay uno, se llama Ángel Mora Castillo, que es el que está levantando la mano. Mario Castillo tiene los detalles.
10: El abogado chetumaleño Ángel Mauricio Mora Castillo reveló sus aspiraciones para buscar competir por la vía de la candidatura independiente por la presidencia municipal de Otompe Blanco y presentó la asociación civil a través de la cual busca impulsar un cambio integral en la demarcación y en el estado de Quintana Roo. La organización ciudadana denominada Acciones para Construir un Mejor Quintana Roo ya se encuentra asentada ante el Registro Público de la Propiedad. Basará sus acciones en cuatro ejes rectores, tales como electoral, educativo, social y deportivo. De acuerdo con el aspirante, la estructura legal de la asociación tiene como objetivo brindar asistencia directa a la sociedad quintanarruense y trascender al ámbito meramente formal. Explicó que de igual manera está dado de alta ante el Servicio de Administración Tributaria y ya cuenta con la cuenta bancaria correspondiente a fin de ir cubriendo los requisitos para ir en pos de formalizar su proyecto político una vez que así lo marquen los tiempos electorales.
13: Que ya hemos constituido como tal, ya está inscrita en el Registro Público de la Propiedad de Comercio. Ya tenemos registrado ante el SAT, ya contamos con una cuenta bancaria. Esto con la finalidad de cumplir con los requisitos de los procesos para el año 2027. Es correcto. Es correcto, para poder participar en esta democracia que nos establecen las constituciones, lo podemos hacer a través de partidos políticos o bien por la vía independiente. Hoy por hoy, como digo, hemos constituido a la asociación civil que se llama Acciones.
10: Sin estar afiliado a algún partido político, Mora Castillo es originario de Chetumal y licenciado en Derecho con dos maestrías y estudios de doctorado. Argumentó que su trayectoria en la administración pública y en el ámbito jurídico motiva sus aspiraciones políticas para transformar la administración local. Entre sus antecedentes laborales destacan sus funciones en la Fiscalía General del Estado, el Congreso de Quintana Roo, el Tribunal de Conciliación y Arbitraje y los juzgados federales. Para CIPSA Noticias, Mario Castillo.
0: Una de la tarde con 24 minutos. Hace apenas un ratito, el Instituto Electoral de Quintana Roo dio a conocer la convocatoria. Creo que tienes la imagen. La convocatoria, Jesús, a ver si nos ayudas, para proponer el lema oficial del proceso electoral 2026, un ejercicio interesante que pues a ver si despierta el interés de la ciudadanía. El IECRO invita a dejar huella en este ejercicio de democracia. Participa, dice la convocatoria, en el concurso para crear el lema oficial del proceso electoral local 2027. Dice, queremos que tu creatividad sea el motor que motive a miles de ciudadanos y ciudadanas en las próximas elecciones. Lo que debes saber es que se busca una frase creativa, inspiradora y con mucha fuerza. Puedes participar con una o dos propuestas. Tienes hasta el 30 de septiembre para registrar tu propuesta. Y aquí la tengo en electrónico, aquí está, parece que todo va así, ¿eh?, ya de manera digital. Y ahí está la convocatoria un poquito amplia, por si usted la puede observar. Y está el objetivo, las bases, la recepción de propuestas, quién es el jurado, la premiación, y están los códigos QR para que participe. Si ocupa usted la convocatoria y si tiene ánimo para participar, con todo gusto se lo puedo compartir de manera directa. Ya sabe, mi número 983-13-245-56. Estamos para servirle. Una de la tarde con 26 minutos. Bueno, le informo que ayer, durante un entrenamiento de básquetbol, un jovencito en el Nohoch Sukum sufrió un accidente que pudo haber tenido más consecuencias. Y es que él se encontraba jugando y las gradas, pues como están muy cerca, pues al momento de una jugada, pues la misma inercia, la fuerza, se fue sobre la grada y rebotó. Le pegó fuertemente en la boca del estómago, en el ojo derecho. No, se dio un porrazo de aquellos. Y bueno, pues las fotografías las puede usted observar. Ahí están, si fue un golpazo el que se dio el muchacho. Como consecuencia del impacto, sufrió heridas en el pómulo, en el cachete, en el párpado, aquí arribita del ojo, abajito y arriba, en el párpado superior. Recibió 8 puntadas. Ahí están las fotografías para los amigos del Facebook Live. 8 puntadas. Debido a la gravedad de la lesión, fue necesaria la intervención de un cirujano. Y bueno, pues igual, la familia está muy molesta. Y esto ya lo habían advertido, si mal no recuerdo. Parece que Francisco Ortega, ¿se acuerda usted de Pacude? Les había dicho, oigan, antes en el Nohoch las gradas eran plegables precisamente para tratar de evitar esto. Y las pusieron de fierro y como a menos de medio metro donde termina la línea de la cancha. No sé si usted ha tenido oportunidad de jugar el deporte Rafa, que le dicen, pero pues bueno, yo he tenido chance, me encanta el básquetbol. Y sí, cuántas caídas y de repente te sales a fuerza, sí o sí te sales de la superficie donde estás botando, ya sea en un rompimiento, ya sea en un bloqueo, ya bueno, eso fue lo que le pasó, y pues está muy molesta la afición, la familia y los jugadores por el accidente que ya habían advertido que podría pasar y pasó. También le informo de un operativo coordinado por elementos de la Fiscalía y corporaciones de seguridad. Se llevó a cabo en la región 241 y 242 en Cancún, derivado de la detención de 3 hombres presuntamente vinculados con el ataque armado perpetrado a la coctelería El Paisa, situada en la región 228. El ataque armado dejó un saldo de una persona sin vida, 2 lesionados y una menor de 6 años herida por proyectil de arma de fuego, lo que activó la pronta intervención de los cuerpos policiales a través del monitoreo de cámaras.

0: básica de todo el país van a ser consultados para conocer su opinión sobre el uso de celulares en las escuelas. Ya 16 estados de la República lo tienen regulado y el objetivo es poder reglamentarlo en todo el país, o sea, ya para que sea derecho positivo, derecho vigente. Y dicen la presidenta Claudia Sheinbaum que vamos a preguntarle primero a las maestras y maestros, a ver qué opinan. ¿Por qué? Porque son los primeros que utilizan el teléfono en las escuelas. O sea, por amor de Dios, no es el chamaco el principal operador de teléfono, de esos aparatos del demonio, dentro de las aulas o dentro del perímetro escolar, son los maestros. Y si vas a quitarlos de circulación, a los primeros que les va a pegar la norma va a ser al maestro. Así. Entonces les van a preguntar, porque parece que ahí viene el tirón a nivel federal, nomás para que usted tenga conocimiento de cuál es el próximo objetivo de las leyes, las normas federales. 1:30 p.m. Oye, vamos a corte. Hacemos una pausa rapidísimo, volvemos.
1: 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En La Guadalupana es la 1:31.
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0: Una de la tarde con 33 minutos. Nos envían mensajes. Muchas gracias a Luisito desde Ocum. Nos dice:
11: muy buenas tardes, José Ángel. Como hola. Siempre saludando a Luisito de Ocum.
0: Gracias, hermano.
11: Ya que estás hablando de los pozos, de los drenajes pluviales y todo eso, ¿será que el drenaje pluvial que está aquí en el crucero de Ocum lo van a arreglar, lo van a limpiar o qué van a hacer?
0: Ajá.
11: ¿O van a hacer cuneta? No sé qué vayan a hacer. Que ya tiene tiempo que lo reporté y no lo han hecho limpieza. Comenta así, que pase buenas tardes.
0: Gracias, hermano, buenas tardes. Creo que te refieres al drenaje pluvial que está atascado y se encuentra en el exactamente en el cruzamiento, en el entronque, justo en el entronque, ahí donde empieza para ir a la ribera. Ahí cada que llueve se hace un charcototote, parece alberca olímpica. Se pone buenísimo ahí para nadar, pero no se puede porque es agua cochina. Pero sí, hasta bonito se ve, nomás que es agua sucia. Sí, creo que

0: le corresponde a municipio esa parte, pero es la carretera, entonces es estatal, pero bueno, déjame preguntar bien en el municipio a ver si hay oportunidad para poder dar fechas o si ya lo traen en el radar o todavía no. Gracias, Luisito, por el mensaje, qué amable. 1:34 p.m. Bueno, le informo que la Comisión Permanente del Congreso del Estado dio trámite a 3 iniciativas que plantean cambios en materia penal y de salud, entre ellas un aumento de sanciones por denuncias falsas. Ojo con esto, que se puso mucho de moda el que cualquiera iba a la fiscalía, denunciaba, y el Ministerio Público, mira, ni investiga, nada más escucha a la empoderada, a la que llega hablando por la herida, a la dejada, y la agarraban, pero sí, como perro con rabia, en contra del varón. Así están las cosas. Muchas de esas eran o son denuncias falsas. Llegan envalentonadas por algunos colectivos y ya, bueno, las mujeres agrupadas, y pues ni modo, pues así están ahorita, de que ni una más y que no sé qué, y que, pues, en lugar de que vaya en otro sentido el discurso, el de que hey, vamos a respetarnos, caminemos juntos de la mano, somos pares y debemos respetarnos, querernos. No, es estarle dale y dale y hablando como buenas frustradas la gran mayoría. Y bueno, lo que desataron fue esto, una intensa, no campaña, pero sí ejercicio de denuncias falsas presentadas en fiscalía, y ahora los diputados, quienes se encargan de atender eso, o sea, el marco legal de hacer leyes, modificarlas, están ya con el tema en comisiones. Es durante esta próxima, bueno, se va a turnar a comisiones, la propuesta del diputado Alberto Batún para modificar el Código Penal Estatal con el objetivo de elevar las penas también por el delito de denuncias falsas. Mucho cuidado, no nada más porque tengan el contubernio del agente del Ministerio Público, es que haya procedencia. Mucho cuidado. La iniciativa busca reforzar las consecuencias legales para quienes incurran en esta conducta de ir a mentir para perjudicar a otro y tratar de extorsionar, porque a final de cuentas lo que quieren es eso, sacar dinero. También avanzó una propuesta para reformar otros artículos del Código Penal y están ya trabajando al respecto. 1:37 p.m. Bueno, le informo que el Caribe mexicano sumó 811 nuevas habitaciones hoteleras durante los primeros 5 meses de este año, con lo que Quintana Roo ofrece un hospedaje de 139,000, pasó a 140,760 al cierre de mayo. Esa es nuestra oferta de habitaciones, 140,760, para que lo vaya notando. La cifra confirma la expansión de la infraestructura turística y el interés de inversión de la iniciativa privada. El Sistema de Información Turística de Quintana Roo reporta actualmente 140,760 habitaciones en la entidad. Bueno, le informo que la Comisión Federal de Electricidad reforzó los trabajos de mantenimiento y modernización de la red eléctrica en Chetumal y Playa del Carmen. Son muy buenas noticias. Como parte de las acciones acordadas con autoridades de Quintana Roo para mejorar la continuidad del servicio, las labores buscan reducir las interrupciones y aumentar la capacidad de respuesta ante la elevada demanda de energía durante la temporada alta de calor. Bueno, en esta que estamos viviendo, las cuadrillas realizan maniobras de mantenimiento, sustitución de transformadores, que es el donde le hemos puesto mucha atención, porque ahí está el problema principal. Refuerzo de líneas de distribución y revisión de infraestructura aérea, los cables estos que andan allá. Bueno, estas acciones se desarrollan en distintos puntos del municipio de Otompe Blanco y Solidaridad principalmente. Así que probable con esto se reduzcan los apagones y los bajos de voltaje, los bajones de voltaje en algunas comunidades y en las cabeceras municipales. Le informo que las cenizas, fíjese bien, las cenizas de personas fallecidas podrían terminar en el fondo del Caribe mexicano. Hay un proyecto que contempla instalar 700 estructuras de concreto frente a las costas de Quintana Roo que funcionarán como arrecife artificial y van a albergar perlas memoriales, restos humanos, cenizas, ñaca ñaca. Esto está como para la mano peluda. El proyecto Mare, Santuario del Mar, fue publicado en la Gaceta Ecológica de la Semarnat. O sea, va en serio, ¿eh? Esto no es privativo de acá. Eso se realiza también en otros países. Pero no somos otros países. Nosotros somos México y aquí tenemos usos y costumbres totalmente distintos y nos pintamos solos. Bueno, la Semarnat propone utilizar una estructura artificial de concreto tipo Reef Ball. Oh my God, you got it, take it away. Diseñadas para crear espacios de homenaje funerario en la zona marina de Bahía Mujeres y la zona costera del Mar Caribe. La iniciativa es promovida por Capillas y Cementerios del Norte y plantea que las estructuras permanezcan indefinidamente en el fondo marino. Así que aquello de esparcir las cenizas en el mar, pues parece que va a ser un poquito anticuado. Va a ser ahora encapsúlame en una perla y colócame en el fondo del mar. Así está el proyecto y ya lo trae encaminado y en análisis la Semarnat. ¿Cómo la ve? Bueno, le informo que el estudio de la UNAM sobre el sargazo, el último estudio, uno de los últimos, señala que la concentración máxima para trabajadores en el sargazo es de 8 horas en un ambiente con sulfuro de hidrógeno, como es el caso de los recolectores del sargazo que acumulan en Quintana Roo, las playas, y esta parte está de cuidado porque pueden ser contagiados. La investigación se realizó gracias a unos sensores portátiles que se colocaron a 35 sujetos que estaban moviendo sargazo en Puerto Morelos, Playa del Carmen y Mahahual. Ahora buscan el impacto en el resto de la población por el aumento de la macroalga. Ahora te se van a contaminar con esto como si fuera un material radioactivo. Obviamente, entre más sargazo, más descomposición, más gas, que es en lo que se convierte, pues se pudre. Y esto pone en riesgo a quienes van a trabajar el sargazo con pala. Mucho cuidado. Ya la UNAM está dando los primeros avisos, así que si tiene usted trabajo temporal al respecto, póngase cremita, ni vea, así, póngase algo para que no se vaya a irritar la piel, porque probablemente, y use cubrebocas, probablemente esté en riesgo su salud. 1:42. Le informo que dicen que se redujo 21.2% los casos de extorsión en Quintana Roo, así lo dice la autoridad policial. Pero la Coparmex dice que sí, efectivamente, esos son los datos que tiene la Secretaría de Seguridad Ciudadana, más bien el secretariado. Pero resulta que de acuerdo con sus otros datos, el 96.1% de las extorsiones en el estado no se denuncian. Estamos hablando de que casi el 4% es el que se denuncia y por eso la cifra, y el 96% no dice nada. ¿Por qué? Por temor. ¿Por qué? Porque le están cobrando piso y ya vimos lo que pasa cuando se niegan a hacerlo o se hace un escándalo, van y matan a la gente, pues agarran a balazos. Entonces, muchos ocupan no denunciar, primero para que no vaya la propia autoridad o los propios agentes a ir a rajar, a decirle allá, a ir de sapos a los chicos malos para que no los vayan a lastimar. Así que está la guerra de cifras y una cruda realidad que nos hace a todos reflexionar. 1:43. Bueno, le informo que un trágico accidente laboral cobró la vida de un trabajador de la construcción ayer en la tarde. En la colonia El Pedregal, luego de que se cayó un albañil de un quinto piso en Playa del Carmen, el percance ocurrió en la avenida 75. Una llamada alertó a los servicios de emergencia y a las corporaciones de rescate para que acudieran al sitio. Se desplazaron paramédicos, ambulancias y encontraron al obrero en el suelo. Se cayó del quinto piso de un edificio. Allí tiene usted las imágenes, pero solamente pudieron confirmar que ya no tenía signos vitales. Descanse en paz, un trabajador de la industria de la construcción. Le informo que las celebraciones forman parte del calendario de fiestas en Bacalar, en el corazón del pueblo. La Expo Feria de San Joaquín pertenece a esta segunda categoría, una fiesta con el paso de los años que se ha consolidado y ha dejado de ser únicamente una celebración patronal para convertirse en un escaparate de identidad. Ahí en Bacalar, durante generaciones, Bacalar ha contado con esta fiesta y ahora, por supuesto, que en esta edición, que fue del 13 al 18, se vivieron intensos momentos. Afortunadamente podemos dar cuenta del exitazo que llevó a cabo Bacalar con su feria. Felicidades al presidente Chepe y a todos los vecinos. Le informo que en Playa del Carmen también dos personas resultaron electrocutadas al manipular un cableado eléctrico que estaba en la calle. El accidente se registró ayer en la tarde en la colonia In-House. De manera preliminar se informó que ambos realizaban trabajos sobre una línea conectada en un transformador cuando recibieron la descarga eléctrica. Afortunadamente solamente los atarantó, pero bien pudo haber pasado una desgracia. 1:46, vamos a corte breve, volvemos.
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1: 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En La Guadalupana es la 1:46.
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0: Tengo la 1:49 PM, oiga, le informo que hace unos minutos vecinos allá en Playa del Carmen bloquearon la avenida Siancán luego de 5 días sin energía eléctrica. Es tremendo lo que está ocurriendo allá, tienen un hartazgo tremendo con los vecinos cansados de permanecer más de 5 días sin energía eléctrica. Vecinos de la colonia Fundadores bloquearon hoy miércoles la avenida Siancán en Playa del Carmen para exigir a la Comisión Federal de Electricidad el restablecimiento inmediato del servicio. Los habitantes decidieron cerrar la vialidad como medida de presión después de asegurar que durante varios días han realizado reportes ante la Comisión Federal sin obtener una solución definitiva al corte de electricidad que afecta sus viviendas. Bueno, son las 1:50 PM, 13:50 PM, estudiantes, fíjese, estudiantes de nuevo ingreso de Quintana Roo deberán iniciar el ciclo escolar, este que viene, en sedes alternas, provisionales, debido a que las 49 obras de ampliación y rehabilitación en escuelas públicas del estado registraron un apenas 70% de avance en su construcción. No lograron el objetivo de dejar todo listo antes del inicio a clases. La falta de conclusión de esta infraestructura destinada para principalmente las edificaciones de nuevas aulas para atender el crecimiento de la matrícula escolar obligan a la Secretaría de Educación a reubicar temporalmente alumnos y alumnas que concluyen, hasta que concluyan estos trabajos. Es decir, no van a estar los alumnos ahí y el fraguando el techo, ¿no? O el albañil revocando. Okay, no se pudo, así que le repito, están las 49 obras de ampliación y rehabilitación al 70%, apenas. Tremendo problema en el que se encuentra la matrícula y la autoridad porque no concluyeron las aulas como debieron haber estado y prometieron, así que hay una autoridad responsable. Ahí se la dejo de tarea, empieza con I, sigue con E y termina con CRO. Y FECRO. Bueno, le informo que en José María Morelos están igual que en Chetumal, los panteones están a reventar, enfrentan una creciente falta de espacio para nuevas sepulturas, por lo que los habitantes consideran urgente que las autoridades busquen un terreno para construir un nuevo cementerio. Aquí, ¿cuál es el procedimiento que va allá y acá? Hay que comprarlo. Sería a un ejido o a un particular, serían 15, 20 hectáreas. ¿Cuánto te cuesta cada hectárea en este momento? Aquí en Chetumal, $1,000,000. $1,000,000. Entonces tendría que ser un gasto los municipios, autorizado por los ayuntamientos, es decir, cabildo, para pagar $1,000,000 por hectárea, poder comprar las que puedan, 15, 20, 10, y de ahí hacer la declaratoria de panteón municipal, porque están en José María Morelos igual que aquí en Chetumal, ya no hay para dónde. Aquí tenemos 95, 96 panteones en todo el municipio, así es, todas las comunidades, y algunas están en terrenos ejidales, otras en particulares, incluso mayormente muy pocos son de municipio y están todos fuera de regulación. 1:53 PM. Bueno, pues si usted va a tramitar su pasaporte, autoridades especialistas en seguridad digital alertaron sobre la operación de páginas falsas. Tenga mucho cuidado. La única institución que puede y está para comenzar y hacer estos trámites es la Secretaría de Relaciones Exteriores. Le sugiero, si usted va a sacar su pasaporte, acérquese. Puede consultar, pero solamente para efectos de despejar duda, lo que está en las páginas de la Secretaría de Relaciones Exteriores. No lo veo tan conveniente. Bueno, las veces que yo lo he hecho, ya la primera vez que lo saqué, luego que lo renové de manera personal, física, no es hacerlo así nada más por la página web. No, hay que acudir. tenga mucho cuidado, no le vayan a robar. 1:54, bueno, pues este miércoles Quintana Roo tendrá una jornada por incremento de nubosidad, lluvias y temperaturas elevadas, de acuerdo con el pronóstico del Servicio Meteorológico Nacional. Vamos a tener en el sur de Quintana Roo riesgo de lluvia y tormenta eléctrica. Continúa todavía la inestabilidad. 1:54. El reclusorio de Chetumal, el centro de reinserción social de nuestro Chetumal, fue sometido a revisión preventiva por parte de las acciones de seguridad que se realizan de manera periódica. El operativo contó con la participación de autoridades de los tres órdenes de gobierno, quienes realizaron labores de supervisión al interior del penal con el objetivo de verificar las condiciones de seguridad y el cumplimiento de los protocolos establecidos. Es la versión oficial. ¿Qué es lo que dicen familiares e internos? Que entraron, les robaron, les quitaron sus cosas, los golpearon, los cachetearon y los dejaron sometidos ahí, y cállese, porque están haciendo un operativo. A final de cuentas, ¿a quién le cree usted? Bueno, pues ante el constante encarecimiento de insumos básicos, como el combustible, refacciones, mantenimiento en general, así como lo están sufriendo toda la industria del transporte, los volqueteros Caja Roja han solicitado de manera urgente al Imovecro la revisión y autorización de un nuevo tabulador de tarifas para el transporte de materiales de construcción aquí en la capital. Antonio González, notario, secretario general de la agrupación, precisó que la solicitud planteada ante este órgano regulador contempla un esquema de ajustes diferenciados, priorizando aquellos servicios que generen mayor deterioro al parque vehicular, y están planteando hasta un 40% en el traslado de sargazo y piedra de voladura, argumentando que la decisión y corrosión por dicho cargamento provoca severos daños a las estructuras de las cajas de los camiones. Bueno, un automovilista chocó contra una casa y se metió hasta la cocina en Playa del Carmen. Ahí tenemos la imagen para los amigos del Facebook Live. Pues resulta que lo que parecía ser un recorrido cualquiera terminó literalmente con un automóvil dentro de una casa, luego de que el conductor perdiera el control. Era un Beetle azul y se estrelló contra la vivienda. Se metió en el fraccionamiento Playa del Sol. El accidente ocurrió durante la noche para amanecer hoy en la calle privada Farallón, donde el vehículo habría circulado a exceso de velocidad antes de que su conductor perdiera el control y se estampara literalmente contra la casa. Le informo que Carlos Manuel Vandala González fue destituido como titular del Instituto Nacional de Migración en Quintana Roo en medio de una investigación por presunto tráfico de personas y la entrega irregular de cientos de documentos migratorios a extranjeros. De acuerdo con información que se ha ya ventilado, la salida del ahora exfuncionario ocurrió en las oficinas del Instituto de Migración en Cancún y había requerido la presencia de elementos de seguridad para concretar su separación. No se quería ir. Hoy está de moda eso, ¿ah? Los de chalequito guinda les dicen, oye, hasta aquí, y no, se atrincheran y hacen berrinche. Y bueno, ya hemos visto más de una vez esto, pues otra vez, pero sí, aquí sí llegaron y dijeron, hey, vámonos, caminando, y se acabó el 20. Se fue, lo corrieron y lo sacaron de la oficina a Carlos Manuel Vandala González, quien fue separado del cargo, no nada más así, lo corrieron de la oficina en Cancún. ¡Ya nos vamos! 1:58, nos envían mensajes. Buenas tardes a través del Facebook Live. Mi estimado, me gustaría saber dónde puedo acudir a solicitar credencial de estudiante, ya que a una semana acaban de reincorporar a los administrativos para que me den el comprobante de estudio. Pues es en cada institución. Las credenciales se dan, las dan allá, ¿no? Cada institución, CONALEP, bachilleres, todos esos, cada uno da. Saludos a Alfredo Aguilar Chay, dice, saludos para Álvaro Aguilar Chay, hasta el ingenio que los escucha, fuerte abrazo hasta el ingenio. Ya nos vamos, pásala bonito, le espero mañana a la una. ¿Qué tiene? ¿Lo del teléfono? ¿Más mensajes? ¿Hay uno? No me digas. Bueno, pues yo hago caso, mi operador me está diciendo, pues yo obedezco. Me dice que tenemos mensajito que se quedó aquí en el telefonito. Ay. Mira, ¿sabes qué? Va a tardar esto. Víctor Bardales, mensaje de voz. A ver, déjame ver si puedo verlo, porque ya estábamos cerrando, ya lo tenía, pero me hizo la señal de que tenemos un mensaje atorado y vamos a tratar de escucharlo. No, está atorado. Mañana lo vemos. Gracias, mil disculpas. Mil disculpas. Le espero mañana a la una. Pásela bonito, buen provecho.
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0: 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En la Guadalupana son las 2.
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0: Muy buenas tardes tengan todos ustedes. Bienvenidos a este espacio informativo. Estamos transmitiendo a través de la 101.7 FM, La Guadalupana. Gracias por estar con nosotros. Ya son las 2 de la tarde. Los que están comiendo, pues provechito. Tenemos casa llena, por cierto. Veo que llegó bastante gente. Está allá afuera esperando, creo, su turno para poder platicar pues los problemas que le acontecen. Y arrancamos con la información del día. Pues nos mandan una queja ciudadana, empezando con la queja ciudadana. Dice: buen día, Alex, un gusto saludarte. Oye, un favor, ¿será que puedas publicar? Estos son aguas de drenaje que está rebosando y apesta horrible. La dirección es Colonia Xiancán 1, calle Delfín, entre Naranjal y Holbox. Los que nos siguen a través de las redes sociales de La Guadalupana, ahí lo pueden ver el video que está en este momento. Creo que son videos o fotografías, no estoy muy bien seguro, pero... le pedimos a la Comisión de Agua Potable, a la CAPA, por favor, que intervenga cuanto antes y le dé pronta solución. Lo que vamos a hacer en estos momentos también es pasárselo a ellos. Ahí están las imágenes ahí. Vamos a pasarle las imágenes a estos amigos de la CAPA para que acudan de manera inmediata aquí a la Xiancán 1, calle Delfín, entre Naranjal y Holbox, y le den pronta solución a este problema. En verdad que esto de las aguas negras es prácticamente ya en toda la ciudad. Se almacena, se rebosa. Y luego si cae una pequeña lluviecita, pues se saturan los drenajes y ahí están los problemas. Pero bueno, es parte del show del momento. Recuerden que tenemos números de WhatsApp, que puede ser a través del 983-102-1748. Y si quiere usted marcar a cabina, es a través del 983-83-200-96. Ahí están los números, marquen. Recuerden que este espacio informativo es para ustedes, está hecho para ustedes. Aquí vamos a buscar solución a sus problemas, o por lo menos orientarlos, o guiarlos, o acompañarlos, porque me ha tocado casos que de repente vienen aquí, los damos a conocer, y después del programa me toca acompañarlos, ya sea a la Fiscalía, a la Secretaría de la Mujer, o en alguna otra dependencia, o marcarle a un funcionario para que atienda el tema. Esa es la chamba de un verdadero comunicador, es el trabajo de un verdadero medio de comunicación, no que solo vengan, te digan tu problema, los escuches, aproveches la información, te hagas famoso de ella, ¿no? Y que Dios los bendiga. Dejas a las personas con su problema, sin que los apoyes, sin que los guíes. Y si todavía así les cobras un billete, pues está cañón, ¿no? En mi caso, acompañamos a las personas, apoyamos a las personas. El objetivo es siempre darle la mano al más necesitado. Al que no tiene, por ejemplo, pues una carta bajo la manga, el que no tiene palancas, el que no tiene pues un pariente en el poder para que los acerque, los ayude, pues aquí está Alex Dorado. Yo con gusto pues los acompaño, yo con gusto veo por ellos, con sus problemas, y le damos seguimiento. Y cambiando de información, dice: taxista alcoholizado provoca accidente en Chetumal. El conductor del taxi 1219, identificado como José de la Cruz, habría ignorado un señalamiento de alto en la calle Bacalar y arrolló a un motociclista que circulaba con preferencia sobre la Naranjal. El motociclista resultó con lesiones en la pierna izquierda y fue trasladado al hospital por paramédicos de emergencia médicas. Pues bueno, se repite la historia. Diario hay accidentes, diario hay choques, diario pasa esto. Si no es el taxista, es el automovilista, si no es el automovilista, es el motociclista, o si no el peatón que se medio atravesó, pero bueno, el peatón pues él va caminando y de repente pues anda todo distraído. Pero el que debe estar abusado es el conductor. Se supone que los taxistas son los maestros en el volante. Son los expertos en el volante. Imagínense, todo el día, toda la tarde y toda la noche andan manejando. Debían de manejar con más cuidado. Ahora, este elemento, o taxista, mejor bien dicho, el 1219, pues andaba bajo los influjos del alcohol. ¿Cuántos taxistas andan así en la capital? No estoy hablando mal del gremio, no estoy hablando mal de los taxistas. Yo fui taxista en su momento, ¿no? Pero lamentablemente por uno pagan todos y esperamos que en verdad el sindicato, la dirección de tránsito y también el Imovecro intervengan y hagan los operativos contra los taxis. Para el que anda bien, el que anda derechito, el que anda cumpliendo con las reglas, por ese no se preocupen por ellos. Por ustedes no se preocupen. Que se preocupen los que andan a exceso de velocidad, sin falta de documentos, en chanclas de repente, los groseros y los que andan bajo el influjo de alguna bebida de esas amargas. Esperemos que le pongan un verdadero ejemplo a este taxista, porque esto no se puede repetir. Afortunadamente, nadie murió esta vez. Nadie murió. Pero bueno, no podemos permitir que servidores públicos tomen un volante y anden como si nada por toda la ciudad, causando todo tipo de desmanes. Pero en fin, eso se lo dejamos a la autoridad correspondiente. Y aquí tenemos una nota muy importante, pero bueno, vamos a leer la que sigue. Cae en retén de Huaypich, hombre con orden de aprehensión. ¡Qué suerte tuvo este hombre! Imagínense, de todos los que cruzan por el arco de seguridad a la entrada de la ciudad de Chetumal, le tocó a esta persona. Dicen, Huaypich, elementos del grupo Centurión de la Secretaría de Seguridad Ciudadana detuvieron a Israel N., quien contaba con una medida judicial vigente por el presunto incumplimiento de obligación de asistencia familiar relacionado con pensión alimenticia. El hombre viajaba como pasajero en un vehículo cuando sus datos fueron consultados en el C5. ¿Cómo le hicieron? ¿Quién sabe? Imagínense, tú vas de acompañante, ni de chofer. Eres el acompañante y resulta que los paran y les piden su identificación por azares del destino. Y sopas, resulta que tienes problemas de pensión alimenticia. Por ese lado, qué bueno por los elementos del centurión. Porque si el hombre tuvo el valor de procrear, de tener hijos, lo más sano sería que cumpla con la ley, que les dé su pensión alimenticia. Pero muchos padres, muchos hombres, yo soy hombre, lo digo también, y lo digo con todo respeto para todos aquellos que sí cumplen y para los que no cumplen, pues ahí está el ejemplo, tarde o temprano te va a llegar la ley. Puedes robar, puedes asaltar, puedes hacer cualquier cosa y es muy difícil que procedan contra ti. Pero por temas de pensión alimenticia, ahí sí todo camina bien rápido. Pues ya está tras las rejas para saber cuánto debe y si no pagó, un ejemplo, de los 6 años hasta los 18 años... pues se le junta todo y de repente le dice la autoridad, pues debe 150 mil pesos de pensión, pero pues no lo tengo, nada más tengo una casita, un carro y un borreguito. Pues el borreguito en 1,000 pesos, la casita pues en 50 mil y el carro en otros 50 mil, te falta todavía. Hasta que no cubras la deuda, no te van a dejar libre. Bueno, pues así están las cosas. Espero que todos los papás irresponsables que les vale sorbete si sus hijos crecen, comen, visten, calzan, van o vienen, pues a ellos que se preocupen, porque las leyes se ponen más duras. Yo siempre digo, apoyan a la mujer, protegen a la mujer, las leyes están en beneficio de las mujeres, pero también están en beneficio de los niños y niñas. Entonces, si incumples, atente a las consecuencias, y todavía así, te boletinan, sales por todas las redes sociales, y ya te ubican hasta los que no te conocían. Y cambiando de tema, me acaban de mandar un mensaje, hola don Alex, ¿cómo está? Buenas tardes. Oh, ese está fuerte. Vean ustedes, expulsan a dos alumnos del Cebetis 253 por llevar bebidas alcohólicas dentro de sus yetis. Fue una niña y un niño, un adolescente mujer y un adolescente hombre. Imagínense ustedes, la escuela 253 tomó la drástica decisión de expulsarlos, de correrlos. ¿Por qué? Porque cometieron una falta grave. La medida, ¿usted cree que fue dura, que estuvo bien? ¿Se pasaron? ¿O está bien que lo hayan hecho así para que aprendan el resto de los jóvenes? Pues bueno, le voy a dar mi punto de vista, ¿no? Cualquier joven a esa edad comete muchos errores. Yo fui joven, los profesores fueron jóvenes. Debieron primero haber pasado a los jóvenes con atención psicológica, platicar con ellos cuál es el problema. Puede ser que vengan arrastrando un conflicto dentro de casa. Y con esto que ustedes despiden o expulsan a un estudiante solo porque llevaron un yeti con cerveza, un yeti con alcohol... O sea, puede ser que sí esté bien para ustedes, ¿no? Pero bueno, tienen derecho a una segunda oportunidad. Tienen derecho a una tercera oportunidad también los jóvenes. Ahora, el 253 lleva años señalado por cosas en verdad feas. Maestros abusadores, para empezar. Maestros groseros, en segunda. Y porque un niño llevó, pues un adolescente, un estudiante llevó un yeti con cerveza, un yeti con alcohol, lo expulsaron de manera inmediata. Si aún adentro del plantel 253 hay profesores denunciados y ahí siguen, ¿por qué no aplican lo mismo con los maestros? Ahí sí dicen ustedes que la ley, que la autoridad se haga responsable y que investigue, y si le encuentran algo al profe, pues que lo pague. Pero cuando van investigando las autoridades y detienen al profe, todos ustedes se enojan y se molestan. Es injusto, lo inventaron, no puede ser. Entonces, como ustedes, profesores, que también fueron jóvenes y que fueron adolescentes y que también la regaron y que también se metieron en un montón de problemas y sus padres los apoyaron, pues también deberían de pensar lo mismo con los jóvenes. Imagínense, directora o director, no sé quién está al frente de este Cebetis 253, que después de esto, el joven psicológicamente le afecte, llegue a casa, lo regañen sus papás, lo burlen, lo critiquen, ¿qué cree que va a hacer el joven? Tomar una mala decisión. Es por eso que antes de expulsar a un estudiante, antes de calificar de que es un alcohólico o drogadicto, lo más sano sería que tu escuela cuente con un sistema de personal psicológico y atienda a los jóvenes y después de terminar su situación. Pero no, ustedes fueron, ¡zas!, cortaron cabezas, como dicen, y que se vayan, porque aquí en esta escuela no se permite jóvenes con bebidas embriagantes. Pero si ahí tienen muchos problemas, han hecho marchas, han cerrado escuelas, ¿por qué? Por profesores que han abusado de sus alumnos y alumnas. Y entren nada más a Google, ponga casos, temas, de cualquier cosa del 253 de Chetumal y se va a encontrar con un historial impresionante. Pero bueno, esperemos que los padres de estos jóvenes le brinden la atención debida a sus hijos en vez de azotarlos, de regañarlos, de darles en la torre. Mejor busque apoyo, busque ayuda psicológica y atiéndalos. Algún problema pasa dentro de la casa, algún problema enfrentan que de repente así lo demuestran. Vamos a un corte comercial, regresamos.
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2: 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En La Guadalupana, son las 2 con 14 minutos.
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0: Estamos de regreso. Tenemos hoy visita en cabina. Hay más gente allá afuera y creo que llegó más gente también. Dicen los mensajes, dice: buenas tardes, amigo Alex Dorado. Excelente lunes, saludos aquí escuchándote en el taller. ¿Será que hoy se pondrá bueno como el lunes? Éxitos, Alex. Se pondrá bueno como el lunes. Bueno, y un, Una disculpa, voy a mandar otros dos mensajes y empezamos con ustedes. Dice Petita García, buenas tardes Alex, saludos, te estoy viendo, me gusta tu noticiero, gracias. Saludos para Álvaro Aguilar, Chay está en el Ingenio, saludos para todos los del Ingenio, para todos los de la Ribera del Río Hondo. Pues bueno, estamos aquí con unas personas que tienen un problema de vivienda y lo que buscan ellos es una solución a esto, ¿no? Pero vamos a escuchar primero al caballero que se llama Edwin Neil. Edwin, ¿cómo estás?
4: Muy buenas tardes, muy bien, Alex. Gracias por permitirnos visitarte y exponer nuestro caso.
0: A ver, explícame, amigo, ¿cómo está la situación?
4: Bueno, hace 20 años adquirí una vivienda de Infonavit.
0: Sí.
4: En que tenía la oportunidad de, en ese tiempo tenía seguro social, pero al poco tiempo dejé de trabajar en esa empresa donde estaba y ya no siguieron pagando el Infonavit. Yo trabajé por mi cuenta muchos años y hace 10 años me buscó un licenciado, el licenciado Luis Torres, donde me estuvo hostigando día y noche, me buscaba para que...
0: ¿Luis Torres?
4: Luis Torres es en...
0: ¿Del expresidente? No.
4: No.
0: Ah, ok, qué bueno.
4: Trabajó en... tengo entendido que trabajó en migración.
0: Ok, Luis, otro Luis Torres.
4: Otro Luis Torres. Sí, hay muchísimos Luis Torres, de hecho. Sí. Él me estuvo buscando, de donde yo ya tenía una deuda bastante grande en Infonavit, y él me hizo la propuesta de que yo le firmara, le cediera los derechos para que él vendiera la casa, donde yo ya no tenía ningún, o sea, ya la deuda se iba a cancelar en Infonavit.
0: Okay.
4: Yo, ignorante del tema,
0: claro.
4: O sea, se me hizo fácil pues firmarle.
0: Okay.
4: Si yo ya no iba a tener ningún problema porque tenía una deuda que no podía yo pagar,
0: sí.
4: Entonces él me ofreció en ese tiempo, hace 10 años, me ofreció 25 mil pesos, Alex.
0: ¿Por tu casa?
4: Por mi casa.
0: ¿Y qué valía cuánto tu casa en ese entonces?
4: Aquí tenemos
0: como 300 mil en ese entonces.
4: Como 300, sí, y me ofreció 25 mil pesos y yo lo acepté.
0: Ok.
4: Tontamente, porque aparte tenía otra necesidad, entonces estaba yo un poco amolado.
0: Sí.
4: De hecho, cuando me llevó los 20 mil, me llevó 20 mil pesos nada más. Imagínate nada más qué abuso de confianza de esta persona, porque me ofreció los 25, me dio 20 porque yo estaba saliendo de viaje.
0: Okay.
4: Y me dijo, cuando usted regrese, don Edwin, le doy los otros 5 mil.
0: Y no se los dio.
4: Y hasta el sol de hoy jamás me los entregó. Yo lo iba a buscar al jurídico, me lo negaban. Y ya no lo encontré. Me lo he encontrado en la calle y no me da la cara.
0: Bueno, ok.
4: Resulta que la propiedad él se la vendió al licenciado Adrián Sánchez Domínguez.
0: Adrián Sánchez
4: Domínguez. Sánchez Domínguez.
0: ¿El que fue regidor?
4: El que fue regidor, que ahorita creo que está en...
5: Exsecretario General de Municipio.
0: Exsecretario General del Municipio.
5: Que actualmente está trabajando con Movimiento Ciudadano, con Lidia Fabro.
0: Ok, Rojas Fabro.
4: Okay. Rojas Fabro. Bueno, como te decía al principio, yo estuve trabajando independientemente por muchos lados, haciendo 20 mil cosas para subsistir, para sobrevivir y para llevármela bien. Hace un año, 8 meses, empecé a trabajar en el casino de aquí de Chetumal, en el que está en el Boulevard.
0: Sí.
4: Sí. Y pues inmediatamente cuando entro a trabajar, me dan seguro.
0: Ok.
4: La primera quincena viene.
0: Y te empiezan a descontar.
4: Y en la segunda quincena viene mi descuento, que el primer descuento fueron de 2,000 pesos.
0: ¿Te dolió?
4: Pero, pues sí, la mitad de mi sueldo.
0: Claro. ¿No?
4: Y fue que me dijeron, don Edwin, tenemos un problema porque usted tiene un problema de vivienda. Yo ya no tengo viviendas, yo ya la cedí, yo ya la traspasé.
0: Pero se la traspasaste a Luis...
4: A Luis Torres fue el que Torres. Le firmé.
0: Y Luis Torres, me imagino que se la vendió
4: a Adrián Sánchez,
0: al exregidor y exsecretario.
4: Exactamente.
0: Ok, y te vienen descontando el dinero. ¿Y este documento notarial qué viene siendo?
4: Pues es donde le cedo los derechos.
0: ¿Donde le cedo los derechos? Te voy a decir algo y te voy a explicar cómo está esta situación. Pudiste haber cedido los derechos ante un notario, como un traspaso, literalmente es esto, ¿no?
4: Sí.
0: El traspaso está fuera de ley, no, no, no tiene efecto para nada. El trámite se tuvo que haber hecho desde oficinas centrales, desde el cambio, para que te dejen de descontar a ti vía nómina y empezaran a descontárselo al abogado que se lo vendiste. ¿Es abogado el primero?
4: Sí, no. sí.
0: Se lo vendiste la primera vez. Aquí la estafa, podría decirse así, que está pues entre la notaría, porque aceptó hacer el trámite, la tramitología, y le y les cobró una lana, pues, a la persona esta que tú se la vendiste, entre comillas. Pero el problema está entre Adrián Sánchez y tu primer comprador. Tú no tienes nada que ver. Te voy a decir una cosa y te lo voy a dejar muy claro. La propiedad sigue siendo tuya. Sigue siendo tuya. Al que estafaron fue Adrián Sánchez, ¿no? Por el Luis Torres, el abogado este. Y el problema está entre ellos. La vivienda sigue siendo tuya. Mientras no se haya hecho el trámite correspondiente de cambio de propietario a través de las dependencias correspondientes, esto no tiene efecto de alguna manera.
5: Exactamente. Yo quiero hacer una invitación públicamente a Adrián Sánchez Domínguez para que ese documento quede revocado, ya que se quiere apropiar de un terreno, de un domicilio que no le pertenece.
0: ¿Cómo que se quiere apropiar? O sea,
5: sí,
0: ¿ha ido a su casa
5: ayer
0: de ustedes?
5: Ayer fue. ¿Adrián? Adrián Sánchez Domínguez.
0: ¿El del Partido Naranja?
5: Exactamente. Ese
0: ¿el
5: mismo.
0: MC?
5: Él sí. Fue a intimidar
0: ¿A intimidarlos?
5: A intimidar.
0: ¿Y qué les dijo? Está chiquitito y parece que no mata una mosca.
5: Le comentó a mi tío y a mi tía de que cuando él quiera puede ir y romper el candado porque esa es su propiedad de él.
0: Oh.
4: De hecho, la vivienda así se encuentra.
0: Esta es la vivienda.
4: Está desmantelada.
5: Exactamente.
0: Tiene rejas de herrería.
4: La herrería que supuestamente, o sea, él le puso la herrería.
0: Él le puso la herrería, pues herrería. Ya perdió. ¿Y qué más herrería. Te di? ¿Qué más les dijo?
5: Intimidarlo de que esa propiedad le pertenece a él. Entonces, ellos estaban dentro de la propiedad y que iba a llamar a la policía para que sacaran a mi tío de ahí de la propiedad. Entonces, pues él dijo, llama a la policía.
0: Pero si Adrián Sánchez es abogado.
5: Ya lo sabe, exactamente. Aquí lo que preocupa es de que pertenece a un partido político donde va a haber un cambio para el municipio. ¿Y dónde está el cambio? No hay ningún cambio. O sea, quiere venir a quitarle a las personas que no tienen. Con trabajo mi tío adquirió ese patrimonio y nosotros queremos recuperar el terreno, que de hecho no queremos recuperarlo porque ese terreno es de mi tío, esa propiedad es de él y le pertenece a él. Ante Infonavit sigue estando a nombre de él.
0: Y te voy a decir una cosa, ¿en qué colonia está tu casa?
4: En Colonia Caribe, en la calle Antigua.
0: Bueno, tu casa te costó 300,000 pesos en ese entonces. Tu casa ahorita cuesta arriba de 800,000 pesos. Uh-huh. ¿Vale la pena pagar la deuda con el IMSS o con Infonavit, con quien la tengas? Y te haces una casa, plusvalía ya ganó. Entonces, lógicamente que quieren apropiarse de tu vivienda. Ahí, Adriancito, por favor, si eres abogado, Adriancito, perteneces a un partido donde supuestamente estás para ayudar a la gente, asesorar a la gente. ¿Por qué no vas y le reclamas al que te fregó la lana? ¿Por qué meterte con la gente más humilde?
5: Que no tiene exactamente.
0: Me hubiera gustado estar ahí presente cuando llega.
5: ¿Sí?
0: Y les dice todo esto.
5: Sí. ¿No? De hecho, fue en el momento.
0: Le hubiera corrido de dos patadas al hombre.
5: Que te mandó mensaje mi tía para contactarnos contigo.
4: Cuando
5: para
4: él estaba encarando.
0: Sí, me llegó, pero estaba en otro tema más complicado.
4: Sí, claro, sí, claro.
0: No estaba asesorando a una persona. Okay.
4: Alex.
0: Pero bueno, si me das chance, unos pocos minutos que termine, seguimos platicando fuera de cabina porque el tiempo es muy corto,
5: sí.
0: Y ahí tengo más personas allá,
5: claro,
0: afuera.
5: Claro que sí.
0: Y te voy a asesorar con quién ir para que de una vez por todas te digan que tu propiedad es tuya nada más y lo que haya puesto este notario y lo que hayan hecho entre ellos es bronca de ellos. Que Adrián junto con el Luis
5: Torres
0: se arreglen y que se demanden por estafadores ambos. ¿Te parece?
4: Claro.
0: Pero es tu propiedad, viejo.
4: Muchas
0: vamos
4: gracias
0: a darle seguimiento en este momento.
5: Claro que sí.
0: Hermano, muchas gracias. Vamos a la hora. Vamos a un corte comercial. Regresamos.
5: Gracias.
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22: 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En La Guadalupana son las 2 con 26 minutos.
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0: Pues estamos de regreso. ¿Cómo ven? Adriancito Sánchez del MC. No tiene nada que ver aquí Lidia Rojas, porque pues trabaja para él, no sé cómo dijo la señora. Pero no tiene nada que ver Lidia Rojas aquí. Dios los hace y ya luego el chamuco los junta. Pero bueno, Adriancito, si eres abogado, brother, no te metas en problemas. Porque si tienes tantas ganas de buscar un cargo de elección popular el día de mañana y si vas a empezar a joder a la gente de esta manera para quedarte con su propiedad, pues vas a perder, Adriancito. Sé más inteligente y que todo sea legal. Que todo sea con marco a la legalidad, Chihuahua. Pero bueno, estamos con un tema. ¿Cómo te llamas, amiga?
5: Juana.
0: ¿Tu nombre? Juana. Tenemos a doña Juana aquí. Doña Juana viene a hablar de un caso muy delicado. En verdad, yo les pido, si van a comentar, comenten con todo respeto. Porque pues ella está preocupada. Tiene su hija de 16 años que cursa el tercer semestre en el CEBETA. Que está aquí afuera de la ciudad de Chetumal. Pero el problema es que su niña de 16 años, pues, ¿cómo se le puede decir? El profesor se enamoró de ella. El profesor le manda

0: fotografías,
1: sí,
0: cosas
1: tengo,
0: fuertes.
1: sí, tengo fotografías de él donde ella está besando al maestro
0: Dios.
1: y el maestro le manda fotos en boxer y todo y la fiscalía pues hasta ahorita no procede.
0: ¿Cuánto tiempo lleva tu hija en este plantel educativo?
1: Lleva 2 años,
0: Dos años.
1: es tercer semestre que va.
0: Tercer semestre. ¿Y el profesor lo conoce desde ese entonces?
1: Ajá, es su maestro de ella, yo por
0: Es su
1: eso
0: maestro.
1: temo a que el 31 lunes van a empezar las clases. La fiscalía hasta ahorita no me resuelve nada.
0: ¿Cuánto tiempo tiene esto que pusiste la denuncia ante la fiscalía?
1: El día sábado y me dicen que como fue fin de semana, por eso no lo han leído ni han procedido a nada.
0: ¿Cómo ven ustedes? Estupro, según ellos, fue estupro. Pero lo que dice la madre es que tiene evidencia importante y claramente se puede ver en los mensajes que hubo intimidad entre ellos. ¿Hubo intimidad entre
1: Sí,
0: ellos?
1: yo tengo muchas pruebas ahí en
0: Muchas
1: su teléfono. Yo
0: pruebas.
1: tengo su teléfono de ella, de hecho le dije a la fiscalía que si quiere se lo dejo y no quiere la fiscalía, solo me agarran unas que otras fotos, no todas las fotos que yo quisiera que ellos tuvieran. Ellos dicen que todo es un proceso muy largo, pero la verdad es una menor de
0: Imagínense,
1: edad.
0: Dios mío, todo un proceso muy largo. Les voy a decir algo a los de la fiscalía. Y lamentablemente, siempre hacen lo mismo. Al pueblo lo hacen prácticamente a un lado. Muestra las pruebas, muestra los audios, muestra las fotografías del profesor besándola, como dice ella. Muestra las fotografías completamente casi, casi,
1: Donde han
0: sin
1: salido los
0: ropa.
1: dos y todo, y
0: Donde han
1: así.
0: salido los dos, donde se ve claramente en los mensajes de que tienen conversaciones muy íntimas, donde platican prácticamente todo lo que han venido haciendo durante todo este tiempo. ¿Saben cómo se le llama a esto, señor fiscal Raciel López? Y se lo digo con todo respeto porque seguramente usted desconoce lo que está pasando, pero sus agentes funcionan así. Como ya vieron que hay un business, posiblemente, entre comillas, un business, algún agente mañoso habrá dicho, aquí podemos sacarle una lana al profe, vamos a alargarlo un poquito, vamos a decirle a la señora que es por estupro, vamos con el profe y le decimos que, ah, estás metido en broncas, pero con un billete se soluciona. Eso es lo que sucede,
1: A mí solo un
0: lamentablemente.
1: papel de restricción
0: ¿De
1: contra él
0: restricción te
1: me han dado
0: entregaron?
1: porque
0: ¿Para
1: ni
0: qué?
1: siquiera una carpeta de que ya se haya hecho investigación es todo lo que me ha dado la fiscalía. Estas son mis dos
0: Medida de
1: licencias.
0: restricción dictada. Ay, Dios mío. No voy a mencionar los nombres porque acá hay nombres y no se pueden decir los nombres, ¿no? Porque está en un proceso de investigación. Pero eso no debe tener una medida de protección, señor fiscal. Se
1: Todavía
0: debe
1: ni
0: dar por oficio.
1: no hay ni una carpeta de investigación
0: No hay.
1: todavía.
0: 16 años, imagínese. ¿Profesor de cuántos años?
1: De 58 años.
0: 58 años el profe. Dios mío, no, parece que no entienden los profesores. Parece que les vas y les dices, ve y enamora a todas las alumnas que puedas y vas a recibir un reconocimiento.
1: De hecho,
0: El
1: hay fotos donde él
0: maestro.
1: las toma, fotos donde él toma con ella. Él las toma. Tengo todas esas fotos acá en su celular de ella. Yo tengo
0: Tampoco.
1: su celular de ella.
0: Tampoco. Ese es el celular de tu hija.
1: Sí.
0: ¿Y tu hija está bien en este momento?
1: No, ella no está bien. Ella no está bien.
0: De entrada, ayuda psicológica. Aquí debe intervenir el DIF. Debe intervenir la Secretaría de la Mujer, porque recuerden que es una adolescente que de alguna manera fue, ¿cómo explicarlo? Manipulada.
1: Manipulada.
0: Fue manipulada.
1: El DIF solo fue el sábado que tomó la declaración. De hecho, a mí no me dejaron declarar, solo a ella. Y a mí me sacaron porque, según ella, no
0: Pero si
1: quiso
0: tú
1: que
0: eres
1: yo
0: la madre y la otra es la
1: no,
0: menor, se
1: no
0: supone que debe
1: quisieron
0: estar ahí.
1: que ella le dijeron que si lo puede escuchar su mamá, dijeron que no, que por las palabras que ella vaya a decir, por eso yo no lo podía escuchar y me sacaron y solo ella declaró. A mí no me dejaron declarar
0: ¿Y a
1: nada.
0: ti no te tomaron tu declaración tampoco?
1: No, solo.
0: Pero si tú eres la madre y ella, tú eres su tutora legalmente.
1: Y el DIF lo único que hizo es hablar a mi mamá porque pues en el momento ella no quería estar conmigo.
0: ¿Qué
1: Porque pues
0: DIF
1: como
0: fue?
1: yo
0: ¿El
1: la
0: DIF
1: regañé.
0: del municipio o del estado? ¿No sabes?
1: No, el DIF de los niños, no
0: De
1: sé
0: los
1: cuál
0: niños.
1: es.
0: Vamos a hablar con la procuradora del DIF para que nos eche la mano. Posiblemente tampoco sepa qué es lo que sucedió porque esto pasó el sábado. El sábado fue que te enteras de todo
1: De
0: esto
1: todo esto
0: y
1: y
0: ella va a interponer la denuncia al Ministerio Público, pero pues como es sábado, el Ministerio Público, pues usted sabe que pues es un problema, ¿no? Poner una denuncia, solo es lunes a viernes o de lunes a jueves, porque ya los viernes pues ya es casi fin de semana y a todo el mundo se va. Pero en el caso del DIF vamos a platicar con la procuradora del DIF, con Cecilia, para que me diga qué está procediendo con ese tema y cómo van a intervenir ellos, porque se trata de una menor. Una denuncia como estas sigue por oficio. O sea, primero agarran a la persona y después se investiga. Claro que las leyes ya cambiaron ahorita hoy en día, ¿no? Pero al menos que se compruebe la situación. Ahora, ella tiene todas las pruebas en su teléfono. El
1: de
0: profesor,
1: hecho, le he querido dar el teléfono a la fiscalía y la fiscalía solo peritos pasó y todo eso. Y solo unas que otras fotos me agarraron.
0: No, me comentabas hace un ratito, porque

0: cuando estabas allá afuera, veo que comentabas de que tiene un hijo el profesor.
1: Tiene un hijo, de hecho, él tiene un hijo de, creo que de 19 años, y tengo una captura donde él le dice a su hijo que según su hijo tiene una novia de 19 años y él le presume que tiene una novia de 16 años.
0: Estás enojada, Juanita.
1: Estoy, no
0: Te veo
1: estoy.
0: nerviosa, veo que tus pies brincan más que...
1: Estoy, no sé. No sé, no busco, quiero solución. Es mi
0: Tranquila,
1: hija.
0: Juanita.
1: Le juro que ya no puedo, ya fui a la fiscalía, la fiscalía no me resuelve nada, voy todos los días saliendo de mi trabajo. Yo soy comerciante, siempre
0: Estás...
1: me he dedicado a trabajar para mi hija, es mi única hija, es
0: Tu
1: mi
0: única
1: única hija.
0: hija.
1: Por eso estoy
0: Y han
1: así.
0: vulnerado lo que más amas y lo que más quieres.
1: Yo dije, si la fiscalía no hace, quiero hacer justicia con mis propias manos, ahí sí me va a detener la fiscalía.
0: No, Juanita, porque si tú haces justicia por tus propias manos, acabarás en la cárcel y no vale la pena. Yo te voy a apoyar. Ahorita que acabe el programa, vamos a ir juntos a la fiscalía. Vamos a ir primero con la procuradora del DIF, que es Cecilia. Vamos a ir a buscarla. Ahorita saliendo de la radio, yo espero que mi amiga Cecilia ande por ahí, porque sé que tiene mucha chamba y andan viendo muchos temas, pero espero que mi amiga Cecilia se encuentre ahí en el DIF y nos reciba. Después de esta transmisión, te voy a acompañar a la fiscalía y que todo empiece a caminar. Mientras tanto, al sindicato le podemos decir que vean lo que está pasando. Defender tanto a los profesores de repente no sale bueno. ¿Por qué? Porque vean lo que está sucediendo. Se meten con nuestras hijas, se meten con lo más valioso que tenemos, se burlan de nosotros los padres de familia, creen que nunca nos vamos a dar cuenta, pero cuando una mentira sale en una meta de una carrera, la verdad tarde o temprano llega y la alcanza. Es como la parábola esta de la tortuga y la liebre. La liebre sale corriendo y va detrás de la tortuga, pero la verdad siempre llega a la meta. Entonces, ahorita, una madre preocupada, molesta, está temblando literalmente aquí, está desesperada por todo lo que está pasando y siente ella que nadie la escucha, que nadie la voltea a ver, pero que imagínense que fuera su hija de cualquier diputado federal, de cualquier senador, de cualquier gobernador o gobernadora, o de cualquier presidente o presidenta, o de cualquier fiscal, por ejemplo, que fuera su hija, la que estuviera pasando por esto, en friega. Hacen un operativo, en chinga, atrapan a la persona esta, la agarran y la procesan. ¿Por qué? Porque es su amor, porque es su hija, porque no, nadie puede dañar a la familia. Pero en el caso de doña Juanita, que ya lo gritó a los cuatro vientos y que pareciera que los fiscales en fin de semana no trabajan y levantan una, ni la denuncia levantaron, solo le pusieron una medida de protección para que el profe no se acerque a la alumna. Le dijeron que es por estupro. Por Dios, deberían de verdad hacer una limpia en la fiscalía, dar de baja a todos esos abogados que quién sabe dónde estudiaron, si en la nocturna o no sé en qué universidad en línea, que no aprendieron absolutamente nada, o por la simple flojera de no levantar una denuncia como debe de ser, porque lleva un montón de papeleo, porque lleva un montón de trabajo, y le dijeron todavía que esto va para largo,
1: Que
0: doña
1: es un
0: Juanita,
1: proceso, que es un
0: que es un
1: proceso.
0: proceso para largo. Por
1: Y
0: Dios.
1: que yo tampoco podía hablarle, ni ir a la escuela, ni nada, porque sé según alertar al maestro.
0: Alertar al maestro. ¿Y tú crees que el maestro no lo sabe ya? ¿Ya lo sabe el maestro a estas
1: Hasta ahorita
0: alturas?
1: no, porque ayer todavía él le mandaba mensajes a ella de buenos días y así.
0: Pero ¿por qué acude ella aquí hoy? Le dicen, no, no alerta al profe. Si ustedes hicieran su chamba como debe de ser, le dan la asesoría correspondiente, donde le expliquen así con manzanitas, si se puede, porque es para ustedes, no para ella. Mira. Vamos a proceder así, así, asá. Vamos a hacer esto, esto y esto y esto. Y al terminar la semana va a suceder aquello. Y listo, lo puede comprender ella y esperar. Pero al verse vulnerada, al verse ignorada, al verse de que solo le dan un documentito donde no se acerquen al profe y listo. Sí, les puedo asegurar todo lo que quieran, que algún funcionario de bajo nivel ya tuvo contacto con el profesor. Lo puedo asegurar. Es más, me corto un dedo, Chihuahua. ¿Por qué? Porque así funciona. Lamentablemente, así funciona. Y no estoy echándole la culpa al fiscal del estado, porque él no sabe lo que sucede al interior. Pero sí hay elementos gandallas que se aprovechan de estas situaciones para sacar raja. Y disculpen que lo diga así. Así, así es y así siempre lo voy a decir. Yo siempre voy a estar del lado de la gente más vulnerable, de la gente que no tiene voz, de la gente que no le dan justicia. Estoy en contra de todo esto, de lo que pasa. Hace un rato platicábamos de dos alumnos que fueron sacados de la escuela 253. Los profesores se le fueron encima. ¡Sa! ¡Fuera! No los queremos aquí por alcohólicos. Y vean, tenemos un caso de un profesor que manda un montón de cosas a su alumna. Literalmente el profesor dijo que es su novia de tu hija. ¿Y ustedes creen que los profesores hombres dentro del plantel no lo sabían? Si el hombre es bien machista, el hombre lo grita. Cuando tiene algo nuevo o joven, lo escupe a los cuatro vientos. Cree que nada va a pasar, creen que no los van a descubrir, como ha pasado mucho tiempo. Pero te repito, profe, y no voy a mencionar tu nombre porque no lo vamos a mencionar, pero tiene 16 años y aquí en México se castiga por violación el tema, porque ella es la tutora. Te metiste en la bronca más grande de tu vida. La mínima, si bien te va, van a ser 25 años a 30 años. Y la máxima, casi 50. Imagínate tu tiempo de vida encerrado por un tema que sabías antemano de que no podías propasarte. Sabías antemano que eres un profesor y que vas a enseñar a los docentes. Por ahí en redes sociales están girando un video ahorita de un profesor y unos alumnos que sientan a un alumno en una silla y el profesor se le sube arriba del alumno. No sé si ya lo vieron, está en Facebook. Y hace cosas, en verdad, reprobables. Ya fue separado del cargo el profesor de manera inmediata. Y porque el video está ahí. Pero ella, en ese teléfono celular, que lo tengo aquí en mi mano, tiene toda la evidencia del profesor. Pero bueno, esto pasó en el bachilleres del Cebeta, que está a las afueras de la ciudad de Chetumal,
1: sí,
0: donde estaba la exmujer antigua, donde está el CRIC, enfrente, ahí está el Cebeta. En verdad que qué triste y qué lamentable que eso esté pasando, pero no estás sola, Juanita. Vamos, te voy a apoyar. Si viniste a buscarme fue por algo y vas a tener el apoyo correspondiente y vamos a llegar hasta las últimas consecuencias. No sé si le corresponde este tema a la Secretaría de Educación, a la SEC, pero de todos modos vamos a comunicarnos con la Secretaria de Educación, con la maestra Elda Shish, para que nos asesore. No sabemos si le corresponde, lo voy a repetir, a la Secretaría de Educación, o si puede intervenir ante este tema, pero vamos a hablarle a la maestra Elda Shish para que nos oriente, nos apoye, y si nos puede echar la mano, pues lo vamos a agradecer eternamente. Entonces, Juanita, no te preocupes, vamos a hacer que esto camine rápido. Tengo ahí dos amigos abogados que pueden intervenir también de manera inmediata. Y pues al profe, pues la regastes. Y ese es un mensaje para todos los profesores, hombres principalmente. Observen, cuando vean a su vecino las barbas cortar, pónganlos de ustedes a remojar, porque ustedes creen que no pasa nada y que nadie nos ve. Pero hoy en día todo mundo tiene teléfonos celulares, hay cámaras de seguridad por todos lados. No hagan nada, no les digan a las niñas qué bonito pelo tienen, no le toquen el hombro, no las abracen. Van a decir ustedes, pero ¿por qué? Si hay profes muy buena onda. Sí, yo sé que hay profes muy buena onda. Pero como está la situación hoy en día, lo más sano es ir a dar clases, aplicar las clases, ser responsable, dar el mejor ejemplo, y ahí, cuando concluyan las clases, que los niños vayan a su casa. Una vez que salgan del plantel los niños, ya no es responsabilidad de ustedes, pero una vez que salgan nada más, pero dentro del plantel, es su responsabilidad de ustedes. Yo te apuesto, Juanita, que todo mundo lo sabía, sus amigas, sus amigos, algunos otros profesores, menos tú.
1: Sí. Sí, tengo conversaciones igual con una compañera de ella, que ella lo sabe. Y de hecho creo que otros maestros igual lo saben, que son amigos de él.
0: Y tampoco procedieron, tampoco hicieron nada. Bueno, tanto peca el que mata a la vaca como le jala la pata. Pues bueno, vamos a un corte comercial, regresamos.
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3: 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En La Guadalupana, son las 2 con 44 minutos.
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0: Estamos de regreso. En verdad que esta entrevista todavía me dejó perplejo. No lo puedo creer. Y más que la autoridad no se dé cuenta de que es un tema literalmente de violación, ¿no? Porque la niña podrá decir, es que estoy enamorada, es que yo lo quiero a él, es que tú no puedes meterte en mi vida, mamá. Yo voy a rehacer mi vida con el profesor. Sí, pero si tuviera 18 años no pasa nada. Pero tiene 16 años. Y la ley es clara. Esto sigue por oficio. Me extraña que hasta ahorita la fiscalía no haya intervenido. Pero bueno, ahorita vamos a darle seguimiento. Les pedí que no se fueran, que se quedaran aquí. Ambas personas que entraron. Vamos a asesorarlas, vamos a platicar con ellas, vamos a dirigirlas, vamos a apoyarlas. No están solos ni solas. Pero bueno, esto pasa y esto seguirá pasando. Por eso, cuiden a sus hijos, cuiden a sus hijas. Cuando yo digo siempre, cuiden a sus hijos y a sus hijas, es porque la maldad gana terreno. Hoy en día la maldad ha avanzado mucho más todavía. Pareciera que se acercan los tiempos finales de este mundo, ¿no? Pero bueno, nos llega un mensaje de audio. Tenemos un mensaje de audio por ahí, vamos a escucharlo. A ver qué dice.
11: Buenas tardes, amigo Alex. Buenas tardes. La gente de veras que son bien pasados de lanza. Aquí en la calzada de Veracruz, entre Manuel M. Diegues y Esteban B. Calderón, una señora que va a meter su carro en la cochera, deja el carro parado a media calle. Ya están todos ahí pitándole y recordándole su 10 de mayo porque se hizo la cola. Solo porque la señora va a meter su carro en su cochera. Y deja el carro a media calle estacionado. Que todo el mundo espere. Total, ella tiene privilegios. ¿Cómo ves? ¿Cómo ves a esta gente de veras?
0: Pues muy mal ante todo. Ojalá un día de estos no le vayan a pegar un golpe a su carro. Porque el día que la choquen, así como está estacionada a mitad de la calle, ella va a terminar pagando los platos rotos. Porque si está mal estacionado el carro y parado y obstruyendo lo que es la vía, ella es la responsable. Bueno, ha pasado muchas veces esto, ¿no? Tenemos mensajes igual, nos mandan un mensaje, me dicen, hola, buenas tardes, soy una mujer sola, quisiera saber si alguien tiene alguna casa para cuidar porque tengo un problema diabético y no puedo trabajar para el para el gobierno ni para ningún restaurante. Y dice, bien, pagaré luz, agua. Dice que está dispuesta a pagar luz y agua. Estoy pagando renta en estos momentos, se le complica, muy cara. No puedo seguir pagando lo más. Trabajo, si alguien tiene algunas... una casa que pueda cuidar, se lo agradecería. Y el número de teléfono de esta mujer se llama Jessie, es el 983, por si alguien tiene una casa y quieren que la cuiden, es 983-10-356-29. Se llama Jessie, es una mujer que está pasando por un problema difícil, no puede trabajar por un tema diabético y se le complica ganarse la vida. Entonces ella pide a la ciudadanía, si tiene usted una casa por ahí que cuide o algo que ella pueda hacer que no implique mucho esfuerzo, pues se lo voy a agradecer. Hay mucha gente de buen corazón. Repito el número, 983-10-356-29, se llama Jessie. Saludos, dice, buenas tardes, Alex, saludos. Y si yo fuera el papá de esa niña, ya lo estuvieran velando, dice, aunque estuviera yo en la cárcel. Bueno, y Hugo, y hablando de tu mensaje, la señora dijo algo muy, pues muy fuerte. Si no tengo justicia por parte de la fiscalía, tendré que hacerla yo mismo. La tenía aquí a un lado, temblaba de miedo y de coraje, impotencia, de rabia, porque se metieron con su hija, con su única hija de 16 años. Yo tengo una niña de 14 años, se llama Lynette. Lynette y Axel, ¿no? Tengo un niño de 13 años. Son los amores de mi vida. El día que alguien los toque, los lastime, los haga algo, yo perdería el control 100%. Y lo digo con todo respeto. Y lo que yo digo, soy responsable de lo que yo digo. Al rato no andan diciendo, ay, andas diciendo esto, aquello, lo otro. No se comporta, no es ético. No, aquí no hay ética. Y aquí, ¿cómo uno se puede comportar cuando han violentado a tus hijos y a tus hijas? Cuando vas a pedir apoyo a la autoridad y nadie te hace caso. Pareciera que para los pobres a veces no hay justicia. Eso es lo que a mí me molesta. Y esto lo he venido viendo desde que yo estoy pequeño. Por eso hago muchas cosas de las que hago hoy en día. Por eso apoyo a la gente como es. ¿Por qué? Porque pareciera que nadie te quiere ayudar. Ahí tenemos a la otra familia que vino, donde este Adrián Sánchez, el que fue regidor y fue secretario, y que ahorita está con Lidia Rojas, intentando quitarle la casa a una persona, tratando de engañarlos, usando su psicología barata. Lo conozco, es mi amigo, pero yo no soy cómplice de nadie. Y me llevo con Adrián. Pero yo no soy cómplice de nadie. Serán muy mis amigos, pero si la regaron, pues tienen que proceder. Y si yo la riego algún día, pues también tienen que proceder. No porque sea comunicador o porque sea famoso en redes sociales. No, no van a tocar a Alex Dorado. No, yo soy una persona que siempre trata de hacer el bien, de dar el mejor ejemplo, aunque a muchos no les guste. Es la verdad. Pero bueno, tenemos más información. ¿Cuánto tiempo nos queda para acabar el programa? Literalmente nos quedan, ¿qué? ¿7 minutos? Nos da tiempo todavía de mandar unas notas, 4 o 5 minutos, ya prácticamente me están diciendo que ya valí chetos, que ya se acabó todo esto. Y dice, vamos a pasar con la siguiente. Ah, bueno, aquí hay una nota importante. Siguen hablando con el tema este de que si van a hacer operativo mochilas. Dice, ante la preocupación de muchas familias por la inseguridad en las escuelas, surge una pregunta que no es fácil. ¿Permitirías que revisaran las mochilas de tu hijo al entrar al plantel? Pues yo creo que antes de hacer una ley para revisar mochilas y para checar los teléfonos si pueden utilizarlos dentro de la escuela o no, primero que hayan leyes más fuertes y estos docentes que se pasan de listos, que los castiguen más severamente, que intervenga la autoridad de manera inmediata. Bueno, pero bueno, ¿qué más podemos hacer nosotros los ciudadanos más que levantar la voz? Bueno, hablando de limpiezas de playa, porque hace un rato yo platicaba con una persona, fui a Cancún y había mucho sargazo. Y qué terrible se ha vuelto, las playas tan hermosas, azules, han quedado chocolate literalmente. Pero bueno, el sargazo es parte ya de una afectación en todo el planeta, ¿no? Y es un fenómeno que vino para quedarse, no se puede quitar. Simplemente hay que buscar la forma de cómo mantener nuestras áreas, como lo hacen en Mahahual, ¿no? Ahí delimitan, ponen ahí una barrera anti sargazo y mantienen limpias sus playitas. Pues bueno, en el caso de Tulum, dice, bien, aquí tenemos una nota bien importante. Cuidar sus playas. El presidente municipal, Diego Castañón Trejo, supervisó los trabajos diarios de limpieza en playas públicas. A esto me refería. Ahí tienes imágenes por ahí. Ahí están las imágenes. Chequen ustedes, hablando del sargazo. Dice él que las playas Conchitas, como parte de las acciones para mantener en mejores condiciones este espacio ante la presencia de sargazo, acompañado por David Buchanan, director de Sofemat, destacó que la coordinación con el gobierno federal y estatal para atender este fenómeno natural. Castañón también pidió a turistas y habitantes respetar y proteger los nidos de tortugas marinas ubicadas en la zona. El ayuntamiento refrendó su compromiso con la limpieza de conservación en playas y protección de la fauna marina. Y es que de repente llegan turistas a las playas, están viendo que las tortugas están anidando, van y se meten, toman fotos, quieren selfies, quieren todo. Y esto ocasiona que, pues, que la tortuga ya no desove ahí en las playas y se vuelva a meter lo que es al mar, y esto causa un problema. Entonces, ¿qué pide el presidente municipal Diego Castañón? Pues que se respeten pues a las tortugas principalmente, ¿no? Y cambiando un poquito de tema, igual antes de concluir este espacio informativo para las personas igual de Tulum, ahí tenemos una entrevista ahí igual con Diego Castañón, donde dice que se han reunido con los de la CFE, con el superintendente de la CFE, para hablar de temas de energía eléctrica. Ya ven que hay cortes por todos lados. Entonces, llevaron una reunión con él, con el objetivo de que empiecen a invertir recursos, empiecen a mejorar las instalaciones de la CFE, con el fin de que ya no hayan tantos cortes. Entonces, escuchamos la entrevista, ¿la tenemos ahí? Vamos a la entrevista.
7: Ciudadanas y ciudadanos de Tulum, quiero comentarles que ahorita tuve una reunión con el superintendente de la CFE, Guillermo Peredo. Después de la reunión que tuvimos todos los presidentes municipales con nuestra gobernadora y el director general de la CFE, platicando de las colonias que tienen ahorita más afectaciones por los apagones aquí en el municipio de Tulum, quedamos en el acuerdo que van a entrar unas cuadrillas de CFE, primero en las tres colonias más afectadas, que son La Veleta, la colonia Cristal y la colonia Centro. Le daremos continuidad a las siguientes colonias para que empecemos a dar resultados, porque cuando hay coordinación y comunicación con el estado, agradecer mucho a la gobernadora, que gracias a ella se hicieron estas reuniones con la CFE Federal. Por eso es la continuidad que tenemos ahorita, y sobre todo ven que estamos trabajando para las y los ciudadanos de Tulum. Les mando un abrazo y ya saben que aquí en Tulum la transformación avanza.
0: Bueno, pues ya lo dijo el presidente municipal Diego Castañón, La Veleta, la colonia Cristal y la zona Centro serán las beneficiadas en este tema de la electricidad. Van a mejorar lo que son las instalaciones. Hay muchos apagones, hay muchas colonias irregulares también que afectan todo el suministro de energía eléctrica, pero ya va a intervenir la CFE, gracias a que ha intervenido el gobierno del estado, el gobierno municipal, para llevar estos beneficios a estos municipios tan importantes para todo Quintana Roo. Pues hemos llegado al final de este espacio informativo. Mi nombre es Alex Dorado, ustedes ya me conocen.

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1: 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En La Guadalupana son las 2:58.
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Hola, ¿qué tal amigos? Una vez más, respetando la ciencia, respetando la medicina, respetando todo clero político y eclesiástico, respetándolo a usted como ser humano de la forma como usted piensa. Una vez más, nosotros los parapsicólogos del Grupo Internacional de Fe y Esperanza, llegamos con este programa de ayuda para todas las personas que hoy la necesitan. Porque recuerde, mi querido hermano, que sí, que usted, que todo, muchas personas necesitan de nuestra ayuda, porque muchas personas necesitan de nuestra ayuda el día de hoy para poder cumplir y lograr sus metas. Porque todos ustedes, mis queridos hermanos, dependiendo en el ámbito en el que se trabaje, así mismo están nuestras energías. Dese cuenta, mi querido hermano, usted, que es una persona que tiene la experiencia, tiene los años, tiene la sabiduría, que toda una vida se ha dedicado a la siembra, se ha dedicado a cultivar. Y en estos últimos años, usted sigue despertándose a la misma hora, chambeando con la misma energía. Y usted se da cuenta que su cultivo no progresa. Ese chile, esa sandía, ese elote, todos nuestros cultivos para atrás, en retroceso, en retrocesos. Y usted mira su entorno, mira a sus vecinos y usted mira cómo los cultivos de ellos florecen. Ahí es donde todos nosotros tenemos que preguntarnos por qué. ¿Por qué si tenemos la experiencia, tenemos el conocimiento, tenemos el capital de inversión para que nunca le falte nada a nuestro cultivo? ¿Por qué no estamos cultivando? ¿Por qué no se está desarrollando nuestra planta? Es porque usted, mi querido hermano, puede estar siendo víctima de una brujería. Personas negativas, personas que no lo quieren ver progresar, le pueden haber ido a tirar algo, a regar algo, le pueden haber hecho algo para que su cultivo no progrese. Entonces, mis queridos hermanos, cuando nosotros iniciamos un proyecto de cultivo, debemos iniciar un proyecto también de protección, de que nuestro cultivo esté protegido. Con los insumos lo vamos a proteger de los animales, de los insectos, todas las plagas que le puedan llegar a su cultivo. Y nosotros con nuestras protecciones lo vamos a proteger de aquellas personas envidiosas, negativas y malas que no quieren que usted progrese. 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Entonces, mis queridos hermanos, según el ámbito en el que nosotros trabajamos, así mismo vamos a medir y vamos a destruir las negatividades. Porque las palabras terminan llevándoselas el viento, mis queridos hermanos. 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Y yo por medio de un análisis de las cartas del tarot, le voy a decir qué es lo que está pasando y cuál es el camino que debe tomar para proteger, para bendecir y sobre todo para que pueda llegar a donde usted quiere llegar, que es un cultivo 100% ganador, una cosecha bonita. Porque hermano, si usted se sacrifica, le pone su piel al sol, sacrifica su sueño porque se levanta a las 5 o 6 de la mañana, su lucha es por esa siembra bonita. Por eso usted tiene que protegerse para que esa siembra lo lleve a lograr lo que usted quiere. Todo lo que usted le quiere comprar a sus hijos, lo que usted le quiere regalar a sus nietos, ese terreno que siempre ha querido comprar porque lo quiere para usted y no ha podido, pero usted tiene la esperanza de que en su siembra le dé para comprarse eso, esa camionetica que usted ocupa para poder cargar su siembra, porque ahora le toca pagar para poder sacarla. Todos esos logros se pueden llegar a buen puerto siempre y cuando usted se decida a curar de cualquier negatividad esta siembra. 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Y ahora quiero que escuchen el testimonio de otra persona que quiere dar fe de lo que vivió. Adelante.

0: Hola hermanos, buenos días, vengo aquí saludándoles. Yo me llamo José Manuel y vengo de Morelos, José María Morelos. Aquí yo estoy dando mi testimonio, diciéndoles un testimonio de mí, que me curaron a mí por el hermano de Fe y Esperanza. Me curó porque yo tenía ataques epilépticos y pues gracias a él pues sané y gracias a Dios. Muchas gracias, los médicos no me han podido curar, pero el hermano de Fe y Esperanza pues me pudo curar él. 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Muchas gracias a Dios. 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Yo le agradezco mucho y le tengo mucha fe. Gracias, muchas gracias.
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0: Recuerden, mis queridos hermanos, que todas esas enfermedades las podemos tratar también con medicina natural, con nuestras plantas, que es la herencia que nos dejaron nuestros ancestros. Por medio de estas plantas podemos tratar esa diabetes, ese reumatismo, ese dolor en los huesos que ya llegan por nuestra edad, ya los huesos comienzan a afectar, todo eso se puede tratar, esas infecciones urinarias, cuando usted va al baño, orina, le duele, le arde, su orina es rojizo. Todos esos son signos de que nuestra próstata, nuestros riñones están fallando. Todas estas medicinas se pueden controlar sin tanto gasto económico y aún mejor, sin menos dolor. Entonces esa invitación es para usted, mis queridos hermanos, para que venga y se consulte y lleve su tratamiento natural para que sea más económico para usted y para que le duela menos. Y también le vamos a realizar un análisis y le voy a decir si esa enfermedad, esa dolencia que usted tiene, es algo natural de la vida, de su enfermedad, o si realmente es un mal postizo para que su cuerpo no acepte ninguna medicina, porque muchas veces pasa eso, mis queridos hermanos. Tenemos una enfermedad, ya el médico, el especialista nos dijeron: hermano, usted sufre de diabetes, usted sufre de cáncer aquí, usted sufre de reumatismo y muchas enfermedades nos dicen, y nosotros entramos a un tratamiento, pero tomamos pastillas, antibióticos, de todo, y no surge el efecto en nuestro cuerpo. Ahí es cuando nosotros llegamos a mirar por qué la medicina no está haciendo efecto en su cuerpo, por qué la proteína de la carne, del pollo, del puerco que usted come a diario no lo hace subir de peso. Usted cada vez va en retroceso, bajando kilos y bajando kilos, y no sabe por qué. Entonces déjeme contarles, mis queridos hermanos, que los bebedizos existen, y cuando a una persona por medio de un taco, de una soda, de un refresco, de un guiso, le echan algo, esos mismos bebedizos son los que después terminan contaminando nuestro cuerpo, y ellos son los que se alimentan realmente de la medicina y de lo que usted está alimentando su cuerpo a diario. Y ahí es cuando la enfermedad no encuentra ninguna respuesta positiva de ninguna medicina, y esa enfermedad termina postrándolo en la cama y después termina, pues, desafortunadamente llevándolo al panteón. Entonces, mis queridos hermanos, ese es el momento para que me llame y yo le voy a dar el resultado de si esa dolencia, esa enfermedad que usted tiene, es postiza o es natural, y de cualquiera de las dos formas le voy a dar la solución por medio de nuestras plantas. 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Cuando las plantas ya surgen el efecto que nosotros queremos en nuestro cuerpo, ahí es cuando la gente se siente vigorosa, llena de energía, con ganas de vivir, con ganas de amar. Ahí es cuando las personas llaman porque quieren que usted también se curen. Y en este preciso momento quiero que escuchen otro testimonio. Adelante.
1: Hola, muy buenos días. Vengo a saludar a toda la gente y darle gracias al hermano y al grupo Fe y Esperanza. A darles las gracias porque me ayudaron, ya que yo estaba muy dañado. Vengo a dar mi testimonio hoy que me curé, a contarle a todos ustedes mi caso, para que tengan fe con los hermanos de la Fe y Esperanza, que ellos le van a ayudar en todos sus problemas. Mi caso era que yo tenía un problema en la pierna izquierda. Voy con los brujos de Catemaco y me dicen que me estaban haciendo vudú, brujería y todas esas cosas. Y ahí me entero del hermano del grupo Esperanza que ellos me ayudaron. Hoy ya camino bien, no tengo ningún problema ni nada de eso. En el grupo de la Fe y la Esperanza me mostraron el rostro de esa persona que me estaba haciendo brujería con huesos de muertos y tierra de panteón. Y estaba haciendo que se me pudriera la pierna, hasta pus le salía. Y ellos por trabajos espirituales me la curaron, me sacaron todo lo que tenía malo. Y el día de hoy puedo decir que yo estoy completamente curado, sano, camino bien, no tengo ningún problema ni nada de eso. Y todo gracias a los hermanos de la Fe y la Esperanza. Yo por eso los quiero invitar a todos ustedes para que vengan y tengan mucha fe. En el grupo Fe y Esperanza sacan el mal de raíz y así uno nunca vuelve a sufrir. También me dieron una protección especial y desde ahí me siento muy bien y nada me pasa. 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Hasta luego.
0: 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Dios los bendiga.
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0: ya sé a dónde podemos ir el fin de semana. Hay una expo donde hablan del dinero.
1: A ver. ¡Ah! Ya la encontré. Se llama 10 preguntas sobre el dinero, edición infantil. ¿Es esta?
0: ¡Sí! Está en el museo, al que fuimos la otra vez. ¡Que tiene una bóveda increíble!
1: Sí, yo también tengo muchas preguntas. Vamos a curiosear.
0: Museo Banco de México. 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

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En La Guadalupana son las 3 con 26 minutos. 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
1: 4:06 p.m. ya con 6 minutos. Aquí andamos a través de la número 1. Servidor Marcos Aguilar. Los mensajes empiezan a llegar. Gracias a quienes se reportan.
2: Buenas tardes.
1: ¿Qué onda, grueso?
2: Aquí saludándote desde el Uber, sintiendo el rigor del señor Sol. Ponte una rolota ahí de algo para motivarse, para ir a buscar algo ahí, para quitarse la sed. Ponte Casa Nueva, ahí con Los Invasores.
1: Ok.
2: Dale, dale, Marquitos.
1: Ya saludos. Está. Mucho éxito hoy en el jale, mi estimado grueso. Recibo llamada. ¿Quién habla?
3: Hable el zorrito.
1: Sí. Señoras y señores, el zorro.
3: ¿Qué pasó?
1: ¿Qué era, zorro? Todo bien, todo en orden.
3: Hoy sí te voy a poner tu canción de popote a... ¿cómo se llama? Hugo Sánchez.
1: ¿Cuál era el popote?
3: Hay uno que lo creo que lo toca los... No me acuerdo qué grupo es, le gusta arroz con popote.
1: ¿Quién será? ¿Cuál será?
3: Sí, porque hay ahí en Estados Unidos le dicen el popotito.
1: Oye, dice Hugo Sánchez que

0: Tremendo rollo contigo, Nesu.
1: Ya estás, mi estimado.
0: Vas a ver que no saben hablar ahorita de Hugo Sánchez. ¿Vale?
1: Por eso quieres que te note. Que de eso quieres que te note.
0: Tremendo ese rollo. Dile de uno.
1: Okay. Ya está, zorro.
0: Hola, ¿qué tal?
1: Todo lo que aquí sucede es actuado. No se la vaya a creer. Oiga, es un gusto, un placer estar con ustedes hoy en este miércoles, ya iba a decir en este martes, no, en este miércoles. Ya llegó el más guapo, muchas gracias, Paulina de Divorciado. Todos cuando me conocen así, oye guapo, ya cuando me conocen en persona. Tú eres Marcos. Sí. Dice por acá.
2: Todo es actuado, Marquito. Todo es actuado menos lo del zorro.
1: Todo es actuado menos lo del zorro. Se pasa la neta. ¡El remix! Muy buena tarde, buen provecho, se está comiendo. En un ratito más te lanzo la pregunta de la tarde.

0: muy buenos días, me es muy bien.
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4: Adelante. De los espacios entre todos. Mañana en la promoción musical, Cesarrita Rosado. A las de la noche. En esta semana está Jesús Carrillo. Alejandro Vega anda de vacaciones. Un servidor en las tardes. Y en la noche, Carly Suki. Equipazo de lujo.
5: ¿Qué tal, compita? Súbele, súbele.
4: ¿Qué onda?
5: ¿Qué, compita? ¿Qué le dicen? ¿Tú eres Marcos? Ya, en serio, dígame. ¿Tú eres Marcos? Compita. Show, compita. Súbele, aquí estamos.
4: Voy a hacer las nuevas entradas. Ocurren eso. Esto es pura acta. ¿Cuál?
6: ¿Qué es la de...? La
4: Riera y... Saludos, Marcos Aguilar, escuchándolo. Muchas gracias, Marieli. Gracias por estar en sintonía de uno. Dice eso que nos hace ese reporte. Vámonos, Aguilar. Parece esta zona. Precisamente. La voy a poner. A ver. La historia de qué trata. ¡Súbele! Ahí para que se ponga a bailar. Sientando las tortillas, dele la vuelta y póngase a bailar.

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0: está hablando esta canción? Dígame usted si él escuchó, si le puso atención. Dice, Tarros Marquitos, ¿podrías poner la canción de Chalino, la de Nieves de Enero? Saludos para la Gilbertona, la Gilbertona de Petcacá. Sebastián, saludos desde Chicago. Los saludos, ahorita te la buscamos. Mande su mensaje. Que acabamos de del peliculón. ¿A quién hace referencia? Una cumbia más.
1: Ahora sí.
0: Que me acaban de pedir.
1: Padre Luis Alberto Baños Bolón. Cúmpale. Hola, compa.
0: Ahí está para el zorro.
1: Compa Chaco. Va para ti.
0: Que se la dedica.
2: Bailar.
0: Sí, a Hugo Sánchez.
2: Ay, ajá.

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Ya con 36 minutos. Ahí está la rolita que pidió el grueso, la casa nueva. Por acá me dice Marcos Aguilar, una del Chapo de Sinaloa. Andamos aquí en la chamba, andamos en la obra, aquí por Payo Obispo. ¡Saludos! Me mandan los saludos, ¿quiénes andan por allá? Si no quieres mandar los nombres, manda los apodos. No hay bronca. Porque me dices que estás en una obra, no creo que ahí esté Juan Carlos, Roberto. No, ahí ha de estar, el Botica. No sé.

0: escuchamos al Chapo de Sinaloa en esta tarde a través de la número uno. Dice, pone de Bronco, Marquitos, mujer de piedra. Del Botija, digo, del Pantera, no vas a estar hablando mal. No, yo por nada más dije un apodo por decir. O sí, la neta, o vas a llegar a la hora. Mira, te presento a Javier, te presento a Marcos, ¿no? Te van a decir, mira, es como mi compa, como mi compa Calceta. Él es el maestro Calceta. Allá está que la zorra, la hormiga. Y entonces, esos son los nombres que están en la obra, ¿sí o no? ¿O estoy mintiendo?
1: Buenas tardes, Marcos, buenas tardes.
0: Ahí está, mira.
1: No sé si estás al aire,
0: pero... Sí, aquí andamos, aquí andamos.
1: Yo creo que ya la Guadalupana está como la Comisión Federal de Electricidad. Acá a rato se les va la señal, como la electricidad.
0: No manches.
1: Ya otra vez ya no sirve, ya no jala.
0: Ahorita...
1: Queda torada.
0: Ahorita lo reportamos, claro que sí, ahorita lo reportamos. Y mientras Hugo no puede escuchar, mientras a Hugo lo están solicitando, hay una persona que dice, ay, Hugo Sánchez. Acabamos de romper el corazón. Así que, bueno, los camaradas de la obra no me dijeron quiénes están. Pero si tú estás en una obra y te sientes identificado, tu grupo de compañeros tienen más o menos ese tipo de apodos, mándanos, ¿sabes qué? Estamos en la obra, aquí se encuentra tal y tal y tal y tal, aquí está tal y tal y tal y tal, y le mandamos saludos y le regalamos rola, ¿sí o no? Más música a través de la número uno, el poder del norte llega...

0: 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En la Guadalupana son las 4:46.
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1: Son las 6 de la tarde. 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
10: Prepara el municipio de Otompe Blanco paquete de obras públicas.
11: Fortalecimiento en pueblos mágicos es fundamental.
10: Primer aspirante a una candidatura independiente.
11: Regreso a clases, golpe doloroso a bolsillos de los padres de familia.
10: Monitoreo de las acciones para la atención al sargazo.
11: Avanza construcción del paquete económico 2027.
10: El termómetro no ha superado los 40 grados Celsius.
11: Urge castigar faltas denuncias que cometen grupos feministas.
10: Cierre masivo de centros nocturnos por parte de la Fiscalía General del Estado.
11: Convocan al Premio Estatal de Ciencia 2026.
10: Quintana Roo líder nacional en bajar.

0: La deuda per cápita.
1: Más de 1,000,000 de maestros decidirán sobre el uso de celulares en escuelas.
0: Se caen las páginas del gobierno federal.
1: La presidenta Claudia Sheinbaum rechaza restituir seguro de gastos médicos mayores a ministros de la Suprema Corte de Justicia de la Nación.
0: Toda esta información y más para usted en detalle a continuación.
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0: Hola, ¿qué tal? Muy buenas tardes. Buenas tardes tengan todos ustedes. Bienvenidos a la información. Bienvenidos a CIPSE Noticias en su segunda emisión correspondiente a esta tarde del miércoles, ya miércoles 19 de agosto de este año 2026. Como todas las tardes de lunes a viernes a esta hora, les saludamos desde la cabina de la Guadalupana. Por este lado, su servidor Diego Medina Cetina.
1: Y por este lado, Miriam Chan, muchísimas gracias por acompañarnos. Ya sabe usted, como siempre, el agradecimiento por hacer de este espacio informativo de su preferencia a todos y cada una de las personas que están, tanto los que nos escuchan del otro lado del micrófono como están conectados, los que están conectados a través de la red social.
0: Oiga, si usted en los titulares no escuchó, temas importantes que seguramente habrá escuchado usted el rumor por ahí. Bueno, pues sí, sí tendremos la información sobre el cateo sorpresa en la cárcel de Chetumal, donde encuentran drogas, celulares y hacen traslado de reos. Y también hubo un incendio en esta ciudad de Chetumal hace apenas aproximadamente 2-3 horas. El fuego consumió una vivienda aquí en Chetumal. Tenemos mucha información que compartir con todos ustedes. Les recuerdo que el WhatsApp de cabina está a su disposición para que nos haga llegar sus mensajes. Es el 983-102-1748. Pues también enviarlo a mi teléfono personal, que es público, ya lo sabe usted, 983-83-82-339. Y a todos aquellos que ya nos están viendo a través de el Facebook Live, nuestra página CIPSE Noticias Chetumal. Como siempre, le hacemos la súplica de que nos distingan con sus importantísimos likes y sus comentarios. Bueno, pues estamos listos. Sean bienvenidos. Comenzamos. Oiga, pues para empezar con toda la descarga informativa, déjeme decirle que a finales de este mes de agosto, el Ayuntamiento de Otompe Blanco, presidido por Jensuni Martínez Hernández, arrancará un ambicioso programa de infraestructura pública mediante 16 obras financiadas por el FAISMUN 2026, beneficiando directamente tanto a Chetumal como a comunidades rurales. Ángel Castilla nos tiene esta importante información. Escuche usted.
3: A finales de agosto, el municipio de Otompe Blanco, presidido por Jensuni Martínez Hernández, arrancará un ambicioso programa de infraestructura pública mediante 16 obras financiadas por el FAISMUN 2026, beneficiando directamente tanto a Chetumal como a comunidades rurales. Las licitaciones públicas nacionales aprobadas proyectan intervenciones integrales diseñadas para transformar la imagen urbana y fortalecer el tejido social en diversos sectores del municipio. De los proyectos, 4 se ejecutarán en Chetumal, con acciones de rehabilitación vial, mejora de colectores pluviales para prevenir inundaciones y construcción de espacios multideportivos. Las otras 12 obras beneficiarán a localidades rurales como Nachicocón, Pedro Joaquín Colwell, Saxán, Nicolás Bravo, Huaypich, La Unión, Pucté y Javier Rojo Gómez mediante pavimentación, reparación de caminos y habilitación de canchas de fútbol. Los trabajos iniciarán simultáneamente el 24 de agosto de 2026. Las obras de bacheo, pavimentación y reencarpamiento tendrán una duración de 45 días, mientras que los proyectos deportivos y de drenaje pluvial se ejecutarán durante 80 días, con conclusión prevista para el 11 de noviembre de este año. Para CIPSE Radio, Ángel Castillo.
1: Es que estas obras, Diego Auditorio, que corresponden precisamente al Fondo Federal del Ramo 33, en México está destinado a financiar obras y acciones sociales básicas que combaten la pobreza extrema y el rezago social en municipios y alcaldías, y como ya lo escuchó usted, estas dentro de los objetivos y las prioridades de estas obras, obras básicas, están las de agua potable, las de drenaje, las de alcantarillado, la electrificación, infraestructura de salud y educación. Y bueno, pues esta atención es justamente para zonas con alto rezago social, pobreza extrema o población indígena o afroamericana.
0: Sí, son obras prioritarias. 16
1: estas obras que se van a llevar a cabo.
0: Bien.
1: Y bueno, siguiendo con la información, el titular de turismo de la entidad, Bernardo Cueto Riestra, señaló que se sigue fortaleciendo a los pueblos mágicos de la entidad, y muestra de ello es que se realizará una inversión de 130 millones de pesos en infraestructura en Cozumel. Y bueno, dijo que el fortalecimiento de estos destinos traerá como consecuencia un flujo constante de visitantes, derrama económica y beneficio para sus trabajadores. Samuel Camal nos detalla.
4: Los pueblos mágicos siguen siendo fundamentales y requieren de infraestructura. Por ello es que en Quintana Roo se siguen fomentando a través de diferentes proyectos. En este caso, se está realizando una inversión de poco más de 130 millones de pesos para el tema del pueblo mágico de Cozumel. Eso lo dio a conocer Bernardo Cueto Riestra, titular de la Secretaría de Turismo.
5: Forma parte del fortalecimiento del destino como pueblo mágico. Seguramente el proyecto nos ayudará a afianzar a Cozumel como uno de los pueblos mágicos con mejor infraestructura, con mayores elementos que nos permitan crecer en nuestra calificación como pueblo mágico, y todo forma parte de un programa que ha venido desarrollando la gobernadora de la mano de la federación, y sobre todo una estrategia que nos permite hoy mejorar la infraestructura de nuestros destinos, a la par, por supuesto, seguir haciendo mucha promoción para que el turismo siga siendo fuente de bienestar y de prosperidad compartida.
4: Hay que recordar que será en noviembre cuando se realiza un encuentro nacional de pueblos mágicos, donde se espera la participación de Quintana Roo. Desde Chetumal, Samuel Camán, CIPSE Noticias.
0: Oiga, pues ya pasó rapidísimo el tiempo, tenemos que hacer nuestra primera pausa, mensaje de nuestros patrocinadores, pero de regreso, primeramente estaremos saludando a todos aquellos que ya nos están enviando sus mensajes, que ya nos están distinguiendo con sus likes, saludos y demás, tenemos mucha más información para usted, así que la invitación para que se quede con nosotros.
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6: 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En La Guadalupana son las 6 con 16 minutos.
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0: De regreso con más información. Muchas gracias por continuar con nosotros. Oiga, primeramente déjeme agradecer a todos aquellos que ya nos están siguiendo con sus likes. Y bueno, son varios likes hasta el momento. Muchas gracias, Margarita Córdoba, qué amable. Felicitas Reyes también, gracias. Felicitas Edgar Lamella también, gracias. Victoria Fernanda también nos distingue. Gina Villanueva, como siempre, gracias Gina, al igual que Ildefonso May, muchas gracias. Alemán también con nosotros, mi buena amiga Esther Villaseñor también, gracias Esther. Domingo Balam también con nosotros. Hay mensajes también, ¿verdad?
1: Así es, Victoria Fernanda, buenas tardes, señor Diego Medina, Miriam Chan, saludos para todos. Y vía WhatsApp nos mandan también el ingeniero Mario Villanueva, nos dice, aquí estoy pendiente con ustedes en el Touch, y también a Anselmo Cruz, que nos escucha en Radio Abierta, muchísimas gracias. Oye, por cierto, Diego, fíjate que ayer no le dimos respuesta a una pregunta que nos hacía un radioescucha respecto a la nota que dimos con relación a que las personas pueden ya hacer
0: Su trámite de licencia
1: en línea. El trámite de licencia, sí, en okay. línea que las la puedes renovar en línea. Entonces alguien nos mandó un mensaje y nos preguntaba que qué ocurría con las licencias que o con las personas que tuvieran alguna infracción. Y bueno, por supuesto que nos dimos a la tarea de preguntarle a Lubia Rejón, quien es la de comunicación social del Imovecro, y justamente nos dio respuesta y nos dice que en el caso de las personas con infracción deberán pagar su multa ante tránsito y posteriormente podrían realizar el trámite de renovación en línea, porque obviamente al no tener la licencia a la mano, pues piden ciertos datos para renovar, como por ejemplo el folio, y pues si no tiene la licencia, está en seguramente la tiene tránsito, en los casos que nos preguntaron expresamente que qué pasaría con las personas que están infraccionados, pues primero deberán justamente pagar su multa.
0: Sí.
1: Y posteriormente podrán hacer la renovación en línea. Y bueno, también nos dice que la renovación en línea está sujeta a las mismas disposiciones legales que cualquier trámite de licencia, de permiso de conducir. No elimina la responsabilidad legal de una infracción, retención o sanción pendiente. Actualmente se sigue avanzando en la integración de los registros municipales de infracciones con el registro estatal de licencias para fortalecer los mecanismos de validación. Esto es lo que nos hizo llegar Lubia Rejón, quien es la encargada de la comunicación del Imovecro.
0: Gracias, un saludo, mi amiga Lubia. Por aquí Hugo dice, maestro, Alito paga 2 millones a la empresa, que dice aquí, bueno, dice Hack on High Pro, para su vestuario, ahí lo visten con trajes para hablar con los funcionarios norteamericanos para poner mal a la cuarta transformación. Sí, pues sí, se dio a conocer que son $120,000, más de 2 millones de pesos a la consultora estadounidense Concord Hill Strategies. El contrato incluye servicios de logística, fotografía, orientación sobre vestimenta profesional para sus visitas a Washington D.C. Ah, caray, sí, pues sí. Bueno, pues vámonos con ya con toda la información. Esos son los mensajes que nos han llegado hasta el momento. Así que para continuar, déjeme informarle que el abogado chetumaleño Ángel Mora Castillo surge como el primer aspirante a participar por la vía de candidatura independiente. Dijo que ya cuenta con una asociación civil que respaldará su proyecto en busca de la presidencia municipal de Otompe Blanco para 2027. Mario Castillo tiene esa interesante información para usted. Escuche.
2: El abogado chetumaleño Ángel Mauricio Mora Castillo reveló sus aspiraciones para buscar competir por la vía de la candidatura independiente por la presidencia municipal de Otompe Blanco y presentó la asociación civil a través de la cual busca impulsar un cambio integral en la demarcación y en el estado de Quintana Roo. La organización ciudadana denominada Acciones para Construir un Mejor Quintana Roo ya se encuentra asentada ante el Registro Público de la Propiedad. Basará sus acciones en 4 ejes rectores, tales como electoral, educativo, social y deportivo. De acuerdo con el aspirante, la estructura legal de la asociación tiene como objetivo brindar asistencia directa a la sociedad quintanarruense y trascender al ámbito meramente formal. Explicó que de igual manera está dado de alta ante el Servicio de Administración Tributaria y ya cuenta con la cuenta bancaria correspondiente a fin de ir cubriendo los requisitos para ir en pos de formalizar su proyecto político una vez que así lo marquen los tiempos electorales.
3: Y que ya hemos constituido como tal, ya está inscrita en el Registro Público de la Propiedad de Comercio, ya tenemos registrado ante el SAT, ya contamos con una cuenta bancaria. Esto con la finalidad de cumplir con los requisitos de los procesos para el año 2027. Es correcto. Para poder participar en esta democracia que nos establecen las constituciones, lo podemos hacer a través de partidos políticos o bien por la vía independiente. Hoy por hoy, como digo, hemos constituido a la asociación civil que se llama Acciones.
2: Sin estar afiliado a algún partido político, Mora Castillo es originario de Chetumal y licenciado en Derecho con 2 maestrías y estudios de doctorado. Argumentó que su trayectoria en la administración pública y en el ámbito jurídico motiva sus aspiraciones políticas para transformar la administración local. Entre sus antecedentes laborales destacan sus funciones en la Fiscalía General del Estado, el Congreso de Quintana Roo, el Tribunal de Conciliación y Arbitraje y los juzgados federales. Para CIPSA Noticias, Mario Castillo.
1: Oiga, pues evidentemente estamos justamente en esta contienda previa a rumbo a la elección 2027 y más de uno pueden alzar la mano, Diego.
0: Así
1: digo, en este caso es el primer candidato independiente que pues quiere contender, pero pues hay más gente que todavía pues está ahí, bien lo comentabas tú, por ahí andas tú candidateando al buen Pacude.
0: Ah, por el PRI.
1: Ajá, o sea, tú lo andas candidateando y bueno, pues habría que ver quién.
0: Pero por ahí escuché que también parece que se perfila León Negrete, Rafa León Negrete, por ahí escuché algo así.
1: Sí, ya hay varios, incluso pues hay que recordar que la gobernadora del estado hace unos días pues señaló de que seguramente van a haber cambios después del informe, que es el próximo mes, después de su informe de gobierno, de con todas estas personas interesadas en participar rumbo al 2027. Entre ellos está la secretaria de gobierno, Cristina Torres, sí, que quiere ser de nueva cuenta alcaldesa del municipio de Solidaridad. También está por ahí el actual secretario de salud, Carlos Flavio, que quiere ser presidente municipal de Isla Mujeres, Elda Shish, que también quiere abanderar por el partido Blanco. Morena Otompe Blanco, sí. También lo quiere Nabil El Jure, que es el subsecretario de gobierno, también quiere Alejandro Alamilla Baños, actual Villanueva. Director de es Baños Alamilla.
0: Okay.
1: Alejandro Baños Alamilla. Que quiere ser también presidir Otompe Blanco por Morena. Y bueno, pues entre otros, sí habrá, yo creo, una desbancada en el gabinete. Si es que todos quisieran ir, incluso la misma hermana de la gobernadora, la actual presidenta del DIF estatal, que quiere contender por Benito Juárez, entre otros, ¿no?
0: Es válido, todos, quien quiera apuntarse, y si pues, el partido en el que militan no les da la candidatura, pues se pueden ir por la vía independiente.
1: Claro, estamos a todos esos nombres que le hemos dado a conocer, pues quieren contender por el partido Morena, pero por el partido de Morena, específicamente para Otompe Blanco, pues son 3 los suspirantes.
0: Bueno.
1: Y seguimos con más, ¿no?
0: Sí, hay más información, de interés para usted esta tarde, si nos da tiempo. Déjeme decirle que en el próximo regreso a clases por parte de miles de alumnos en el país y en la entidad genera un golpe a las economías familiares. En este caso, el costo promedio nacional para surtir solo la lista de útiles escolares básicos, como son cuadernos, lápices, colores, pegamento, mochila, ronda entre los 3.800 pesos. Lo anterior se dio a conocer por parte de la Alianza Nacional de Pequeños Comerciantes. Si se incluye el gasto total de uniformes, calzado, cuota escolar y artículos de limpieza, el costo total por estudiante puede superar los 12.422 pesos. Se me hace mucho, pero bueno, así de duro va a estar ese golpe dolorosísimo para los bolsillos de los padres de familia. Samuel Camal nos platica sobre este tema. Escuche.
4: Luego de que se acaba el sueño de la temporada vacacional de verano, para muchos padres de familia es un duro golpe para los bolsillos en las economías familiares. El regreso a clases significa la compra de útiles. En este caso, se ha mencionado por parte de la Alianza Nacional de Pequeños Comerciantes que ante el incremento que se ha tenido de los productos y la inflación es que muchos de los padres de familia tendrán que desembolsar entre 3.802 pesos hasta los 12.422 pesos. Se mencionó por parte de este organismo que los útiles escolares promedio en cuadernos, lápices, juegos de geometría, mochila, etcétera, se tendrían que desembolsar 3.802 pesos. Uniformes y calzado aproximadamente 4.895 pesos, que es el uniforme diario, deportivo, zapatos, tenis, calcetas. Más aparte, en algunos de los casos, las cuotas escolares van desde lo mínimo 3.200 pesos. Los artículos de limpieza que siempre se solicitan, cloro, papel de baño, gel antibacterial, jabón, etcétera, suman más de 370 pesos. En este sentido, comentan que por ello se estaría llegando a la cifra de más de 12 mil pesos que hay que desembolsar por alumno, por hijo, en una familia promedio. Hay que recordar que ciudades como Cancún y Chetumal cuentan con la inflación más alta a nivel nacional, por arriba de la media nacional. Es por ello que se prevé que las familias tengan que hacer diferentes acciones para poder evitar este duro golpe a la economía familiar. Desde Chetumal, Samuel Gabán, CIMSE Noticias.
1: Dentro de estas acciones, como bien comenta nuestro compañero Samuel Camal, pues ya, por ejemplo, hoy, el fin de semana pasado hubo este tianguis de la educación que hizo la Canaco Servitur Chetumal Tulum, donde pues por lo menos los trabajadores de gobierno a quienes les otorgan estos vales escolares, no sé cuánto sea el monto actualmente, pero me parece que sí les alcanza para los útiles escolares. Y también hay que recordar que el gobierno federal les entrega desde hace algún tiempo mochilas a los menores de edad con todo un paquete de útiles escolares, desde colores, lápices, borradores, libretas. ¿Qué es lo único malo que le vemos a este tema? Bueno, pues que la mochila es color guinda, dice Morena. Pero si no le gusta la mochila, pues entonces cómprele usted una mochila a su hijo. Pero alternativas, hay.
0: Sí, pero de todos modos, como sea, me parece como que no, me hace mucha mueca esto que dio a conocer la Alianza Nacional de Pequeños Comerciantes, 12.422 pesos por alumno. Bueno, a menos que estemos hablando de una escuela particular, que sea.
1: No, las escuelas particulares está peor.
0: No, pues sí, gasto, pero en una escuela pública, 12.422 por alumno. A lo mejor
1: también
0: por
1: los uniformes. No.
0: Imagínense que un 3.
1: Obviamente, si compras zapatos, tenis, o sea. Digo, al final del día, para la gente que trabaja en el gobierno, como es aquí en la capital del estado, pues tienen muchos beneficios. Y para las localidades rurales, yo creo que ahí sí, pues tendrán que hacer uso de estas mochilas escolares que les otorga el gobierno federal. Y pasamos a otra información. Tanto el gobierno del estado... Oye, ya nos vamos a ir al corte, ¿no?
0: Sí, vamos a una pausa. Ya nos estamos yendo de corrido. Una pausa y regresamos en un momentito. Quédese con nosotros.
5: 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En La Guadalupana son las 6.

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3: Estamos de regreso. Gracias, gracias por continuar con nosotros en esta, la segunda emisión de Cipsi Noticias Radio. Agradezco mucho a Betty Romero, que también nos envió su like. Gracias a Martín Fernando González de Juan, también muy amable. Pablo Arturo España Velázquez, como siempre, gracias. Victoria Fernanda, gracias Vicky. José William Irola Cato, gracias amigo Irola. María Aurora también nos distingue, gracias. Domingo Alam también, muchas gracias.
4: Y bueno, tenemos mensajes. José William Irola Canto, Diego, amigo, un saludo. Miriam, saludos, muchísimas gracias al buen Irola. Pablo Arturo España Velázquez, buenas tardes, saludos en cabina y bendecido miércoles para todos. Victoria Fernanda dice, también yo quiero, pero no puedo. No sé a qué se refiere exactamente Victoria Fernanda. Que nos diga de qué se trata. En tanto, pues nos dice Victoria Fernanda de qué se trata, qué es lo que también quiere. Déjeme comentarle que tanto el gobierno del estado como la federación mantienen en monitoreo las acciones que se realizan para la atención y combate al sargazo. Esto lo aseveró la diputada Euterpe Gutiérrez Balasis al mencionar que el gobierno federal destinó 2,000 millones de pesos para atender esta problemática en toda la costa del Caribe mexicano. Vamos a escuchar lo que nos detalla nuestra compañera Paloma Wong.
5: El trabajo para la atención del sargazo en Quintana Roo debe ser conjunto, aseveró la diputada Euterpe Gutiérrez, al señalar que el gobierno del estado federal destinó 2,000 millones de pesos para atender esta problemática en toda la costa del Caribe mexicano. La legisladora destacó que con la puesta en marcha de este proyecto de inversión se espera obtener resultados favorables, al tratarse de recursos que serán aplicados para atender la llegada del sargazo a las costas de Quintana Roo. Indicó que tanto el gobierno del estado como la federación mantienen un monitoreo de las acciones que se realizan. Reconoció que uno de los principales retos será garantizar que los trabajos y recursos no se concentren únicamente en los destinos del norte, sino que también alcancen a las comunidades de la zona sur que enfrentan de manera recurrente la llegada de sargazo, particularmente Mahahual e Ixcalac. Además, la legisladora aseguró que desde el Congreso del Estado estarán pendientes de la distribución de los recursos para el 2027 y adelantó que, durante la discusión de los próximos presupuestos, se realizarán las observaciones necesarias para que se considere a toda la costa de Quintana Roo.
6: Seguro, mira, vuelvo a mencionarlo, tenemos los presupuestos que vienen en unos meses para el Congreso y ahí haremos la puntual observación para que se considere toda la costa de Quintana Roo.
5: Para CIPSE Noticias Radio, Paloma Wong.
4: Oye, perdón, antes de ya nos dijo Victoria Fernanda de qué se trata, dice, la candidatura para Chetumal. Ah, dice, yo okay, también okay. Quiero, pero no puedo. Ok. Tú alza la mano.
3: Sí, sí, sí.
4: Puedes ser candidata independiente.
3: De repente por ahí alguna asociación civil te apoya y... Así que está bien que levante la mano.
4: Oye, Diego, pero tenemos información policíaca importante, sí, ¿no? Importante. Hubo un cateo en el cerezo de Chetumal.
3: Así es, Miriam, un cateo sorpresa. Ahí en la cárcel, aquí en la cárcel de Chetumal, en el Cerezo, Centro de Readaptación Social. Y logran decomisar drogas, celulares y hubo traslado de regos a Cancún. Así que este operativo sorpresa en el Cerezo de Chetumal dejó como resultado el decomiso de objetos prohibidos, drogas, el traslado de varios internos hacia el penal de Cancún. Este cateo fue encabezado por la Secretaría de Seguridad Ciudadana, se prolongó por más de 15 horas y obligó a suspender todas las actividades dentro del centro penitenciario. De acuerdo con el reporte oficial, el operativo

0: operativo realizado en el Cerezo de Chetumal permitió el aseguramiento de una amplia cantidad de estupefacientes y artículos no permitidos. Entre lo decomisado destacan 17 envoltorios con marihuana, 181 con cocaína, 15 con crack, 2 con cristal y un envoltorio con sustancia café sin identificar. Además, se localizaron 38 pipas, 81 objetos punzocortantes, 71 cuchillos, ah, válgame Dios, 5 pesas grameras, ah, caray, hasta pesas grameras, hay venta, órale, 3 máquinas para tatuar también, 17 teléfonos celulares, chips, relojes inteligentes, 114 memorias USB y varios relojes. Todos esos artículos fueron retirados de las celdas y zonas comunes del penal como parte de las acciones para restablecer el orden y la seguridad. Este cateo formó parte de una estrategia de supervisión penitenciaria impulsada por las autoridades estatales para garantizar la seguridad tanto del personal como de las personas privadas de la libertad y bueno, obviamente también a los visitantes. Y bueno, en otra nota de alto impacto, déjeme decir, esto pasó hace algunas horas aquí en Chetumal. Un incendio arrasó con una casa aquí en la ciudad de Chetumal. Una vivienda construida con materiales ligeros quedó totalmente calcinada tras un incendio registrado al mediodía, hoy en la colonia Lázaro Cárdenas, está aquí al sur de la ciudad. El siniestro se presentó sobre la avenida Sachac, entre calles 9, esta forma de cuando te dicen, ¿dónde está tu casa? Te dicen, está en calle Emiliano Zapata, entre, si dices, tienes que decir dos calles, o sea, si no, entonces es esquina. Bueno, la cuestión es que es con la calle 9, en las inmediaciones de las torres de la colonia Bicentenario. Vecinos del sector alertaron a las autoridades mediante una llamada al número de emergencia 911, lo que activó el despliegue de elementos del cuerpo de bomberos. Al arribar al lugar, los bomberos encontraron la estructura envuelta en llamas y procedieron a realizar maniobras para sofocar el fuego. Su labor principal fue evitar que el incendio se propagara a las viviendas aledañas, logrando contenerlo dentro del predio afectado. Bueno, esta edificación carecía de resistencia estructural, fue devorada por el fuego en su totalidad, dejando únicamente escombros y cenizas. Pese a la magnitud del incendio, los servicios de emergencia confirmaron que no hubieron personas lesionadas, por fortuna, ni intoxicadas, y que todos los ocupantes lograron salir del inmueble antes de que las llamas se extendieran, aunque fue pues bastante vistosa esta conflagración, imagínese usted.
1: Como quiera que sea, lo material siempre se recupera, la vida humana, ¿no? Y así por fortuna, es. Pues no hubieron pérdidas humanas que lamentar. Así oiga, rápidamente vamos a pasar a parte de la información nacional que le tenemos para este día. Pues resulta que se cayeron las páginas del gobierno federal la tarde de este miércoles. Se registró una falla en las páginas de internet del gobierno federal. Esta falla se presentó en las páginas que incluyen GovMX. En un monitoreo se constató que no es posible acceder a la información de servicios de la Presidencia de la República, la Secretaría de Gobernación, Sedena y SEMAR. También registran fallas las páginas de la Secretaría del Bienestar, donde se concentra toda la información sobre programas sociales. Y bueno, pues al intentar entrar a la página aparecen los siguientes mensajes, entre comillas 404 no fault y 503 service temporary, que pues temporalmente está fuera de servicio, ¿no? Sí. Y pues en la página del Banco del Bienestar se aprecia también el siguiente mensaje, 500 internal server error. Y pues así fue como durante el día de hoy, pues estas páginas del gobierno han estado fallando. Aproximadamente a las 16:54 horas, el gobierno federal informó que se registró un corte de conectividad y que las páginas volverían a estar en línea en 25 minutos. Ya no hemos tratado de entrar, pero lo vamos a hacer en unos momentos más para ver si ya se restableció.
0: Oiga, y hoy, bueno, lo que dio la nota en la mañanera fíjese, una reportera le preguntó, o sea, sobre el tema de que los ministros de la Suprema Corte de Justicia de la Nación pues quieren de regreso, o sea, como estaba antes, los gastos médicos mayores. Y la presidenta dice, ah, caray, ¿qué estará pasando ahí? ¿Será que las paredes traen ya esa mala energía y se contagian los que quieren entrar y ya quieren privilegios también? Eso fue lo que respondió y rechazó, o sea, les mandó a decir de que se ubiquen en la época en que pues Benito Juárez fue el presidente de la Suprema Corte de Justicia de la Nación, lo dijo, él instituyó de que no hubieran privilegios en este puesto que es para servir a la gente, ¿no? Y el caso es que rechazó rotundamente esa pretensión de que se regresen y como estaba antes, los gastos médicos mayores, dijo que ganan suficientemente bien como para que puedan ellos mismos pagar su doctor y si no quieren, pues que vayan al ISSSTE o al IMSS Bienestar o a donde quieran, pero que lo paguen o usen los servicios públicos. ¿Cómo la ves?
1: Efectivamente, y bueno, también déjeme comentarle por otro lado que impunidad del feminicidio supera el 90%. Yasmín Esquivel celebra homologación del delito. Pues esta ministra de la Suprema Corte de Justicia de la Nación, Yasmín Esquivel Moza, afirmó que el delito en materia de feminicidio existe el 90% de impunidad, por lo que celebró la iniciativa de la presidenta Claudia Sheinbaum para unificar las penas a nivel nacional el delito de feminicidio. Durante su participación en las mesas de diálogo para el análisis y formulación de propuestas respecto a la iniciativa de ley para prevenir, investigar, sancionar el delito de feminicidio en el Senado, la ministra pues resaltó que esa legislación permitirá que supere los obstáculos que hasta ahora no han permitido culminar en una legislación que brinde un marco general para prevenir, investigar, sancionar y reparar el daño por el delito de feminicidio.
0: Bien, momento de hacer nuestra última pausa comercial. Al regresar tenemos mucha más información, así que acompáñenos a cerrar esta emisión noticiosa de hoy, miércoles 19 de agosto. Regresamos, gracias.
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2: 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En La Guadalupana son las 6:46.
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0: Ya de regreso con más información, ya en la recta final de Cipse Noticias en su segunda emisión. Gracias a Marco Amaya, que también nos envió su like. Gracias a Marco. Fausto Huerta también nos envía su like. Muy, muy agradecidos. Investigador privado también, gracias. Dice, excelente programa, como siempre seguimos a la orden para toda la ciudadanía. Saludos. Muy bien. Oiga, pues vamos con más información de interés para usted. Oiga, fíjese que sin pensar en nuevos impuestos que lastimen el bolsillo de la sociedad quintanarroense, la Consejería Jurídica del Gobierno del Estado ya trabaja en la construcción de la Ley de Ingresos 2027. Será un ejercicio fiscal sano y sostenible para el cierre de la actual administración estatal, así lo refirió el titular del citado organismo, Carlos Fuentes del Río. Mario Castillo tiene los detalles.
5: La Consejería Jurídica del Gobierno del Estado ya trabaja en la elaboración del proyecto de Ley de Ingresos 2027 correspondiente a la Secretaría de Finanzas y Planeación, al Servicio de Administración Tributaria de Quintana Roo y aquellas dependencias y organismos que contemplen ingresos propios. Así dio a conocer el titular del citado organismo, Carlos Felipe Fuentes del Río, al explicar que el objetivo es contar con un ejercicio fiscal sano, sostenible y sólido para así tener un cierre de administración acorde con la disciplina financiera que promueve la gobernadora Mara Lezama Espinosa. Refirió que esto permitirá a la siguiente administración contar con un presupuesto consolidado, visionario y con mucha fortaleza tributaria en favor de la ciudadanía. El funcionario estatal anticipó que para el paquete económico 2027, por el momento no se contempla grabar nuevos impuestos que puedan afectar el bolsillo de los habitantes del estado, sino únicamente ajustar el pago de derechos para que sean acordes con la prestación de servicios por parte del gobierno de Quintana Roo.
7: Estamos trabajando un paquete económico de la Secretaría de Finanzas y Planeación, del Sistema de Administración Tributaria del Estado de Quintana Roo y desde las distintas dependencias que contemplen ingresos propios y empezar a armar igual un ejercicio fiscal sano, sostenible, sólido para el cierre del 2027. Por ahora no se ha visualizado nuevas contribuciones, sin embargo lo que sí se busca es que los derechos sean algo corresponsables a lo que busca la ciudadanía, eso sí.
5: De acuerdo con lo que establece la ley, el objetivo es tener lista la propuesta de paquete económico a más tardar el 20 de noviembre próximo para ponerle a consideración del legislativo quintanarruense a fin de que sea aprobado antes del 31 de diciembre del año en curso, subrayó el consejero jurídico de Quintana Roo. Para CIPSE Noticias, Mario Castillo.
1: Oiga, y este tema de las feministas, realmente como mujer lo digo, a veces se pasan, Diego. Y esto tiene mucho que ver justamente para evitar que sigan dando casos de difamación, falsas denuncias y hasta exhibición en redes sociales violentando la presunción de inocencia. Es necesario reformar el Código Penal de Quintana Roo para castigar, por ejemplo, las difamaciones que emanan de los grupos feministas hacia los varones. Esto lo advirtió el litigante chetumaleño Julio César Acosta Góngora. Vamos a escuchar lo que nos detalla nuestro compañero Mario Castillo.
5: Mujeres y grupos feministas han abusado de su condición y la sobreprotección que les brinda la ley hoy en día para vertir falsas denuncias y hasta exhibir rostros y datos personales en redes sociales sin reparar en el daño que puedan ocasionar a los involucrados, aun y cuando se trate de personas no sentenciadas. Tales abusos que violentan la presunción de inocencia están generando una grave afectación a ciudadanos, en particular varones, han visto caer su prestigio y vida entera por temas que se llevan al extremo y que en su mayoría son motivados por el odio, el revanchismo y hasta la envidia. Así lo advirtió el abogado chetumaleño Julio César Acosta Góngora al hablar de la urgente necesidad de reformar el Código Penal de Quintana Roo para castigar a quienes incurren en la difamación y hasta condenas públicas a base de falsedad de testimonio bajo el amparo de la perspectiva de género. El litigante capitalino hizo referencia al caso de Alberto Jasso Cruz, maestro de la Ciudad de México que se quitó la vida después de ser señalado públicamente, falsamente denunciado por una alumna por abuso sexual, lo que hace necesario modificar las leyes para proteger la presunción de inocencia, insistió.
8: Yo creo que ya de manera urgente el Congreso del Estado, a través de los diputados, deberían legislar sobre, no solamente sobre la cuestión, retomar, por ejemplo, la cuestión de la difamación y sancionarlo de manera ejemplar, sino también la cuestión del falso testimonio, de las denuncias falsas. Recordemos que a nivel nacional ya hubo un hecho lamentable, ¿no? Que por eso se está promoviendo en muchas entidades lo que le llaman la ley Alberto, ¿no?
5: Acosta Góngora subrayó subrayó que las falsas acusaciones contra los varones pueden generar graves daños irreversibles a su reputación, aislamiento social y profundas crisis personales o económicas, incluso antes de ser enjuiciados o sentenciados. Para CIPSA Noticias, Mario Castillo.
1: Diego, a veces por el hecho de ser mujer, verdaderamente no nos da el derecho de levantar falsas denuncias falsas o delitos falsos. Recientemente, no sé si viste que este joven deportista e incluso dio una conferencia de prensa donde señaló: no te voy a acusar, no te voy a señalar, pero no es correcto lo que estás haciendo conmigo, ¿no? O sea, lo están acusando de incluso Marea Verde, lo exhibió y dijo, o sea, yo voy a seguir los canales que corresponden, pero no me parece justo de que me estén exhibiendo. Sí, y eso pues tiene toda la razón.
0: Claro. En cuestión de género, yo creo que la cosa debe ser pareja. En fin. Oiga, pasando a otro tema, déjeme decirle que el cierre masivo de centros nocturnos por parte de la Fiscalía General del Estado ha reducido las oportunidades laborales de las drag queen, transvestis y otros integrantes de la comunidad LGBTIQ+, que se dedican al show o a las imitaciones, generando que estas personas tengan que buscar otro tipo de empleo, exponiéndose a la discriminación. Esto lo aseveró Yair Alejandro Kawich, quien es integrante de esta comunidad. Paloma Bon tiene esta interesante información, escuche.
9: Parte del operativo para frenar la trata de personas en Quintana Roo, la Fiscalía General del Estado ha llevado a cabo revisiones en centros nocturnos y ha clausurado diversos negocios en la capital del estado por diferentes motivos. Algunos de ellos incluso cerraron de manera permanente. Lo anterior ha propiciado que algunas personas de la comunidad LGBTIQ+ se queden sin empleo, en razón a que en estos lugares que hoy están cerrados se presentaban algunos shows para el público e incluso eran imitadores de artistas reconocidos, aseveró Yair Alejandro Kawich, integrante de la comunidad. Indicó que a pesar de la presentación de shows, estos no son bien pagados, pero representaban una fuente de ingreso importante para las personas que se dedicaban a ello, por lo que ahora deben buscar otros empleos e incluso pensar en algún momento en la prostitución.
10: Yo creo que es como una falta de información por parte de, tanto de la fiscalía como de otros medios e instituciones, porque justamente, o sea, se realizan como ciertas denuncias, sin embargo, no toman en cuenta justo las vivencias que tenemos nosotros y las razones por las cuales pues trabajamos, ¿no? Que al final yo también me dedicaba pues parte de mi vida al espectáculo y al espectáculo dentro de estos lugares, y al cerrar de que no toman en cuenta justamente el hecho de que es nuestro medio de ingreso y de que ya no tener esos espacios ya ha sido como muy complicado pues poder sobresalir.
9: Por lo tanto, insistió en que la Fiscalía General del Estado debe tomar en cuenta la situación de las personas que trabajan en los centros nocturnos y considerar si realmente son personas que se dedican a la trata de personas o simplemente a dar shows, como realmente sucede con esta comunidad. Para CIPSE Noticias Radio, Paloma Wong.
1: Oiga, rápidamente, investigador privado nos dice: ojalá ya tengan un alto lo que las feministas Marea Verde violenta en el derecho fundamental de presunción de inocencia. Lo peor es que son personas que saben del tema y les vale, se debe castigar. Bueno, pues aquí es una opinión de investigador privado. Oiga, ya ve que hemos estado hablando sobre este tema del uso de celulares en escuelas. Pues resulta que más de 1,000,000 de maestros decidirán sobre el uso de celulares una semana antes del inicio del ciclo escolar. Las maestras y los maestros de educación básica del país pues van a ser consultados para conocer su opinión sobre el uso de celulares en las escuelas públicas. Ya 16 estados de la República lo tienen regulado y el objetivo es poderlo reglamentar en todo el país, pero le vamos a preguntar primero a las maestras y a los maestros cuál es su opinión. Ellos evidentemente tienen mucho contacto con padres de familia. Esto lo expuso, bueno, ayer lo expuso la presidenta Claudia Sheinbaum Pardo durante la mañanera. Esta consulta a los docentes se realizará del 24 y 25 de agosto durante la fase intensiva de los consejos técnicos escolares. El titular de la Secretaría de Educación Pública, Mario Delgado, pues señaló que a la par esta consulta continuará el debate que ha impulsado sobre el uso de redes sociales entre menores de edad.
0: Oiga, y déjame decirle que la gobernadora del estado, Mara Lezama, comentó que uno de los más importantes logros de los 4 años de su administración ha sido el manejo responsable de la deuda, en donde se ha logrado escalar a mejores calificaciones crediticias, y enfatizó, escuché, que Quintana Roo es líder nacional en deuda per cápita, pasando de 21.242 pesos por persona a 9.900 pesos. Samuel Cabal nos amplía esta información, escuche usted.
11: La gobernadora del estado, Mara Lezama, señaló que a unas semanas de que se dé su informe de actividades durante lo que va de su administración, se ha tenido un logro importante: el manejo responsable, transparente y adecuado de las finanzas. Muestra de ello es que Quintana Roo es líder nacional en el manejo de la deuda per cápita, disminuyéndola importantemente, y en este caso ella explicó lo siguiente.
12: No endeudan al gobierno, o sea, yo llegué al gobierno, lo debe el pueblo. ¿Y qué pasa con tienes un estado endeudado? Pues gran parte de ese dinero se va al pago de intereses y automáticamente se quita en infraestructura. Por eso hoy les puedo decir que tenemos por lo menos 5 niveles de mejora, porque hay unas calificaciones que te dan todavía más niveles. En 4 años que estamos por cumplir, hemos subido 5 niveles en la calificación crediticia. Es histórico, incluso en el país. ¿Y cómo se traduce en beneficio de la gente? En inversión en salud, en educación, en seguridad. Tenemos una inversión como nunca antes en materia de seguridad, como todos los días, en seguir avanzando, en seguir siendo ese estado que cuida el recurso en beneficio del pueblo. Y hoy Quintana Roo, y lo digo con todas las letras, es líder nacional en esta deuda per cápita, porque pasamos de una deuda que había de 21.242 pesos en el 2016, por persona, hoy estamos en 9.900 pesos.
11: Desde Chetumal, Samuel Cabán, CIPSE Noticias.
1: Oiga, y rápidamente, antes de despedirnos, déjeme comentarle que hoy Michoacán amaneció bajo fuego. Reportaron vehículos incendiados, bloqueos viales en 24 puntos. Esta serie de bloqueos carreteros y quema de vehículos se registró la mañana de este miércoles sobre la zona de Zamora y La Piedad en Michoacán. El Centro Estatal de Comando, Comunicaciones, Cómputo, Control, Coordinación e Inteligencia de Michoacán reportó al menos 24 bloqueos. ¿Y qué cree? Pues se dice que esta jornada de violencia que se registró en Michoacán estaría relacionada con un operativo de fuerzas federales contra una estructura criminal vinculada con Heraclio Guerrero Martínez, alias el Tío Laco. Y bueno, pues las autoridades lograron detener a integrantes de esta célula ligada al presunto líder criminal. Y pues al respecto a la violencia en Michoacán, la presidenta Claudia Sheinbaum durante la mañanera dijo que es un operativo contra objetivos relevantes, y pues dijo que también esta información más adelante pues la iba a dar a conocer, la iban a dar a conocer en el tema de seguridad, pero dijo que ese operativo pues era para detener a varios objetivos relevantes.
0: Y hasta aquí la información, hasta aquí CIPSE Noticias en su segunda emisión. Les agradecemos infinitamente el favor de su atención a todo el auditorio de La Guadalupana y a todos aquellos que nos acompañaron en nuestra transmisión en vivo a través del Facebook.
1: Pues muchísimas gracias, soy Miriam Chan, de lo más relevante ya está usted informado. A nombre de nuestro comandante en jefe, el licenciado Jorge Sacramento, le agradecemos su atención y su preferencia. Recuerde, mañana tenemos una cita en punto de las 6 de la tarde.
2: 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En La Guadalupana son las 7:02. 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